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1: Tengo una buena canción para cantar, a ver.

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3: El Mundial 2026 sigue entrando en su etapa más intensa. La jornada de ayer dejó nuevos clasificados a los octavos de final y confirmó que en esta Copa del Mundo ya no existen partidos sencillos ni favoritos intocables. Las grandes potencias ya no dominan con facilidad y los partidos de eliminación directa se están definiendo por eficacia, concentración y momentos individuales. Ayer se cerró otra parte de los 16

0: Davos Korn, clasificación contundente de México tras vencer a Ecuador 2-0. Francia avanza con autoridad en su cruce tras su victoria 3-0 ante Suecia con un imparable Kylian Mbappé. Noruega sigue sorprendiendo y se suma a los octavos tras ganar 2-1 a Costa de Marfil. La jornada de hoy tiene los siguientes partidos. A las 11 horas, Inglaterra versus República Democrática del Congo. A las 15 horas, Bélgica ante Senegal. A las 19 horas, Estados Unidos contra Bosnia y Herzegovina. Un choque de potencia, talento y experiencia mundialista será el enfrentamiento entre Bélgica y Senegal. Bélgica en este mundial tiene 2 victorias, 7 goles anotados, 2 recibidos, 58% de posesión promedio, 89% de precisión de pases. Bélgica llega con una generación experimentada en su última gran oportunidad mundialista. Senegal en este mundial, 2 victorias, 1 empate, 5 goles anotados, 2 recibidos, 47 recuperaciones promedio. El equipo con mayor velocidad promedio en transición. Senegal es una de las selecciones africanas más sólidas físicamente del torneo. En el duelo mundialista de hoy tenemos a Kevin De Bruyne ante Sadio Mané. Kevin De Bruyne, principal generador de juego de Bélgica, organizador del ritmo ofensivo, destaca por su visión y último pase. Participa directamente en la creación de las jugadas más peligrosas. Si De Bruyne domina el mediocampo, Bélgica impone su juego. Sadio Mané, referente ofensivo de Senegal, especialista en transiciones rápidas, gran capacidad de definición en espacios cortos, jugador determinante en partidos de alta tensión. Si Mané encuentra espacios, Senegal puede romper el partido en velocidad. Hoy conoceremos más clasificados a los octavos de final en una jornada que promete intensidad, equilibrio y emociones. Esto fue Andina en Cancha, porque en el Mundial la historia se escribe partido a partido.
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0: nombre es César Montúfar, soy profesor del área de Estudios Sociales y Globales de la Universidad Andina y gracias al Comité de Investigaciones de la Universidad vengo llevando adelante ya por el transcurso de unos 2 años y espero que esta es una investigación que tendrá al menos un año y medio más. Un estudio, una reconstrucción de la historia política del Ecuador de los últimos 60 años. Este es un proyecto inscrito en el trabajo editorial liderado por Enrique Ayala Mora en el marco de la historia contemporánea del Ecuador, que busca desde diferentes puntos de vista analizar el último periodo de la historia ecuatoriana, 1960-2020. Esto es importante porque desde los 60 en adelante hay una transformación no solamente de la sociedad, de la economía, de la política, sino también del Estado ecuatoriano.
1: Objetivos de la investigación.
0: La investigación se centra en analizar el tipo estatal, el tipo de Estado que se ha ido construyendo en el Ecuador desde los años 60, partiendo específicamente desde la dictadura militar que asumió el poder en julio de 1963. Mi tesis principal es que a partir de ese momento se construye en el Ecuador, en diferentes fases, un tipo de Estado específico, un tipo de Estado que tiene como eje decisiones, medidas y políticas adoptadas desde el centro del Ejecutivo y que van de una u otra manera, en un periodo de enorme cambio y transformación económica, a dirimir los principales conflictos económicos, políticos, redistributivos del país. Esta investigación pretende generar una lectura diferente de la historia ecuatoriana, una lectura que analice las transformaciones estatales a partir de la forma como el Estado, principalmente el Ejecutivo, resolvió en un contexto de enormes cambios económicos, sociales, demográficos, territoriales, los conflictos presentes en la sociedad. El Ecuador ha cambiado y se ha transformado enormemente en los últimos 60 años. Ha habido grandes conflictos económicos, gran movilización social, grandes conflictos políticos. Incluso desde la ciencia política tradicional se pone énfasis en la inestabilidad política que ha marcado la historia ecuatoriana. Mi tesis es que, no obstante aquello, el Estado se ha ido consolidando, el Estado se ha ido fortaleciendo porque ha tenido la manera de resolver esos conflictos. Y eso lo que ha hecho es consolidar, fortalecer el Estado y consolidar un orden político que no ha tenido ningún tipo de grave amenaza o grave inestabilidad.
1: Aportes de la investigación.
0: Esta investigación va a significar una mirada muy distinta a lo que han sido la historia ecuatoriana en los últimos años. Una mirada que además dé cuenta de cómo este orden estatal y este orden político se ha ido consolidando, sin necesidad incluso de aplicar o de generar enormes hechos o graves hechos de violencia política. Una de las características que tiene la historia ecuatoriana de los últimos años es que, a diferencia de lo que ha ocurrido con países vecinos como Colombia, como Perú, como lo que ocurrió en los años 70 en el Cono Sur o en los años 80 en Centroamérica, en el Ecuador, en el mismo periodo, en el contexto, como decía hace un momento, de enormes cambios y de grandes conflictos, se consolida un Estado, se consolida un orden sin generar niveles altos de violencia política. Esa es un poco la tesis central que sostengo en este trabajo. ¿Qué es lo que ha reemplazado a esta violencia? ¿Qué es lo que ha hecho que el Ecuador sea un país relativamente pacífico? Quizá esto comience a romperse en los últimos años con el incremento de la inseguridad, con las grandes masacres que se han dado en las cárceles, que es una ruptura en el Ecuador de los últimos años. ¿Qué es lo que ha reemplazado? A mi modo de ver, se han ido generando diversos mecanismos de redistribución de recursos. No obstante, un orden social tremendamente inequitativo y con gran desigualdad. Un modelo de redistribución rentista desde el Estado hacia la sociedad que ha tenido en algunos momentos fugas predatorias y además que ha ido consolidando en el transcurso de los últimos 60 años la consolidación de una estructura de corrupción institucionalizada. Espero que en los próximos año y medio, tengamos la finalización de este trabajo que será publicado como un libro y además como un artículo dentro de la serie o del conjunto de volúmenes sobre la historia contemporánea del Ecuador, editado por Enrique Ayala.
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Bienvenidas, bienvenidos. Erika, William, Isabel son algunos de los nombres de quienes perdieron la vida en el doble terremoto que sacudió el norte de Venezuela el pasado jueves. Por encima de las cifras, son vidas con nombres y apellidos que dejaron de latir poco después de las 6 de la tarde, cuando la tierra tembló. Juan David o su madre Dayana corrieron mejor suerte, se cuentan entre los rescatados. A esta hora sigue habiendo varias decenas de miles de desaparecidos. Desde hace 5 días el mundo asiste a esa operación hormiga que busca entre edificios desplomados, reducidos a escombros, en mitad de un paisaje devastado que se parece

0: a otros anteriores, a seísmos como el que desfiguró en 1985 Ciudad de México. La escritora Elena Poniatowska fue cronista de aquel terremoto, y leer hoy los testimonios que recogió entonces estremecen. Cuenta Elena que ni en la peor pesadilla pudieron imaginar esas escenas de guerra, peores que las de un bombardeo. En medio del polvo, dejó por escrito, del olor más espantoso, se inició la Operación Hormiga. Subían los voluntarios, sacaban piedra tras piedra, brazo con brazo en una cadena interminable de manos. Elena tituló aquel relato Nada, nadie, las voces del temblor. Lo hizo porque en mitad de aquel y de este heroísmo, de esta inmensa solidaridad que nos llega hoy desde Venezuela, nada ni nadie serán nunca más los mismos. Sin olvidar a Venezuela, también viajamos hasta México para tratar de entender por qué Sudamérica es una potencia del fútbol, muy por encima de su vigor económico o su peso internacional. Hablaremos de esa fe pagana que mueve estadios y de esa pelota, invento por cierto americano, que une todavía hoy a abuelos y a nietos. Me acompañan Alberto Ortiz en la edición y la redacción, Cristina Dorado en la producción y Diego Franco en la realización técnica.
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0: Venezuela afronta este lunes su quinta jornada desde el doble terremoto. Seguimos muy pendientes de la situación. Los equipos de rescate siguen trabajando sin descanso entre escombros, mientras se va agotando la ventana para encontrar supervivientes. Nos vamos hasta allí con la enviada especial de Radio Nacional de España a Venezuela, Beatriz Viaño. Beatriz está en Catialamar, una ciudad de 110.000 habitantes, ubicada en el estado de La Guaira, el kilómetro cero del seísmo. Beatriz, has estado con rescatistas y personal médico. ¿Qué situación te has encontrado sobre el terreno en Catialamar?
2: Bueno, pues ahora mismo son horas decisivas, ya han pasado 5 días desde que tembló la tierra aquí en Venezuela y ahora el tiempo juega en contra. Los servicios especiales, los voluntarios, incluso las familias, los familiares de las víctimas están a pie de estos edificios prácticamente quebrados. Y están trabajando con sus propias manos, buscando dentro con picos y palas, tratando de localizar a las miles de personas que calculamos que todavía hay desaparecidas. Como digo, son momentos, horas críticas, por eso las fuerzas especiales de más de 20 países que se encuentran ahora en Venezuela doblegan todos sus esfuerzos con un único objetivo, que es seguir buscando vida bajo el hormigón.
0: Beatriz, a esta hora, ¿queda alguna esperanza realista de encontrar supervivientes?
2: Bueno, esa es una pregunta difícil de darle respuesta, ¿no? Porque dicen que la esperanza es lo último que se pierde. Aquí hemos visto casos que podríamos casi decir como milagrosos. Ayer mismo rescataban a un bebé después de 4 días enterrado bajo los escombros. Esta noche también nos han contado que estaban rescatando a una persona muy cerca de la zona donde nos encontramos. Así que la esperanza es lo único que las familias no quieren perder. De hecho, nosotros estamos con Yureima González. Ella es residente aquí en La Guaira. Su edificio lo tenemos aquí a nuestra derecha. Ha quedado totalmente destrozado. Además, Yureima nos contaba que está buscando a su hijo, Yureima.
3: Sí, buenas. Mi nombre, como bien lo dice, Yureima González. Soy habitante de la Torre A. Tengo 2 apartamentos allí con los que contaba. Mi hijo vivía en ese apartamento y vive. Mi apartamento quedó totalmente devastado en la misma línea del piso 4, que era este. Busco a mi hijo de 23 años, Jumber Villasana. Él se encontraba esperando ver su juego del Mundial de Brasil, que aquí en Venezuela iba a ser a las 6 de la tarde, cuando a las 6 y 4 nos sorprendió esta tormenta, esta película de terror, como la he calificado. Solo le pido a Dios, no pierdo la fe, sigo esperanzada en que mi hijo lo voy a encontrar, porque es fuerte. Jamás pensé vivir una situación de esta. Tener a mi hijo, mi único hijo, ¿sabes? Mi único hijo. Me encuentro de aquí hospedada desde el día 1, creo que están diciendo que hoy es lunes, ya no sé.
2: Han perdido hasta la noción del tiempo. Y Yureima está aquí con otros vecinos de la zona, con otros familiares que también buscan a sus hijos, a tíos, padres, hijos.
3: Somos vecinos unidos, ¿sabe?
2: Y ella misma está organizando las labores de rescate, sí, en el propio edificio donde busca a su hijo.
3: Correcto,
2: Yureima.
3: Correcto. Nos unimos en familia, nos unimos en comunidad. Buscamos entre todos nosotros, hemos recibido colaboraciones para la hidratación, para la comida. Últimamente se nos está escaseando el tema alimentación. Pedimos que nos hagan llegar alimentación para nuestras personas que nos están ayudando a socorrer. Necesitamos muchos tapabocas, muchos guantes, estas que usan para retirar los cuerpos. No tenemos esas bolsas. Y lo único que tenemos es esperanza y fe.
2: Pues con eso nos quedamos, con la esperanza de estas familias que siguen aquí en pie después de 5 días tratando de localizar a sus seres queridos.
0: Beatriz, Yureima, gracias por ser nuestros ojos allá en La Guaira. Beatriz, enhorabuena por el trabajo y cuídate mucho.
2: Gracias, hasta luego.
0: Los hospitales de las zonas afectadas por el terremoto son en estos precisos momentos uno de los epicentros de la ayuda, Alberto.
4: Y en esas clínicas, Médicos Sin Fronteras es la única ONG internacional presente y operativa. Está proporcionando suministros, incluidos kits médicos de emergencia, a 8 hospitales de Caracas y La Guaira. En total están prestando asistencia a unos 3.500 pacientes.
0: Nos acompaña en directo desde Caracas Andreas Spaet, coordinador de Médicos Sin Fronteras en Venezuela. Bienvenido, Andreas.
5: Muchas gracias, Irene. Darnos espacio a nosotros de hablar con ustedes.
0: Gracias a ustedes. ¿Qué imágenes, Andreas, os estáis encontrando en los hospitales que siguen operando en las ciudades dañadas por el seísmo?
5: Bueno, la situación en los hospitales es impresionante. Los primeros días tanto sobrecargado que no hubo espacio para no tener y cuidar todos los pacientes que entregaron. Estuvieron con nada en las manos, entonces nosotros pusimos urgentemente un apoyo en todo este del suministro de medicamentos, como usted ya lo sabe, y ahora estamos viendo que se está un poquitito despejando porque ya entra más insumos y todo eso, y bajó un poco la carga de pacientes, pero lo que sí nos preocupa mucho ahora es que todo el cuidado postoperatorio y las diferentes intervenciones quirúrgicas que hay que todavía que hacer, porque hay que imaginarse que la gente sacada de estos de estas casas tienen multitraumas y que necesitan varias operaciones. Entonces estamos en eso de continuar a dar este apoyo, y tampoco hay que minimizar que varios de estos hospitales que se encuentran en esta zona de catástrofe también tienen daños, entonces no toda la parte de los hospitales se puede utilizar, y entonces eso minimiza más el espacio que necesitaría para atender a los pacientes de una manera adecuada.
4: ¿Qué tal, Andreas? Y en este diagnóstico que haces, ¿cuáles son las necesidades más urgentes que estáis teniendo como organización y que están teniendo los propios sanitarios que están sobre el terreno y los hospitales?
5: Mira, yo pienso que por el momento estamos casi saturando las primeras necesidades, la primera respuesta de los hospitales. Tenemos que hacer el seguimiento más adelante, pero yo quiero llevar tu atención un poco a la situación de general aquí, que ahora cuando estuvimos soportando los hospitales, ahora hay que tomar cuenta de la salud de la gente que se encuentra afuera, sin casas, se encuentra bajo aire libre. Estamos hablando de miles de personas, y nosotros estamos corriendo ahora, empezamos hoy día de correr lo que nosotros llamamos clínicas móviles, porque esta gente está sin nada, tiene falta acceso a agua, a comida. Muchos no tienen ropa porque estuvieron saliendo corriendo de sus casas, y tenemos que ver en cuanto las necesidades en salud básica ahora. Por lo tanto, veo ahora como segunda etapa, para no olvidar de eso, las miles de personas que se encuentran sin nada.
0: Andreas, muy brevemente, lo fundamental ahora es atender, como decíais, a los heridos, pero las secuelas durarán mucho más. ¿Cuál será la magnitud del trauma y de la salud mental?
5: Yeah. Enorme, enorme. Y eso es también una cosa que nosotros tenemos que tomar en cuenta. Ya empezamos a mirar cómo podemos sacar un máximo de soporte psicólogo posible, porque mira, tienes que imaginarte, aunque la gente sale sana en tanto al físico, pero el trauma enorme de vivir una catástrofe de un tal tamaño pesa mucho. Yo lo veo incluso en nuestros compañeros de trabajo aquí en Médicos Sin Fronteras, que varios entre ellos sufrieron también y se encuentran con familiares perdidos, se encuentran sin casa, y eso es el tema más adelante de la salud física. Salud mental es un gran tema que tenemos que también responder.
0: Seguiremos muy atentos. Andrea Spaeth, coordinador de Médicos Sin Fronteras en Venezuela, gracias por atendernos y mucho ánimo.
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0: A esta hora, pasadas las 10:30 de la mañana en Caracas, hay más de 1.400 muertos ya confirmados. Todavía quedan muchos desaparecidos y miles de rescatistas trabajan entre los escombros de las zonas más afectadas. Entre ellos, Alberto, el equipo de la Unidad Militar de Emergencias de España, la UME.
4: Sí, así es, Francisco. Este que vamos a escuchar es el sonido de la esperanza en estas horas tan complicadas.
6: Poco a poco.
4: Quedan todavía muchos cuerpos bajo los escombros, muchas personas vivas como esta rescatada que escuchábamos, y en los últimos días miles de rescatistas han acudido hasta la zona cero para ayudar en las tareas de búsqueda. España ha enviado un equipo de la UME. Cada vez es más difícil encontrar a esas personas, pero no pierden la esperanza. Este es Antonio Diosdado, cabo primero de la UME.
7: Seguimos haciendo labores de búsqueda y rescate, seguimos yendo a todos los lugares donde hay indicios de que haya alguien con vida, y seguimos haciendo en coordinación y colaboración con todo el resto de países de ayuda internacional que ha llegado a Venezuela cuando ocurrió ese desgraciado terremoto hace 3 días.
4: Estos soldados trabajan en colaboración con esos equipos de rescate que han llegado del resto de países, con un completo dispositivo de búsqueda y rescate.
7: Trabajo técnico, trabajo con perros, trabajos de retirada de escombros, se manda a los equipos que tienen esas capacidades y así conseguir llegar lo antes posible a la víctima.
4: Miles de personas, diferentes países, con el objetivo compartido de encontrar a las personas que todavía viven bajo esos escombros.

0: Uno de los grandes problemas para muchas familias en Venezuela es localizar a los seres queridos que están desaparecidos. Muchos vivos, pero que no pueden comunicarse porque en las zonas más afectadas todavía no hay conexión a Internet. Algunos voluntarios se están organizando para subir a las redes sociales los listados de los supervivientes de la zona cero. Alberto Ortiz ha hablado con uno de ellos.
1: Hablamos de nuevo en Noramérica con Samuel Romero, uno de los venezolanos que ha estado estos días en la zona de La Guaira, ayudando con los rescates, llevando alimentos y también ayudando a la gente a encontrar a sus seres queridos. Samuel, ¿qué tal? ¿Cómo estás?
2: Hola, un gusto. Bien, dentro de todo, gracias por el espacio.
1: Samuel, ¿cómo está la situación después de este fin de semana, que imagino que ha sido muy, muy agitado?
2: Bueno, la situación sigue siendo caótica, bastante desesperada. Esperanzadora cuando estás en el punto cero, pero por lo menos ayer, que fue lo último que vi, sí vi un poco más de organización, vi equipos de especialistas replegados que no había visto antes, equipos de mexicanos, chilenos, españoles, colombianos, haciendo los protocolos debidos, marcando edificios, con los perros de búsqueda, sonares de búsqueda.
1: Decías que hay gente que está quitando directamente escombros con las manos, ¿no? Por lo menos eso es lo que pasaba hasta el viernes, no sé si sigue pasando.
2: Sí. Hasta ayer, gente quitando escombros con la mano sin guante. Mucha gente también sin tapabocas. Y de verdad que ayer el olor era bastante desagradable. Además que, bueno, como no hay donde, tampoco hay como material donde guardar los fallecidos, pues les lanzan cal encima. Y eso, con la brisa, pues empieza a generar un polvillo entre cal, bacterias, polvo de los derrumbes, y la gente anda sin tapabocas.
1: Una de las cosas que estáis haciendo es ayudar a localizar los familiares, ¿no? He visto que hay listas públicas de supervivientes que vosotros estáis ayudando a viralizar a través de las redes sociales. Cuéntanos cómo es esto.
2: Así es, así es. Bueno, esto nació porque el segundo día que fui, yo pasé por los campos de golf que habilitaron para damnificados y ponían unas listas en la entrada del campo de golf. Entonces, yo le saqué fotos a esas listas de sobrevivientes y las empecé a publicar en las redes sociales y con la ayuda de ChatGPT, pues las digitalicé. Y tuvo gran impacto y vi que podía ayudar bastante porque me comentaba mucha gente, me mandaba muchos mensajes preguntando por sus familiares. Y dije, bueno, esto creo que puede ser mi aporte. Y ayer lo volví a hacer, ayer actualicé la lista de esos mismos campos de golf. La lista creció como 15 páginas más. Son listas a mano, son listas muy precarias, con lo cual están sujetas a error. No parece haber un control muy, muy estricto. Hay repetición de nombres también. Entonces, nada, una vez más, bastante precario, pero es lo que hay.
1: Porque el problema es que la gente no sabe dónde están sus familiares, o si están vivos, o si ya han fallecido, porque también hay mucha falta de comunicación telefónica, ¿no? No se puede acceder a la señal de datos en la zona de La Guaira. Eso sigue ocurriendo. ¿O cuál es el problema?
2: Correcto.
1: Para esa gente, para que esa gente acceda a la información sobre sus familiares, para saber si están vivos o no.
2: La señal de datos de las telefónicas en la zona cero está prácticamente muerta una vez que cruzan los túneles que van hacia La Guaira. Esto hace que, bueno, exactamente, la gente no se pueda comunicar. Lo que han hecho los voluntarios como yo es llevar antenas de Starlink. Y con las antenas de Starlink en las camionetas y los autos, las ponen libres y ahí te puedes conectar un rato. Pero eso pasaba entre anteayer y ayer, los primeros días, pues, comunicación cero. Y no hay luz tampoco, cero luz en la zona cero.
1: Pues Samuel Romero, muchas gracias por haber estado de nuevo con nosotros en Noramérica.
2: Gracias, gracias a ustedes por el espacio.
0: Repasamos ahora la actualidad del continente y lo hacemos con Alberto Ortiz. Arrancamos en Argentina, donde ha renunciado el jefe de gabinete del gobierno y escudero del presidente Javier Milei.
1: Sí, Manuel Adorni ha presentado su dimisión este fin de semana, envuelto en un escándalo por corrupción que lo acecha desde hace meses. La justicia lo investiga, por supuesto, enriquecimiento ilícito. Hace solo unas semanas admitió haber ocultado casi medio millón de euros al fisco.
3: Bueno, toda la vida, por supuesto, ahorramos. Lo hicimos en negro, como lo digamos, como lo... como lo ha hecho seguramente la mayoría de los argentinos que tuvo la suerte de ahorrar.
1: Adorni está envuelto en un creciente escándalo desde el pasado marzo, cuando se publicaron una serie de gastos muy por encima de su salario público. El jefe de gabinete insiste en su inocencia, pero asegura en su carta que dimite para proteger a su familia.
0: El presidente de El Salvador, Nayib Bukele, lanza su precandidatura para las elecciones del próximo año.
1: Aspirará así a un tercer mandato consecutivo, una vía que abrió él mismo y su partido tras una reforma constitucional exprés aprobada hace un año. La reforma de hasta 5 artículos permite la reelección indefinida. Bukele ha asegurado en redes sociales estar listo tras presentar su inscripción ante la Comisión Nacional Electoral de su partido. En el poder desde 2019 goza de altos índices de popularidad a pesar de las denuncias de violaciones de derechos humanos que acumula.
0: Keiko Fujimori será proclamada presidenta oficialmente el próximo 15 de julio.
1: Así lo ha comunicado el Jurado Nacional de Elecciones, la principal autoridad de Perú, después de que la victoria de la derechista se haya vuelto irreversible ya en el recuento todavía en marcha. El jurado electoral estima que ese conteo terminará definitivamente este viernes 3 de julio y 12 días después le entregará las credenciales que proclaman a Fujimori como la próxima presidenta.
0: Y concluye el plazo para acogerse a la regularización extraordinaria de inmigrantes en España.
1: Este martes finaliza el proceso. En los últimos 2 meses se han recibido al menos 900.000 solicitudes. Las ONG consideran insuficiente el plazo y denuncian además las dificultades para recabar la documentación exigida. Según los datos del gobierno español, entre el 70 y el 90% de los solicitantes son de origen latinoamericano.
0: Quédate, Alberto, que hablamos ahora del Mundial de Fútbol.
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0: Sigue rodando la pelota en el Mundial de Estados Unidos, México y Canadá, como en pasadas ediciones, con amplia representación de las selecciones de América Latina, que suelen además cosechar buenos resultados. Recordemos que hace 4 años, en Qatar, la ganadora fue Argentina. Este buen desempeño no se corresponde con el peso de las economías de esos países. Parece, de hecho, que hay una sobrerepresentación, que al menos en el fútbol, Alberto, Iberoamérica vive por encima, muy por encima de sus datos macroeconómicos.
1: Sí, Argentina, sin ir más lejos, es una economía que está, podemos decir, en crisis perpetua, con un PIB que está lejos de estar arriba en la tabla, es el número 24 del mundo. Lo mismo pasa con selecciones como Uruguay, Colombia, Chile, que suelen jugar al fútbol por encima de los datos de sus economías. Esto es lo que ha analizado el economista Daniel Steingart, director de Desarrollo Productivo y curador de Argendata en Fundar. En un artículo en su blog, el Atlas, ha analizado con datos esta curiosa paradoja.
0: Con Daniel hablamos ahora sobre estas cuestiones. Daniel, bienvenido a Hora América.
6: ¿Qué tal? Buenas, un gusto saludarlos.
0: El gusto es nuestro. Daniel, dices en tu artículo que la región no es ni la más rica ni la más poblada del mundo, tampoco la que más invierte en deporte, pero aún así vemos que lleva décadas con resultados muy buenos en fútbol. ¿Cómo se explica?
6: En realidad el fenómeno es particularmente sudamericano, más que latinoamericano, o sea, Centroamérica no es tan buena en fútbol. Y lo que efectivamente ocurre es que, si bien hay una correlación entre el PIB y el desempeño futbolístico, en Sudamérica rompe toda esa correlación. Generalmente las economías más grandes, sobre todo las europeas, tienden a irles mejor en fútbol, pero Sudamérica es como la piedra en el zapato de esa correlación. ¿Cómo se explica eso? Bueno, yo en el artículo lo que trato de mostrar son dos argumentos. Uno es la antigüedad del fútbol en los países. Cuando el fútbol entró muy temprano, eso predice bastante el desempeño futbolístico actual, digamos. Vos te fijás, Argentina es uno de los países donde más temprano entró el fútbol en el mundo. Uruguay algo parecido, Paraguay algo parecido, Brasil también. Por ejemplo, en Argentina, la Asociación de Fútbol Argentino, que es como la Confederación de Clubes, es de 1893. Es de las 5 más antiguas del mundo. Y eso generó una cultura futbolística de muy larga data, y claramente tiene impactos porque una parte importante del talento y de toda la ingeniería para captar talento ya está desarrollada. Y el segundo fenómeno es que el fútbol prácticamente se lleva todo talento atlético posible. Esa es una diferencia con Europa, porque Europa sí tiene también antigüedad de clubes. Pero en Europa la diversificación deportiva es mucho mayor. Entonces vos tenés, imagínate un niño de 5, 6, 7 años que es un joven atleta en potencia. En Europa posiblemente puede ir al fútbol, pero también puede ir al vóley, al handball, al básquet, al remo. Hay muchos deportes posibles hacia los cuales puede ir. En Sudamérica es casi seguro que va a ir al fútbol. Entonces, el pool de talento, ¿no? La cantera de talento, termina yendo casi siempre, el fútbol es un, monopoliza el talento. Entonces, esa doble combinación de un fútbol que entró temprano y un fútbol que es casi toda la pasión deportiva se canaliza por allí, no sea en ningún otro lugar del mundo.
0: Daniel, también mencionas factores como la dieta rica en carne.
6: Un economista de una universidad argentina, es la Universidad de San Andrés, que plantea algo muy interesante, que dice, ¿por qué Maradona, Messi, Ronaldinho, los grandes talentos sudamericanos vienen casi todos de una misma región, que es la Pampa Húmeda, Uruguay y el sur de Brasil? Y él tiene la hipótesis de que hay una combinación única en esta región, que es muy alto consumo de carne junto con pobreza. El alto consumo de carne hace que haya desarrollo cognitivo temprano en los niños, y que eso es muy importante para el fútbol. Y la pobreza hace que lo que los economistas llaman el costo de oportunidad de jugar al fútbol sea mucho más alto que el de estudiar una carrera, digamos, para que se entienda. La forma de pegarla y hacerse rico o hacerse famoso es vía el fútbol, o eso tiene más probabilidades. En cambio, no es muy tentador estudiar una carrera universitaria. En cambio, en países desarrollados, es mucho más probable estudiar, es mucho más probable desarrollarte profesionalmente en una carrera universitaria, y bueno, los pobres pueden apostar por el estudio. En estas tierras, el fútbol aparece como el gran atractivo de ascenso social. Esa es una hipótesis que es súper interesante, no está del todo todavía validada académicamente, pero también podría ayudar a entender por qué esta excepcionalidad sudamericana y en particular de la zona del Río de la Plata.
1: Escuchándote, Daniel, quizás hay una pregunta previa, y es si tiene sentido que los países más ricos jueguen mejor al fútbol, o cuál es la relación entre dinero y fútbol, ¿no? Si siempre se cumple o generalmente se cumple que un país o un club que tenga más dinero pueda jugar mejor al fútbol. ¿Hay una relación directa entre ambos elementos?
6: Yo diría que existe la relación, pero es una relación parcial. ¿Sí? Yo en el artículo lo que hago es comparar el PIB de los países, ¿sí?, con el desempeño futbolístico. Y la relación existe, ¿sí? Generalmente los países más grandes, en términos económicos, sea por población o sea por PIB per cápita, tienden a irle mejor en fútbol. Pero es una relación una relación moderada, no es una relación completa. Porque, por ejemplo, a ver, para que nos demos una idea, Estados Unidos y China, ¿sí?, son las dos principales economías del planeta, y sin embargo China en fútbol es pésima, y Estados Unidos, no es una gran potencia futbolística, digamos. India es otro, un país súper poblado, también es pésimo en fútbol. Entonces, en esos países rompen un poco la regla de que más tamaño económico iguala mejor desempeño futbolístico.
1: Hablabas de Argentina, tenemos el ejemplo de Argentina, de Brasil, pero ¿qué selecciones te han llamado concretamente la atención al analizar los datos sobre esta paradoja entre el poco rendimiento económico y el excelente resultado futbolístico, ¿no? Porque creo que mencionabas el caso de Uruguay.
6: A ver, Uruguay lo que tiene es que es un país muy pequeño, y para lo pequeño que es, que no llegan a 4 millones de habitantes, su desempeño futbolístico histórico ha sido excepcional. Y de hecho, vos cuando te fijás, los futbolistas célebres per cápita, Uruguay es el país que lidera en el mundo. ¿Qué son futbolistas célebres? Son los futbolistas que tengan muchas traducciones en Wikipedia, cuyas biografías son leídas en distintas partes del mundo, en distintos idiomas. Y Uruguay en eso es impresionante, impresionante, impresionante. Entonces, siendo un país muy chiquitito, tiene mucha densidad de talento futbolístico. Y en Europa, el equivalente de Uruguay es Croacia. Croacia es casi igual a Uruguay, misma población, 3 millones y medio, un poquito menos de 4 millones de habitantes. Y también de esa tierra salieron, bueno, Croacia en los últimos mundiales llegó 2 veces a semifinales y llegó a la final en Rusia 2018. Entonces, que países tan chicos hayan logrado eso es realmente una proeza.
0: Daniel, estamos terminando. Te vamos a pedir que nos adelantes tu apuesta. ¿Quién se va a llevar este Mundial?
6: Yo estoy como confiado a Argentina. mi apuesta número 1 es Argentina y mi número 2 es España. Así que te voy a decir la verdad. Acá en Argentina jugamos una cosa que se llama el PRODE, que es como jugamos acá en el trabajo, nada, un juego de cómo van a salir los resultados, ¿no? Y tenemos que decir quién es el campeón. Y yo me venía de... puse España en el PRODE simplemente para que no salga España, que salga como cábala. Pero bueno, si no sale Argentina y sale España, no me ofendería tampoco.
0: Daniel Steingart, economista y director de desarrollo productivo y curador de Argendata en Fundar. Gracias por atender la llamada de Hora América y por desentrañar con datos este mundial con tanto acento americano.
6: Bueno, muchas gracias. Un abrazo para ustedes.
1: Un abrazo.
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0: Y cerramos, Alberto, con música llegada desde Venezuela.
1: Sí, con este San Juancito de un solo pueblo, una agrupación de música folclórica venezolana que recupera las raíces africanas de la música del país caribeño.
0: Que pasen buena tarde, hasta mañana.

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2: Me llamo Alexis Oviedo, soy profesor del área de educación de la Universidad Andina Simón Bolívar. Les voy a presentar una investigación cuyo título es Las reformas curriculares de la educación ecuatoriana en la década de los 90. Testimonios. Esta investigación contó con el apoyo de Rodrigo Iturriza, el magíster Rodrigo Iturriza, como ayudante de investigación.
3: Objetivo de la investigación.
2: El objetivo general de la investigación fue explorar las implicaciones de las propuestas de reforma curricular realizadas en la década de los 90 en términos curriculares y sistémicos, a través del diálogo entre actores diversos directamente involucrados en dicho proceso, en contraste con desarrollos teóricos y conceptuales provenientes desde la teoría curricular y la política educativa.
3: El contexto.
2: La aprobación de la Ley Orgánica de Educación Intercultural realizada en el 2011 fue un evento determinante en la organización curricular de la educación básica ecuatoriana. Antes de esta, y en especial desde la denominada Revolución Ciudadana, se realizaron diversos procesos de cambio en el currículo de la educación básica del Ecuador, los cuales, sin embargo, no significaron cambios estructurales, sino más bien readecuaciones a la gran reforma curricular consensuada del año 1996, la cual respondió desde lo educativo a la recomendaciones del consenso de Washington, además buscando que esta propuesta educativa se adapte a la concepción económico y política dominante de la época, el neoliberalismo. Tales políticas presionaron al Estado ecuatoriano desde entidades supranacionales a la adopción de enfoques metodológicos y gerenciales acordes con el discurso del mercado. Dichos enfoques fueron la materia prima para el desarrollo de varias propuestas de reforma curricular y educativa durante los años 90, básicamente tres, y que trajo consigo el abandono financiero y académico de la educación básica por parte del Estado y, por otro lado, la presión externa sobre los actores del sector educación para asumir discursos, ideas y propuestas diseñadas sin la participación de los actores locales, sino por expertos extranjeros. Asimismo, indujo a la implementación de proyectos educativos de cobertura nacional que pusieron en práctica tales enfoques mediante estructuras ad hoc que se convirtieron en la práctica en ministerios paralelos.
3: Objeto de estudio.
2: Se estudia las implicaciones que tuvieron esas propuestas de reforma y que culminaron en la condicionada reforma curricular consensuada del 96. Desde términos curriculares y sistémicos vienen estos cuestionamientos y también el estudio general de esta investigación. Las voces de representantes del Ministerio de Educación, tanto como de otros actores, tales como la Organización Gremial del Magisterio, la Unión Nacional de Educadores, las voces de integrantes de la educación intercultural bilingüe, de gestores y operadores de los proyectos educativos nacionales PROMESEV y EVEPRODEG, así como docentes, estudiantes y padres de familia, ofrecen reflexiones y datos indispensables para una comprensión integral de este proceso.
3: Los principales resultados.
2: El enfoque hacia arriba abajo o el enfoque top-down approach desarrollado por Don McDonald, desde esa perspectiva se podría ver que la reforma fuera difícil de entender para los docentes, ya que no participaron en la creación y desarrollo de este proceso curricular. Esta ausencia de participación docente en la fase de diseño de la propuesta hizo que estos no asumieran el naciente trabajo como suyo y por lo tanto no se empoderaron del mismo. La reforma se inició sin la participación amplia de profesores, de alumnos, y de padres los que son usuarios y beneficiarios de la misma. Algunos entrevistados desconocían los significados educativos y las implicaciones de los procesos curriculares, y especialmente el alcance de esos discursos. La mayoría de padres de familia y estudiantes no sabían qué repercusiones específicas tendría el discurso curricular reformatorio en la educación de sus hijos, ni qué implicaciones tenían los cambios curriculares en su proceso formativo. Los entrevistados veían la implementación de la reforma curricular como un asunto que no proporcionó orientaciones claras acerca del cómo usar las propuestas curriculares en la práctica diaria. Si los padres de familia no estaban informados sobre la reforma curricular y sus propósitos, mucho menos lo estaban las comunidades rurales. Algunos profesores rurales ni siquiera sabían qué hacer con la nueva propuesta pedagógica. Otros piensan que la falta de continuidad de la reforma, el haber quedado inconclusa, la falta de participación de los diversos sectores de la sociedad en su diseño e implementación son los principales problemas que a su vez originaron otros de diversa naturaleza. Algunas voces argumentan que es imposible hablar de una reforma debido a que la situación educativa sigue siendo la misma, o en algunos casos en condiciones peores que antes. Varios de ellos están de acuerdo en que el proceso se llevó a cabo como parte de una tendencia internacional. Los factores estructurales, entre ellos recursos económicos, influyeron negativamente en la implementación de este proceso, en especial en el sector rural. A pesar de que se invirtieron recursos desde proyectos educativos destinados a la educación rural y urbano marginal, estos no tuvieron un alcance suficiente. Por otra parte, la misma naturaleza del proyecto, que tiene una fecha de terminación preestablecida, hizo que los avances logrados mientras duraron los proyectos no continúen después de su terminación. No se logró una sustentabilidad que permita dar continuidad a procesos, en especial de desconcentración educativa, la cual fue consolidándose con más precisión desde el Estado casi dos décadas después. Los éxitos de la reforma del 96 se expresan principalmente en el cambio realizado en el proceso de aprendizaje. De un currículo basado en contenido se pasó a un currículo basado en destrezas. Según los docentes, la organización curricular es otro logro importante, ya que proporciona elementos para planificar y organizar los cursos y la vida escolar diaria de una mejor manera. La reforma también es percibida por otros sectores, principalmente estudiantes y padres de familia, como un vínculo funcionalista donde la educación responde a las demandas del mercado laboral y las necesidades de las empresas. Esta orientación pragmática se percibe positivamente, en especial como una forma de proporcionar habilidades útiles para ubicar a los estudiantes en la dinámica de la producción. Los cambios en la infraestructura y la provisión de materiales educativos se perciben como éxitos también, especialmente por parte de padres y alumnos. Sin embargo, muchos entrevistados mencionaron que los cambios en la política educativa ofrecidos por la reforma no se lograron. Los resultados alcanzados no se correspondían mínimamente a los objetivos originalmente concebidos ni a la inversión realizada.
3: Publicación de esta investigación.
2: La investigación completa es el primer número de la serie Educación, publicada por la Universidad Andina y la Corporación Editora Nacional.
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0: Hola, soy Rubén Darío Díaz Chávez, graduado del área de Letras en la Maestría de Estudios de la Cultura, mención en Artes y Estudios Visuales. La presente investigación se titula Zapara, Resistencia, Extractivismo y Modernidad. Puedes encontrarla publicada en el repositorio de la universidad.
1: El problema de investigación.
0: La investigación hace referencia a las estrategias que la gente Zapara ha utilizado para poder resistir la modernidad-colonialidad, las guerras o el modelo extractivo-explotador. Estos momentos han impuesto condiciones violentas y amenazantes para la gente Zapara porque se ha puesto en peligro de extinción su etnia, idioma, vestimenta tradicional, prácticas chamánicas y territorio. Es decir, su hábitat simbólico, étnico, ambiental y cultural están en peligro. Primordialmente, la investigación transmite la voz de la nacionalidad Zapara a través de sus mensajes, además de ver la manera en que estos se han convertido en una herramienta de construcción de discursos críticos frente a los discursos dominantes, ya que los mensajes buscan romper las psicoestructuras de poder al detonar en el corazón y la conciencia de quien los recibe, ya que son mensajes que se crean en rituales religioso onírico alucinógenos, espacios donde los Zapara, mediante sueños lúcidos, se comunican con los espíritus del bosque, quienes les entregan el mensaje para la humanidad. Por eso, estos mensajes vienen con la fuerza del bosque y el encantamiento del sueño.
1: La idea de meta resistencia en este caso.
0: Si bien hay muchas maneras de entender la resistencia, la manera en que la gente Zapara la practica es mediante la comunicación de mensajes que vienen con la fuerza de los espíritus que habitan en la selva y en los sueños. En este sentido, estamos hablando de una resistencia mágica, meta resistencia o para resistencia. Lugar sagrado donde el dominio y control de la matriz colonial del poder, la modernidad y los modelos capitalistas extractivos se quiebran debido a la fuerza que traen los espíritus del sueño y el bosque.
1: Un mensaje de la Nacional Zapara.
0: Para terminar, como conclusión, y considerando que esta investigación, sobre todo, busca expresar la voz de la nacionalidad Zapara, se comparte un mensaje hecho por ellos, en el que se manifiesta la importancia de resistir la modernidad-colonialidad y el modelo extractivo-explotador. El mensaje dice: nuestros ancianos nos han dicho que el petróleo tiene vida, y esa vida es la que sostiene la tierra. Entonces es un espíritu de vida. Si sacamos el petróleo, no solamente matamos a los Zapara o destruimos la selva, sino a todas las personas del mundo, ya que el petróleo regula la energía de la tierra. Si no hay petróleo, queda vacío y la tierra se puede quedar en nada, sin espíritu. Y sin espíritu, nos morimos. Los animales notan esto y rompen su ciclo evolutivo. Antes, si un animal moría, volvía como animal, y todo se restauraba. No había pérdida. Ahora, animal vuelve como planta, y eso nos cambia y perjudica porque el ciclo se rompe. El bosque son grupos de personas igual que tú o yo. Un árbol es un árbol en el mundo material, pero en el mundo espiritual es una persona. Por eso queremos que nuestra visión, nuestros sueños y en sí, esta manera de relacionarnos con el bosque, de ver el mundo, se conserve. Nosotros como materia podemos morirnos, pero nuestra cultura y conocimientos de la selva no. Nosotros creemos en los sueños. Lo bueno o lo malo viene de ahí. El sueño representa el mundo simbólico espiritual natural y su interpretación guía nuestra vida y organiza el futuro de nuestra comunidad. Nos da conocimiento. De ahí aprendemos. La naturaleza es la llave del corazón. Por eso vamos a defenderla. Porque la defensa es para todo el mundo, no solo para nosotros. El oro negro no es del Estado, sino de nosotros. Y eso se queda bajo la tierra porque queremos proteger la visión de los más pequeños. No hay que olvidar la visión, la cultura, el sueño, ya que eso se les deja a los hijos y a las hijas. Por eso, a todos los mundos, a las mujeres, a las personas. Todos debemos unirnos para defender nuestro territorio. Y a los presidentes les digo que no hay empresas dueñas del territorio. No vamos a permitir ninguna empresa en la Amazonía. El gobierno es político. No gobiernen el territorio, sino a las personas. Nosotros hacemos todo en la naturaleza. La comida, el huerto, la chicha. No le pedimos nada al gobierno. ¿Por qué el gobierno se mete en mi territorio? No permitiremos la explotación porque Piatzó, nuestro dios, morirá. Nosotros nos comunicamos con Piatzó y los espíritus a través del sueño. Con mi cabeza y mi corazón, ningún gobierno me puede engañar. Hay indígenas que están por el petróleo, que no son de la nacionalidad zapara, pero que viven en nuestro territorio y amenazan con matarnos. Correa trajo madereros peruanos y colombianos ilegales para asustarnos. No nos asustamos. A pesar de todo, estamos más fuertes y damos a conocer a todo el mundo lo que está pasando y qué es la causa de toda la nación zapara. Luchar para defender el territorio, la sabiduría y la libertad. Indígena en la selva cuidas las riquezas. En otros lugares explotaron. ¿Qué pasó con el dinero? Gobierno manipula por problema de lengua. Ancestros no sabían español, por eso el gobierno abusó, vino y se robó el petróleo, se fue y nos abandonó. También las ONGs explotan al pueblo, igual que el petróleo. Vienen, hacen el proyecto, se van y se olvidan. No ayudan después del trabajo. También el gobierno nos engaña que nos va a dar hospitales, educación, pero en vez explota, se va y deja todo contaminado. Y el indígena es rico, el Estado viene a robarle, por eso gritaremos hasta morir. La naturaleza no se vende. El mundo moderno resuelve problemas de negocios, no de una nación. No hay poder político o económico, eso solamente es una forma de pensar. Solo somos humanos, humanos confundidos que no pueden relacionarse como personas para resolver los problemas que como personas creamos. Tampoco hablaría sobre socialismo. Esos conceptos son occidentales, no existen en nuestra lengua. Antes de los españoles no había socialismo, dinero, contaminación, extracción, gobierno, jefes. Vivíamos en una sola familia, nos organizábamos y todos ayudábamos en el huerto, pescando, cazando, haciendo chicha, cocinando, cuidando a nuestras hijas o hijos, limpiando. Cada familia tenía un líder espiritual, un shimanu. Ahora intentamos entender lo comunitario y vivir eso acorde con nuestra visión ancestral. Nunca conocimos extracción petrolera y nunca lo vamos a aceptar. Queremos una selva verde, libre, sin divisiones ni contaminación, donde los niños puedan estar sanos como nuestros ancestros, soñar y vivir y jugar sin miedo. Una selva donde la gente pueda bañarse en los ríos y alimentarse de lo que la tierra les da. Una selva no solo donde vive el ser humano, sino todo un grupo de seres y espíritus que forman un frente, una familia y un territorio. Este frente transmite este mensaje que busca despertarte.
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0: Hoy les presentamos una investigación de nuestro docente José Luis Cova Carrión, quien es docente del área de salud, PhD en salud, ambiente y sociedad, magíster en salud pública, magíster en fitoterapia, especialista en acupuntura y moxibustión, especialista en medicina interna y en homeopatía, coordinador académico de la maestría en acupuntura y moxibustión y coordinador académico del curso abierto de vinculación con la colectividad de fitoterapia.
1: El título de la investigación que yo realicé, apoyado por el Fondo de Investigación de la Universidad Andina Simón Bolívar, fue Pensamiento chino en salud, epidemiología crítica y determinación social. Sentipensando la subsunción del chi o energía vital en lo social por intermedio de un entramado entre paradigmas críticos. Como ayudantes de investigación participaron Javier León, María de Lourdes Larrea y Byron Torres.
0: Una síntesis del objetivo de la investigación.
1: Esta investigación entretejió las ideas, filosofías, narrativas y praxis de paradigmas críticos y no dualistas en salud. ¿Cuáles son estos paradigmas? Hablamos del pensamiento chino en salud, la epidemiología crítica y la determinación social de la salud. Es importante anotar que el marco teórico se presentó como una forma de resistencia y sobre todo de proposición de condiciones de existencia diferentes en relación con los ámbitos y dimensiones de la comprensión sobre el proceso salud. Esto no hizo otra cosa más que invitar a un desplazamiento de los acentos tradicionales basados en el modelo fármaco-biomédico. De ahí surge uno de los resultados de esta investigación, que es el instrumento PEPEC. PEPEC significa Patrón Epidemiológico de Procesos Energéticos Críticos. Este aporte trabaja desde el pensamiento crítico y emancipador. Expuso una dimensión gestada desde el pensamiento chino en salud en el análisis de la determinación y de la reproducción social de la salud. Es importante acentuar que esta dimensión da cuenta de cómo el movimiento y transformación constante de la energía vital, así como lo físico y lo biológico, se haya determinado por los entornos sociales, laborales, económicos, de consumo y de vivienda, y en este caso, en una población de una institución universitaria, donde se pudo identificar grupos poblacionales de docentes, administrativos y administrativas, y del personal de servicios. Con esta investigación, la comprensión de este nuevo proceso crítico, el de las energías vitales, no se lo trabajó ni pensó como una sustitución al tema de lo físico y biológico que trabaja la medicina alopática, ni como una yuxtaposición de conocimientos biomédicos con el conocimiento integrativo en salud. Se gestó como un sentipensar integrador que penetró en la construcción del conocimiento para ampliar el proceso de criticidad más allá del modelo fármaco-biomédico. Por lo tanto, esta propuesta, que abarca la interculturalidad crítica y transdisciplinar, describió desde la cosmopraxis multidimensional del pensamiento chino en salud, es decir, del pensamiento complejo, ¿qué es lo que sucede con las energías vitales cuando éstas se hallan subsumidas a procesos de reproducción social?
0: Los principales resultados de la investigación en relación al problema planteado.
1: Esto es interesante porque debo advertir que estos resultados tienen que ver con un análisis gestado desde el pensamiento chino en salud, es decir, cómo los procesos de determinación social hacen que la corporeidad energética se torne más yang, calor, o más yin, frío, o que también se afecte la energía del espíritu. Y para eso vamos a presentar algunos resultados que consideramos relevantes. Por ejemplo, ¿qué pasó con la energía de la mujer en esta institución cuando esa energía se la mira desde la segregación laboral? El dolor menstrual, por ejemplo, de acuerdo al pensamiento chino en salud, se produce por estancamiento del flujo de la energía vital. Esta obstrucción generalmente se produce por la invasión de frío o de humedad fría proveniente generalmente de la exposición a ambientes físicos con los cuales la persona interactúa. Claro que también podría generarse por insuficiencia interna de calor o de energía yang, o por exposición prolongada a ambientes fríos o por la ingesta de alimentos fríos y crudos. En todo caso, la exposición al frío hace que la energía no se mueva apropiadamente. Tampoco fluye la energía sangre y ésta se estanca o fluye en forma inadecuada, apareciendo los síntomas de dismenorrea o lo que conocemos como el dolor menstrual. El instrumento diseñado en esta investigación y aplicado en la misma, denominado PEPEC o Patrón Epidemiológico de Procesos Energéticos Críticos, mostró diferencias significativas en niveles altos o medios a alto en las mujeres de hasta 35 años de edad, principalmente en las mujeres del personal de servicios, donde alcanzó un 36.4%, y de estas, un 37% obviamente en el ciclo energético de las mujeres más jóvenes. En este ciclo energético están casi todas las mujeres del personal de servicios. Entonces tenemos unos niveles altos en las mujeres del personal de servicios con dolor menstrual con características de penetración de frío en la corporeidad. Esto frente a solamente un 15% de las mujeres administrativas y 14% de las mujeres docentes. De acuerdo al pensamiento chino en salud, las exposiciones crónicas a ambientes yang de calor o yin de frío generan pautas de desarmonía, es decir, generan enfermedad que producen patrones por acumulación o por carencia. Todo depende del tiempo e intensidad de la exposición, así como del proceso individual de la salud. No siempre tales exposiciones por sí mismas generan enfermedad o pautas de desarmonía. Sin embargo, es necesario relacionar la información con las características de cada proceso individual, así como con los estilos y los modos de vida, con el ciclo vital energético, la edad, el género, qué tipo de alimentación consume, lo heredado, las características de la corporeidad, además del estado de la energía del espíritu, que es muy importante en el pensamiento chino en salud. Todo esto es un proceso que determina la característica de la armonía del flujo energético en las personas entrevistadas, determinación social que puede ser protectora o deteriorante. Los y las trabajadoras de servicios, en un nivel medio que alcanzó el 65%, manifestaron que su espacio de trabajo es frío, húmedo y oscuro. Es decir, desde el punto de vista de la energía, hay predominancia de frío yin y de humedad fría. ¿Por qué? Porque su trabajo se desarrolla la mayor parte del tiempo entre los subsuelos, los corredores, bodegas o parqueaderos. La diferencia de percepción sobre el espacio de trabajo entre el grupo de docentes y de servicios resaltó un proceso de reproducción social por segregación laboral. ¿Qué quiere decir esto? Que los docentes, las docentes, consideran que sus espacios de trabajo son benefactores de la energía vital, ya que esos espacios generalmente se describieron como abrigados, iluminados, con luz solar, ambientes secos. Esto en un nivel alto que alcanzó el 26%. En contraste, solo el 8% de trabajadores y trabajadoras de servicios consideraron que sus espacios de trabajo tienen estas características que son yang protectoras.
0: Determinación social de los cinco elementos o cinco procesos vitales por segregación laboral.
1: La exposición crónica al frío deteriora la energía yang del cuerpo y esto deteriora a la energía yang calor, es decir, sobre todo afecta a tierra y a metal. La corporeidad se expresa con alteraciones en la digestión, distensión abdominal, flatulencias, inflamación de los intestinos, tendencia al sobrepeso, cansancio fácil, afectación de las mucosas nasales, gripes a repetición, sinusitis. Lo más común para los docentes por la naturaleza de su trabajo es la sobreutilización de la voz. Esto se evidenció hasta un 86% de los y las entrevistados. lo cual afecta a la larga a la energía del proceso mental. Por lo tanto, además de estar largo tiempo en posición de pie durante las clases, lo cual afecta a rodillas y al tejido articular y óseo que corresponden a la energía del proceso agua, esto entonces es importante considerar que en el grupo de docentes hay alta afectación de la energía de tierra y de la energía de metal. En las mujeres y hombres administrativos se da otra situación, el estar largo tiempo sentado durante las labores de oficina, el uso, el sobreuso de la articulación de las muñecas por la demanda de su trabajo, también afecta de otras maneras a la energía de metal, de agua o de tierra. Esto es lo que se evidenció con la aplicación del instrumento PEPEC, es decir, mostrar cómo hay una determinación social de las energías vitales a partir de una mirada nueva que no solamente se reduce a lo físico y biológico, sino también a las energías vitales.
0: ¿En dónde está publicada la investigación?
1: El trabajo está ya en el repositorio institucional y será publicado por la Universidad Andina como parte de una tesis doctoral desde donde emergió esta investigación. Además, se publicará en un capítulo de un libro que próximamente el área de salud publicará sobre el tema de la determinación social de la salud.
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0: Hoy tenemos el gusto de presentar una investigación realizada por nuestro docente Juan Carlos Mogrovejo.
1: Soy Juan Carlos Mogrovejo Jaramillo, docente de planta del área de Derecho, coordinador del programa de maestría profesional en Derecho Tributario y de la especialización en Normas Internacionales de Información Financiera, NIF y Tributación de la Universidad Andina Simón Bolívar, sede Ecuador, con experiencia académica por más de 15 años en la docencia e investigación en posgrado. Con apoyo del Fondo de Investigaciones de la Universidad Andina Simón Bolívar, sede Ecuador, desarrollé el trabajo que lleva por título La tributación medioambiental y su impronta en la función extrafiscal del tributo.
0: El objetivo de esta investigación:
1: profundizar el estudio de la tributación medioambiental con base en los aportes que ofrece el acumulado científico desarrollado en este campo, en perspectiva interdisciplinar y de manera crítica, para afianzar una línea conceptual que relieve del tributo condiciones sustantivas y ventajas fácticas correlacionadas al resguardo del interés ambiental, en torno a la consideración de un instrumento que, al incidir en la trama económica, refleja en este contexto una clara disposición a la concreción de fines extrafiscales.
0: El problema de investigación.
1: Este ejercicio investigativo se centra en resaltar la condición del tributo medioambiental, analizando sus propiedades, elementos y orientación como institución y dispositivo de intervención pública. Se trata de aportar al desarrollo conceptual de esta categoría con soporte en doctrina especializada y en referencias jurisprudenciales que, al tiempo de reconocer su sustantividad y arraigo al Instituto Genérico Tributo, han modulado el concepto tradicional, resaltando su condición de instrumento orientado prioritariamente a la realización de objetivos extrafiscales, como aquellos relacionados con la protección del medio ambiente, marco en el que complementariamente se examinan las figuras impositivas de signo ambiental contempladas en el ordenamiento jurídico ecuatoriano, contrastadas con el referente teórico desarrollado en este ámbito.
0: Los principales resultados de la investigación.
1: Se ratifica del tributo medioambiental su condición de categoría inserta en el género tributo, por resultarle predicables los elementos basilares en la construcción teórica de este instituto, matizada no obstante por el hecho de ponderar el interés medioambiental como dato que corrobora la admisibilidad del instrumento para la concreción de fines extrafiscales. Contexto que ha servido para destacar la influencia del principio de quien contamina paga en la implementación de este tipo de tributos, dado el afán por internalizar las externalidades negativas que produce la contaminación ambiental y el uso desmedido de recursos naturales. Planteamientos que se trasladan al ámbito nacional al momento de examinar los impuestos que en esta línea corresponden al caso ecuatoriano a la vista de su orientación y de sus elementos esenciales. Con soporte en el análisis de la estructura del tributo medioambiental, puede afirmarse que, en el caso de la imposición de este tipo, en el Ecuador, referida concretamente a la gestión de residuos plásticos, trasluce un esfuerzo estatal por racionalizar la producción, utilización y reciclaje de botellas plásticas, que, aun cuando la tarea marque todavía algunos ajustes, puede aseverarse que se está por el camino adecuado. Respecto de la contaminación vehicular, en cambio, el impuesto inicialmente establecido fue objeto de posterior supresión, hecho que ha expuesto la declinación estatal por reducir los niveles de contaminación atmosférica derivada del transporte, a través de una figura que por un lado incentive el uso de vehículos de menores o nulas emisiones y por otro interiorice los costes de contaminar y que permita con ello encauzar el comportamiento o conductas a estándares de menor lesividad al entorno. La exigencia mayor en el plano examinado está en justificar la medida no solo con argumentos derivados de la disquisición teórica, sino esencialmente con la contrastación fáctica, que permita evaluar objetivamente su eficacia en términos tales que aseguren una efectiva y sostenida reducción de los niveles de contaminación. Ese es el desafío.
0: Esta investigación servirá de base para un libro que saldrá publicado en 2023.
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¿qué hago? ¿Te doy el número mío? Ay, mira, le está mirando para acá, me pongo tan nerviosa. ¿No está viniendo? ¿Para acá? ¿Estás segura?

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0: Hoy presentamos la investigación de nuestra ex estudiante Gabriela Celorio.
1: Mi nombre es Gabriela Celorio. Soy egresada de la maestría en comunicación de la Universidad Andina Simón Bolívar. Soy directora del medio de comunicación La Disputa. En el año 2019 realicé la investigación que lleva por título Los memes, un producto comunicacional de visibilización y construcción de imaginarios políticos en el Ecuador. Caso de estudio, páginas de Facebook Crudo Ecuador y Soy Revolución. Memes sobre la consulta popular del 2018. Esta investigación fue financiada por el Fondo de Investigaciones de la Universidad.
0: Una síntesis del objetivo de la investigación, del marco espacial o temporal y del problema social o cognitivo que intenta resolver.
1: Desde el ámbito de la comunicación y la cultura, el estudio de las redes sociales como medio de comunicación no solo se vincula al ámbito del entretenimiento, sino también al estudio de diversos discursos hegemónicos y significaciones que construyen cultura. Los memes, como parte de estas significaciones, parecen ser mensajes de humor inocente, o al menos eso lo vemos de forma superficial. Sin embargo, estos dispositivos comunicacionales ayudan a la construcción de nuevos imaginarios y visibiliza anteriores imaginarios ya construidos en torno a la política. Los objetivos de esta investigación fueron el analizar cómo los memes muestran y ayudan a plasmar imaginarios políticos en redes sociales. También a identificar qué imaginarios políticos ya establecidos visualizan los memes por medio del caso de estudio. Y por último, mostrar qué imaginarios políticos nuevos se construyen a través de los memes. El corpus se centra en los memes de las páginas de Facebook, Crudo Ecuador y Soy Revolución con el tema de la consulta popular del 2018. Para realizar esta investigación, se realizó una búsqueda exhaustiva del estado del arte ideal como aporte a este trabajo. En esta búsqueda se encontraron varios autores que serían la base epistémica para empezar un análisis sobre la cultura, la semiótica, los memes, los imaginarios sociales e imaginarios ecuatorianos como conceptos indispensables para cumplir los objetivos de esta investigación. Se trabajó con Bolívar Echeverría para entender lo que es la cultura y su constante cambio, con Jesús Martín Barbero, con su concepto de mediaciones y explicar cómo los receptores actúan frente al producto comunicacional como son los memes. Se trabajó también con Nelson Canclini para la revisión del concepto de imaginario social y con varios autores que conceptualizan y ayudan a potenciar el concepto de meme como un producto comunicacional.
0: Los principales resultados de su investigación en relación al problema planteado.
1: A partir de esta investigación se pudo concluir que los memes, como cualquier producto cultural, no tienen un discurso inocente, sobre todo cuando se trata de memes políticos. El enunciador, a través de sus marcas sociales y su visión ideológica, genera discursos diversos para llevar al destinatario a entender y a veces acoger el mensaje, adueñándose a través de mediaciones visibilizadas en el diario convivir por medio de la transmisión del discurso que genera el meme. Los memes tienden a visibilizar imaginarios sociales y políticos. En este caso, los memes de temáticas políticas. El enunciador, a través de sus elementos extralingüísticos, logra asociar cada uno de los componentes del discurso a los rasgos culturales propios de la sociedad que va dedicado al meme. En este caso de la investigación, a Ecuador y a la dicotomía entre ser correísta y no serlo, dejando a un lado el debate importante de lo que significó la consulta popular del 2018 para la población. Algunos memes se crean con la intención de configurar imaginarios sociales que luego se van difundiendo a medida que el meme va viralizándose. Los memes pueden construir imaginarios siempre y cuando estos sean replicados y viralizados. El enunciador, a partir de su visión cultural, replica sus pensamientos en el producto cultural y le interesa que esto se difunda. Al momento de que el meme se viraliza, cumple este objetivo. Los memes que se analizaron de las páginas de Facebook, Crudo Ecuador y Soy Revolución visibilizan y construyen imaginarios desde un discurso de sátira y humor para menospreciar al opositor. También victimizan a sus aliados y a sus líderes como los buenos y los malos, como parte del poder. Si reconociéramos a los memes solo desde el entretenimiento, no podríamos ver el objetivo real de la difusión de estos productos comunicacionales, que es la construcción y la visibilización de imaginarios sociales y políticos ya establecidos.
0: dónde se ha publicado esta investigación?
1: Esta investigación fue publicada en el repositorio institucional de la Universidad Andina Simón Bolívar, en su revista de comunicación URO y en la revista del Congreso de Ciencias Sociales de la Universidad Casa Grande de Guayaquil.
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0: Mi nombre es Hilda Logaña, soy coordinadora de la Consultora Integral 7 e investigadora de la Universidad Castilla-La Mancha, España. En el año 2018 se realizó la investigación que lleva por título La Diablada en Píllaro, Aprendizajes de la Interculturalidad para el Análisis Organizacional.
1: Objetivo de la investigación.
0: El objetivo de la investigación es explicar y aprender del liderazgo participativo y flexible que busca el bien comunitario, la culminación de la tarea asignada con el compromiso ético de cumplirla, sin presión, sin control, en la que no existe la centralización de poder a conveniencia, y a la vez analizar la estrategia competitiva que permite excluir las metas egoístas e individualistas, en las que existe flexibilidad, respeto a la libertad de culto y de pensamiento, logrando un equilibrio con el entorno.
1: El marco espacial o temporal y del problema social.
0: Durante el proceso de colonización de América Latina, la idiosincrasia andina fue oprimida para dar lugar a una supuesta salvación de almas por medio de la evangelización. En la actualidad, el legado sociocultural de este proceso se visibiliza en los rituales de resistencia, como lo es la fiesta de la Diablada Pillareña. Se trabajó con Bolívar Echeverría, quien da una explicación de la fiesta en el marco del concepto del etos barroco, en el que está implícito la convivencia de culturas distintas, los indios y los españoles que inventaron una manera para sobrevivir y cohabitar de forma civilizada. Y todo este proceso es reflejado en la dinámica organizacional. La lucha por la preservación de las tradiciones y los bailes tradicionales, como lo es la Diablada Pillareña, representa un movimiento de liberación y reivindicación de las raíces culturales de sus ancestros. Han logrado y lograrán preservarse para recordar que son herederos de la raza indomable, rebelde y hereditaria de Rumiñahui. El etos barroco ecuatoriano se consolidó con mucho sacrificio, muerte y destrucción de su cultura originaria. La Diablada Pillareña es un proceso grupal colectivo que implica un aprendizaje organizativo en el cual los individuos adquieren el conocimiento que incentiva a compartir puntos de vista e ideologías distintas. Este proceso se ve afectado por variables políticas, sociales y culturales.
1: Los principales resultados de esta investigación son:
0: la identificación de las dinámicas organizacionales asociadas a modelos de diseño organizacional como lo son la cultura, la gestión y la resistencia al cambio, etc. Constantemente sufren nuevos desafíos y es necesario reforzar aspectos como la estructura organizacional que permita mejorar sustancialmente el sistema formal de la relación entre la misión institucional y los mecanismos que gestionan la acción y los recursos para alcanzar las metas institucionales. Los cabecillas, líderes y los bailadores están empoderados de su rol y constituyen lideranzas colectivas que tienen como único propósito lograr una misión, que es la toma de la plaza. Todo esto aunado a la destrucción del poder autoritario, a la sumisión u opresión. El éxito de la fiesta conlleva la horizontalidad de las relaciones laborales, dejando de lado los sistemas formales de las relaciones entre la tarea y la autoridad, que ejerce el control muchas veces excesivo y coordina los recursos para alcanzar las metas institucionales. La estructura funcional de la organización comúnmente aglutina gente con funciones o departamentos separados, dependiendo de las habilidades y experiencias que posean. En las tareas diarias siempre se generan juicios de valor en relación al trabajo que realiza. Esto implica que el ambiente laboral siempre está cuestionándose entre los diferentes departamentos. El aprendizaje de la fiesta es que los líderes empoderan a la gente, la comprometen, crean un ambiente en el que todos sus miembros están satisfechos y no existen factores diferenciadores entre uno y otro miembro de la partida. No existe el individualismo, sino el bien común, el bien comunitario, la entrega de la tarea asignada y el compromiso ético de cumplirla. Sin presión, sin control, definitivamente no existe la descentralización, ni la corrupción, ni la centralización de poder a conveniencia. Un liderazgo flexible conlleva a que la organización genere una estrategia competitiva.
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0: Me llamo Santiago Pasos Carrillo. Actualmente estoy cursando el doctorado en Humanidades de la Universidad Carlos III de Madrid y me dedico a la investigación de las cocinas populares y tradicionales de la Sierra Centro del Ecuador. El título de mi investigación fue Patrimonio Cultural Culinario en Quito, Pedos de Nona, Suspiros de Monja o Buñuelos en Juan Pablo Sanz y de Adolfo Aquiles Hein y su influencia en la cocina quiteña actual.
1: El objetivo de esta investigación.
0: El objetivo principal de mi investigación fue el de proponer el origen y la evolución de los buñuelos para la valoración del patrimonio culinario de Quito. Se enmarcó en el estudio histórico y cultural de estos alimentos, denominados frutos de sartén, desde el siglo I después de Cristo, con el libro de Recoquinaria de Apicio en Roma, con la cocina del medioevo, la cocina española de los siglos XVI al XIX, de la Real Audiencia de Quito del siglo XVIII, de la República del Ecuador del siglo XIX al XXI. Toda cocina tradicional vigente ha variado a través del tiempo porque es cultura viva. Por tal motivo, los procesos relacionados al consumo de platos determinan y enmarcan que un alimento pase de consumo ritual a festivo, y este a su vez a cotidiano, o que se creen nuevas recetas o sean repetidas con pocos o grandes cambios en su composición. Cabe mencionar que lo anterior puede suceder en tiempos extensos. Por ejemplo, el rosero, come y bebe por excelencia, alguna vez solamente fue consumido en Corpus Christi. Luego se lo realizaba en actividades festivas, tales como bautizos, primeras comuniones, confirmaciones, entre otros. Actualmente existen empresas que comercializan esta bebida durante todo el año. Ahora bien, estos cambios de usos sociales, en este caso de ritual a festivo, han sucedido en más o menos 60 años. Con respecto a los buñuelos o pedos de nona, están pasando de un consumo festivo a cotidiano, según lo que se ha observado en los últimos 25 años, y se han preparado de formas distintas a lo largo del tiempo, al menos 700 años. Por estas razones, la pregunta central que sirvió como guía de investigación fue la siguiente: ¿cuál fue el origen y qué transformaciones culturales y coquinarias alimentarias ha tenido el buñuelo en Quito?
1: Los principales resultados de su investigación en relación al problema planteado.
0: Se estableció un acercamiento al origen de los buñuelos, para luego observar las transformaciones de las recetas a nivel de productos y técnicas culinarias del siglo I y de los siglos XIV al XIX. Para esto se hizo, además del correspondiente análisis, la restauración de 5 recetas antiguas de estos frutos de sartén. Por otro lado, se analizaron los manuales de cocina de Juan Pablo Sanz y de Adolfo Hein, con la finalidad de determinar, mediante un inventario y entrevistas, las influencias y relaciones de estos dos tratados de cocina con las recetas de los buñuelos del último cuarto del siglo XIX hasta inicios del siglo XXI. También se estudió la vinculación ritual de esta fruta de sartén con las festividades religiosas católicas, concluyendo que el buñuelo quiteño en la colonia y las primeras décadas de la República era de consumo generalizado. Además, se analizó, a través del documento de la Convención del 2003 de la UNESCO, la receta de la señorita Eulalia Noroña para mostrar la riqueza patrimonial de este alimento. Este documento se encuentra disponible en el repositorio institucional de la Universidad Andina Simón Bolívar.
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3: La guerra en Ucrania no se detiene. Rusia continúa atacando gasolineras ucranianas en regiones fronterizas o del frente de batalla con el propósito de socavar la logística de Kiev. Ucrania, por su parte, mantiene los ataques con drones. El Ministerio de Defensa ruso confirmó el derribo de más de 170 drones ucranianos en la madrugada de este miércoles. Ya el martes habían sido derribados más de 400 drones. Kiev concentra su ofensiva en ataques a la retaguardia rusa con el objetivo de forzar a Moscú a declarar un alto al fuego y negociar la paz. Esto según afirmó el presidente ucraniano Volodymyr Zelensky. Bienvenidos a Actualidad en Análisis. Hoy les acompaña Carol Guerrero desde Berlín. Y para valorar estas recientes ofensivas rusas y ucranianas, me acompañan la experta militar Marina Mirón. Ella es investigadora en estudios de guerra del King's College de Londres y también el general de Brigada de Infantería y profesor de Relaciones Internacionales de la Universidad CEU San Pablo de Madrid, Salvador Sánchez Tapia. A los dos, bienvenidos. Y Marina, quisiera comenzar contigo para que nos hables un poco de lo que está diciendo Rusia, que afirma que busca socavar la logística ucraniana con estos ataques a las gasolineras que se han registrado en las últimas horas. ¿Qué tan afectada se ha visto realmente la logística ucraniana hasta ahora con esta ofensiva?
4: Bueno, lo que tenemos que ver es, digamos, la estrategia como tal. ¿Cuál ha sido la estrategia de Rusia? ¿Ha sido una estrategia de desgaste con ataques contra la infraestructura energética ucraniana? Y ahora, debido a los ataques ucranianos sobre refinerías en Rusia y la crisis que han provocado estos ataques, Rusia ahora está intentando hacer lo mismo, es decir, atacar gasolineras para cortar el suministro a las tropas en el sur del país. Entonces, claro, todavía no sabemos cuál será el efecto porque han salido las noticias hace unos 10 horas y la parte ucraniana no dice absolutamente nada. Lo que dice la parte ucraniana es que los ataques rusos no son tan efectivos porque tiene una red de gasolineras más flexibles y entonces siempre se pueden suministrar las tropas. Si es así en realidad, eso deberíamos valorarlo en unas semanas si siguen estos ataques. Pero de hecho, lo que estamos viendo, Rusia está ampliando su estrategia inicial para complicar la logística para las tropas ucranianas, así con la esperanza de generar una ventaja militar para sus propias tropas en la región.
3: Profesor Sánchez, Ucrania dice que estos ataques a la retaguardia rusa buscan forzar un alto al fuego con Rusia para negociar la paz. Tras más de 4 años de guerra, ¿realmente se está viendo un escenario que permita dar vía a esa negociación que tanto busca Kiev?
5: Yo creo que realmente no. O sea, ahí es verdad que se hace por esa razón y creo que los ataques con los que Ucrania está atacando la retaguardia rusa buscan ese mismo objetivo, ¿no? Que es forzar una negociación. Hay que recordar que cualquier guerra es una confrontación de fuerzas, pero también de voluntades. Yo creo que ahora mismo Ucrania lo que está intentando hacer es demostrar una capacidad de quebrar la voluntad de resistir rusa. Pero yo creo que este tipo de ataques no, como yo por otra parte,

0: la evidencia histórica demuestra, yo creo que no va a llevar a ese objetivo. Es decir, si se llega a una negociación, será por otra razón, no por el desgaste que produzcan este tipo de acciones.
1: Marina, según un análisis de la agencia de noticias AFP, los ataques con drones y misiles de Rusia contra Ucrania se redujeron en el mes de junio. ¿Esto cómo se puede interpretar? ¿Como cambio de estrategia, problemas de fabricación, de munición? ¿Qué puede haber detrás de esto?
2: Acabo de mirar las estadísticas y también las estadísticas que salen de fuentes oficiales ucranianas, y de hecho no sé exactamente por qué se ha registrado una bajada, porque las otras estadísticas ucranianas dicen todo lo contrario. Es decir, el mes de mayo se han registrado un récord de ataques. En el mes de junio, los ataques tanto con drones como con misiles han sido masivos. Es decir, que hay que verificar los datos y ver qué es lo que se ha contado exactamente. ¿Se han encontrado drones de tipo Gerán o se han contado también drones de señuelo? O quizás no. Es decir, que lo veo un poco complicado. ¿Por qué se podría haber reducido? Suponiendo que se ha reducido, porque como digo, no lo veo tan claro. Rusia está buscando guardar los drones de ataque para ataques, digamos, más masivos como los que hemos visto en el mes de mayo. Sin embargo, sabemos de fuentes oficiales como Reuters que Rusia ha aumentado su fabricación de drones. Es decir, si combinamos las dos cosas, suponiendo que los ataques con drones, que la cantidad de drones utilizados en estos ataques se ha bajado, entonces los rusos están guardando estos drones para unos ataques más masivos. No sé si se trata de infraestructura crítica o de otros blancos dentro de Ucrania, pero como digo, no lo veo tan claro. Entonces hay que hacer una comparación de estadísticas y qué es exactamente lo que están contando, porque claro, lo que puede ser también que Ucrania lo describe de otra manera, es decir, que describe los lanzamientos no tan efectivos, porque Ucrania ahora ha podido aumentar sus capacidades en cuanto a sus defensas aéreas, pero tenemos que esperar y ver qué pasa en este mes y si se van a combinar estos ataques con una posible ofensiva rusa.
1: Profesor Sánchez, desde hace un buen tiempo venimos hablando de ataques con drones, no solamente en esta guerra de Ucrania, sino también en la guerra de Irán, incluso en América Latina, en países como Colombia, grupos ilegales como el ELN y las disidencias de las FARC también los están usando para perpetrar ataques terroristas. ¿Por qué los drones se han convertido en un arma de guerra que vemos en todos los conflictos?
0: Bueno, fundamentalmente porque son muy versátiles y son muy baratos, y además utilizan tecnologías off the shelf, ¿no? O sea, que cualquier persona tiene acceso a esa tecnología y a esos drones. Esa es la principal razón. Y evidentemente Ucrania en este manejo de los drones ha adquirido una ventaja imponente, está siendo muy ingeniosa en su capacidad de adaptación al medio para sacar el máximo rendimiento de los drones, y el resto de los países que observamos el conflicto pues nos estamos dando cuenta del valor de esos drones, y claro, de ahí se sigue una fiebre por este medio y una carrera por no quedarse detrás en esta capacidad.
1: Marina, a propósito de este tema de los drones, ¿cuál es tu perspectiva al respecto?
2: Bueno, estoy completamente de acuerdo. Es un arma barato y cualquiera de nosotros podría convertir un dron en un arma. Y para países como Ucrania, y también lo hemos visto muy bien en la guerra contra Irán, los drones pueden favorecer, digamos, un país más débil o un actor más débil en términos militares. Por ejemplo, Ucrania no tiene sus capacidades espaciales, y drones pequeños, además de dar a Ucrania una posibilidad de lanzar ataques, también le permiten hacer reconocimiento. Y eso también cambia la trayectoria del campo de batalla, porque la otra parte tiene que adaptarse por un lado y por otro lado, como son tan baratos y se pueden lanzar en grandes cantidades, son más difíciles de detectar y pueden saturar las defensas aéreas. Y lo vemos en Rusia, es un buen ejemplo, porque Rusia ha invertido un montón de dinero y tiempo en desarrollar sus sistemas de defensa aérea, pero estos sistemas no funcionan como vemos contra drones baratos y pequeños, y así de esta manera se produce una asimetría de gastos y del esfuerzo. Y por eso yo creo que lo que vemos son drones que se utilizan ahora. Yo creo que en los conflictos del futuro también se verán drones de distintos tipos, porque tenemos que distinguir esos drones pequeños, baratos, y también hay drones bastante caros, bastante complejos, con módulos de inteligencia artificial, y vemos aquí un desarrollo exponencial.
1: Profesor Sánchez, Alemania y Países Bajos asumieron este martes las responsabilidades de las unidades de la OTAN y de las Fuerzas Terrestres Nacionales desplegadas en Estonia y Letonia. ¿Esto en la práctica en qué se traduce?
0: Bueno, desde el año 2014, la OTAN ha desplegado en el este, en su frontera este, en las proximidades de Rusia, fuerzas multinacionales que tienen como finalidad disuadir a Rusia de intentar ningún ataque al espacio regulado por el Tratado de Washington. Esto es parte de este esfuerzo y es consistente, además, con los planes de contingencia que ha redactado la OTAN para prepararse y para defenderse ante la eventualidad de un ataque ruso a cualquier país de la OTAN. Esto es consistente con ese esfuerzo. De esta manera, además, los países europeos de la OTAN demuestran a Estados Unidos su voluntad y su capacidad de traducir los incrementos de presupuesto de defensa en capacidades auténticas, verdaderas, tangibles, que son capaces de hacer frente a la amenaza rusa.
1: Marina, desde hace varios meses la Unión Europea viene hablando de crear un sistema antidrones. ¿Cómo funcionaría este sistema? ¿Cuánto tiempo puede tomar su creación? ¿De qué costos estaríamos hablando?
2: Es una buena pregunta porque estamos viendo, digamos, elementos de este sistema ahora en Polonia. Hay varios módulos en la frontera oriental de Polonia que se utilizan para detectar drones, aunque no se dice que es por la amenaza rusa, pero sí que se supone que es el resultado de la incidencia que tuvo lugar el año pasado, yo creo que en septiembre, con drones rusos cruzando la frontera de Polonia. Entonces, ¿en qué se puede consistir? Como vemos en la guerra en Ucrania, no hay un sistema único que puede defender de drones. Es decir, que hay que tener radares que pueden detectar todos tipos de drones, incluso drones de bajo vuelo que no pesan nada. Estos drones son más difíciles de detectar. Luego hay que poner también sistemas de defensa aérea como otro componente para suplementar los radares. Luego hay que poner, por ejemplo, sistemas antidrones o sea, utilizar drones como un sistema de antidrones. Y hay que utilizar jammers, o sea, componentes de guerra electrónica para interrumpir la señal entre el dron y el operador, o por ejemplo, para hacer el jamming del señal de GPS. Entonces, es un sistema bastante amplio que debería consistir de varios elementos. Ahora la pregunta, ¿hay que fabricar estos sistemas? Y sabiendo cómo se cambian los drones y cómo está avanzando la tecnología, lo vemos en Ucrania, se tienen que adaptar los sistemas de guerra electrónica por parte de Rusia prácticamente cada 2 semanas, porque en 2 semanas ya no funcionan y ya no pueden hacer nada con los drones ucranianos. Eso cuesta un montón de dinero. Yo no puedo decir el número exacto, pero eso requiere una inversión constante y además un esfuerzo tecnológico. También hay que fabricar todos estos componentes. Y no sé dónde se van a fabricar los radares, por ejemplo, porque es algo bastante complejo. Y luego hay que entrenar al personal. Entonces, para desplegar un sistema con tantos módulos, podría durar años.
1: Profesor Sánchez, quisiera retomar con usted el tema de la OTAN, porque la próxima semana pues habrá se llevará a cabo esta cumbre de la alianza en Ankara, en Turquía. ¿Qué tanta expectativa se puede tener con este encuentro, teniendo en cuenta las recientes tensiones que ha habido entre Estados Unidos y Europa? Algunos hablan incluso de la posibilidad de que Trump decida abandonar la alianza. ¿Cómo lo ve usted?
0: Vamos a ver, empezando por la última pregunta, yo sinceramente no creo que Trump, por mucho que digan los medios o diga él, vaya a dejar la OTAN. Entre otras cosas porque él sabe, y si no lo sabe, sus asesores de seguridad lo saben perfectamente, que la OTAN responde y satisface necesidades de seguridad no de los europeos, sino de Estados Unidos. Es decir, si Estados Unidos abandonara la OTAN, se estaría perjudicando a sí misma. Yo creo que no va a llegar a ese punto. Pero, bueno, respecto ya a la cumbre de Ankara, efectivamente se va a llegar a la misma con un alto grado de tensión, lo cual, a mi modo de ver, se va a traducir en un comunicado final poco ambicioso, porque las cosas. En esta situación, los asuntos controvertidos es mejor no tocarlos y dejarlos como están. Por lo tanto, yo creo que será poco ambicioso, pero sí veremos cosas como un nuevo llamamiento a los europeos a gastar más en defensa. Probablemente veamos también más presión de Estados Unidos en el sentido de que los europeos tenemos que traducir racionalizar el gasto y traducirlo en capacidades sensibles que permitan a Estados Unidos no desentenderse, pero sí depositar más de la responsabilidad de seguridad europea sobre los hombros de los propios europeos. Es decir, yo creo que vamos a ver cosas de ese tipo. Probablemente veamos también alguna manifestación un poco más concreta del rol que pueda tener la OTAN en la región del Indo-Pacífico, etcétera.
1: Pues estaremos muy atentos a lo que ocurre la próxima semana, martes y miércoles, cuando tendrá lugar esta cumbre. Marina Mirón, profesor Salvador Sánchez Tapia, muchas gracias a los dos por habernos acompañado en Actualidad en Análisis.
0: Un
2: Muchas
0: placer como
2: gracias.
0: siempre. Buenas tardes.
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0: Soy Quintia Moreno Llanes, actualmente soy docente e investigadora en el Departamento de Ciencias Humanas y Sociales de la ESPE. El estudio que voy a presentar fue trabajado en conjunto con Carlos El Hidalgo, quien es docente de la Universidad Central del Ecuador. Los dos cursamos la maestría de estudios latinoamericanos en la Universidad Andina. La investigación se denomina Representaciones en prensa sobre los movimientos estudiantiles en la Universidad Central del Ecuador en el contexto de la Segunda Reforma Universitaria entre 1963 y 1976.
1: El objetivo de esta investigación.
0: El objetivo de esta investigación es describir y contextualizar las representaciones hechas por Diario El Comercio sobre los movimientos y movilizaciones estudiantiles. Este es uno de los periodos relevantes que asignó a la universidad y al movimiento estudiantil en el país. Tiene como contexto la segunda reforma universitaria que transformó la perspectiva de la relación entre universidad y sociedad al cuestionar a esta como la torre de marfil distante de las necesidades sociales. Este periodo estuvo marcado por una presencia importante del movimiento estudiantil que decantó en una paulatina radicalización de las agrupaciones de distinto corte político, recuperando los lineamientos planteados en la Reforma de Córdoba de 1918 como libre ingreso, la autonomía, la libertad de cátedra, el cogobierno y la extensión universitaria. Para esto, se realizó la revisión de un periodo de 13 años de los editoriales de Diario El Comercio en que se encontraron 58 piezas que abordaron cuestiones relacionadas con los estudiantes y la universidad. Para esta investigación, resulta necesario poner en circulación las categorías de representación desde Stuart Hall y la categoría de estereotipos desde la perspectiva de Homi Bhabha, con el objetivo de analizar las distintas construcciones discursivas sobre la universidad y los movimientos estudiantiles.
1: ¿Cuáles fueron los resultados de la investigación?
0: A partir de los discursos propuestos por Diario El Comercio, se identificaron tres periodos que dan cuenta de estos cambios en las trayectorias de las representaciones del movimiento estudiantil. El primer periodo, que va de 1963 a 1967, prima el posicionamiento de un discurso positivo de la universidad y la ausencia de los estudiantes como actores. Es decir, la Universidad Central se posiciona como el motor de desarrollo ético-científico del país a ojos del medio. Y aunque estuvo presente el activismo estudiantil en este corte, apenas fue tomado en cuenta por el rotativo. Y cuando se nombraba a los estudiantes, en pocas ocasiones, se los calificaba como subversivos, se los infantilizaba, se criticaba la gratuidad y se sugería que los estudiantes deberían pagar por su educación. En un segundo momento, entre 1968 y 1970, desde la Universidad Central, con Manuel Agustín Aguirre como rector, se promueve la segunda reforma universitaria que proponía forjar una universidad pública que esté en contacto con las necesidades y problemáticas de la sociedad, a la cual pueden y debían ingresar los hijos de los trabajadores. En este periodo, los bachilleres aparecen en la palestra pública porque son quienes presionan por ingresar a la universidad, lo que decanta en la toma de la casona universitaria en Guayaquil en 1969, que tenía como bandera la lucha por el libre ingreso y que terminó con la abolición de los exámenes. Es aquí donde inicia el tránsito a la construcción de la negatividad universitaria, cuando el medio ataca a los flancos externos, es decir, a los bachilleres y a la Federación de Estudiantes Secundarios, quienes presionan por el libre ingreso, y esto termina por dejar de lado la centralidad del universitario como ese motor de desarrollo para pasar a tener una lectura plebeya y por tanto estereotipada y negativizada de la Universidad Central que inicia con el cuestionamiento de sus actores, en este caso de los estudiantes. En cuanto al tercer corte de tiempo, entre 1970 y 1976, es el que menos alteraciones tiene en cuanto al posicionamiento del diario, pues en este se consolida la negatividad estudiantil y universitaria. Es decir, se sinonimiza libre ingreso con la crisis estructural por la que pasa la Universidad Central. El diario El Comercio se dedicó a calificar en conjunto al libre ingreso, al cogobierno y a la politicidad estudiantil como una, entre comillas, trágica herencia de la Universidad Estatal Ecuatoriana. Esto es tomado de un editorial. De tal forma que en este periodo se asiste a la consolidación de la negatividad estudiantil en la prensa. De ahí en adelante se irá construyendo paulatinamente un discurso negativo de la universidad y de los estudiantes, posicionando al libre ingreso y al cogobierno entre las causas de la crisis de la universidad pública en el país.
1: Publicación de esta investigación.
0: Esta investigación se encuentra en el repositorio de la Universidad Andina y parte de este trabajo fue la base para la elaboración de un capítulo del libro Educación, Política y Conflicto en la Historia Reciente de América Latina, editado por la Universidad Nacional Autónoma de México y el Instituto de Investigaciones sobre la Universidad y la Educación, en el que participamos hace poco con Carlos.
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2: La zona cero de La Guaira está salpicada de equipos de rescate internacionales que buscan supervivientes. Los topos mexicanos creen que han escuchado alguno.
3: Igual que mi hermana y mi sobrina, y pues tenemos la esperanza de que salgan con vida aún.
2: Por eso los rescatistas van a utilizar sus equipos.
4: El micrófono para hacer algún tipo de llamado a través del sensor dentro de la galería que pudiese estar disponible allí dentro de la estructura. Y tenemos los audífonos también, por los cuales en caso tal de haber alguna respuesta, poder escuchar a través del sensor.
2: Cuando lo tiene todo listo, Daniel y sus compañeros entran en el interior del edificio y nosotros los acompañamos hasta donde nos permiten. Este edificio está totalmente colapsado. Este sofá es lo único que sujeta esa plancha que es parte del techo. Por eso solo hemos podido llegar hasta aquí. Los equipos de rescate no nos dejan pasar más allá, pero ellos están al otro lado, colocando sus equipos de ultrasonidos para localizar supervivientes. Hablamos con ellos a través de una pequeña abertura.
5: Se realizaron hace unos minutos unos llamados verbales donde se logró escuchar un leve sonido de ayuda.
2: Mientras dura la prueba, el silencio debe ser total. Los rescatistas levantan el puño para activar la cadena del silencio. Los rescates cercanos paran y los motores de los automóviles también. Todo debe estar en silencio mientras los familiares observan. Minutos de angustia tras los que Daniel y su equipo salen. No han escuchado nada, pero no se dan por vencidos. Repetirán la prueba desde otro lugar.
6: Es una cifra provisional. Hay 26 españoles fallecidos y 150 desaparecidos, según...

0: No quieren hacer declaraciones y nos han pedido máximo respeto. Y mientras, los equipos de rescate siguen intentando hasta el último minuto localizar a gente con vida.
1: El Partido Popular siempre ha defendido que todos aquellos españoles que tuvieron que abandonar España por cuestiones de exilio, sus descendientes puedan recuperar la nacionalidad española. Ahora bien, ¿por qué hay tanta necesidad en que todo esto sea rápido? ¿Por qué hay tanta opacidad?
2: Y ya vivimos este bulo para las elecciones generales del 23. Son los que tratan de deslegitimar el proceso electoral, quizá porque empiezan a ver que no les sirve su estrategia.
3: Según, por ejemplo, ¿en qué circunscripción? En aquellas regiones que son pluriprovinciales, si saben que por los restos y por el recuerdo del voto quedan 2.100 votos para llegar al siguiente escaño, pues casualmente te va a tocar que estés ahí. Ahí lo dejamos como una duda. También el personal asignado a según qué embajadas y consulados se ha duplicado en muy poco tiempo. ¿Quiénes son? ¿Con qué criterio están ahí?
4: Ante una hipotética moción de censura de PP con el apoyo de Junts, Aznar echa el freno a Feijóo con los independentistas y le insta a articular una mayoría para las generales.
5: ¿Esa mayoría será nacional o no será? Y por nacional entiendo una amplia mayoría centrada, con capacidad de convocatoria a derecha e izquierda.
4: Desde el gobierno le responde.
6: No es una novedad que el señor Aznar sea presa de estos efluvios franquistas o golpistas que le dan de vez en cuando.
4: En el PSOE, de nuevo, la voz más crítica se reafirma. Tras el Comité Federal del sábado, Page ve a Sánchez como una carga para el partido.
7: Entiendo perfectamente que al gobierno de España y al propio presidente le cueste asumir ser un lastre y que lo nieguen.
4: Y Sumar sigue inmersa en su crisis interna y en su proceso de buscar nuevos liderazgos. Hoy da un paso atrás la hasta ahora coordinadora de la formación, Lara Hernández, tras archivarse el expediente de acoso laboral contra ella.
8: La campaña de desprestigio que se ha armado contra mi persona ha sido brutal.
4: Deja todos los cargos y la militancia a poco más de una semana de la asamblea de Sumar, a la que solo concurrirá la candidatura liderada por Verónica Barbero, contraria a Hernández.
9: El juez Santiago Pedraz cita a declarar al que fuera número 2 del fiscal general del Estado, de Álvaro García Ortiz. Diego Villafañe tendrá que acudir el 15 de julio para explicar por qué se reunió con el abogado de Cerdán y Leire Díez. Después decidirá si, como pidió la acusación del PP, cita a Álvaro García Ortiz. Alberto González Amador ha vuelto hoy a los juzgados para entregar más documentación. Ayer declaró como testigo en la investigación contra Miguel Ángel Rodríguez, jefe de gabinete de Ayuso, por revelación de secretos. Su defensa ha aclarado que no le dijo al juez que hackearon su móvil, sino que lo borró por recomendación de su abogado, al que sí habían hackeado el email.
10: Las aduanas europeas rozan el colapso con la ingente cantidad de paquetes de bajo coste que entran a territorio comunitario. 16 millones de paquetes diarios, 9 de cada 10 proceden de China.
11: Es que compro bastante, sobre todo en AliExpress.
12: En Temu.
13: En Shein, sí.
14: Una falda.
15: Son sandalias.
16: Fundes para el móvil.
17: Es un portátil de 100 euros.
10: Hasta ahora esas mercancías no europeas carecían de aranceles. Desde hoy pagan tasa fija por categoría, es decir, por tipo de producto.
18: ¿Qué es lo que busca esta reforma? Pues que empecemos a comprar dentro de casa y no tanto fuera. ¿Por qué? Porque evidentemente la situación que teníamos hasta ahora es una situación de competencia desleal.
10: Desleal porque los productos de esas plataformas se fabrican con normas y estándares distintos a los europeos, menores costes y una logística imbatible.
19: Cosas de pequeño valor cuyo coste de transporte era más grande que el propio precio de la mercancía. Por ganar cuota de mercado estaban dándote a veces gratis incluso esa logística.
10: Bruselas aplicará otra tasa adicional de 2 euros por artículo a partir de noviembre, pero hecha la ley, las plataformas se protegen creando almacenes en Europa para sortear esas tasas de importación que en todo caso terminará pagando el consumidor.
20: Estos son los precios en una gasolinera en Cantabria ayer y estos los de hoy en la misma estación de servicio. El diésel cuesta 5 céntimos más y la gasolina 10.
21: Todo el mundo lo notará seguramente.
22: Yo prefiero que pague, eso está más claro que el agua.
23: Haya o no haya IVA, tenemos que pasar por caja.
20: Y en caja los conductores tienen que pagar ya el 21% de IVA. Esta subida se compensa en parte con el descuento de 15 céntimos en el impuesto de hidrocarburos que se irá reduciendo hasta septiembre.
24: Para el verano por lo menos una ayudita, ¿eh?
25: El depósito se acaba y suba o baje, esto es lo que hay.
20: Repostar es ahora más caro, de media 10 céntimos la gasolina y 3 el gasoil, porque tienen fiscalidades diferentes. Competencia va a publicar a partir de ahora un listado de las gasolineras que apliquen precios anómalos para que los conductores puedan reclamar.
0: Pongamos datos a lo que hemos sentido o sufrido en las últimas semanas en España. De media hemos estado 3,2.

0: 2 grados por encima de lo normal.
1: Ha sido durito, la verdad.
0: Esto ha convertido a junio en el segundo más cálido desde que hay registros. Según la EMET, solo ha sido superado por el de 2025.
1: Demasiado calor.
2: Bueno, mucha agua.
0: El 22 de junio, por ejemplo, se alcanzaron 45,1 grados en Andújar, Jaén. Un día más tarde, 43,7 en Tama, Cantabria.
3: Cuando no tienes posibilidad de unas vacaciones fuera, mal.
0: La tendencia es clara, el calor llega antes y es más intenso. Los 13 junios más cálidos desde 1961 han tenido todos lugar en el siglo XXI.
3: Es un poquito inaguantable, la verdad.
0: Y los primeros 6 meses son ya los más cálidos de la historia, 1,6 grados por encima de lo que la EMET considera normal.
4: Las condiciones meteorológicas hacen que este fuego todavía esté lejos de darse por estabilizado o por controlado. Las fuertes rachas de viento, las altísimas temperaturas y el escaso grado de humedad hace que se estén reactivando algunos focos que se daban ya por apagados. Este equipo de Televisión Española lo ha vivido en primera persona. Este mismo directo lo íbamos a hacer desde otro punto más cercano a las llamas y equipos de Protección Civil nos han dicho que por nuestra seguridad teníamos que trasladarnos a otro sitio más seguro. Ahora mismo están trabajando sobre el terreno 330 efectivos de distintas administraciones. Se ha puesto sobre la mesa, se está subrayando la coordinación entre las distintas administraciones, Gobierno de Aragón, Ministerio de Transición Ecológica, la Unidad Militar de Emergencias, las Diputaciones Provinciales de Zaragoza y de Huesca, y también han enviado refuerzos las comunidades de Castilla y León y la Comunidad Valenciana. A las 6:30 se espera que el director operativo de extinción de este fuego actualice información.
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0: Mi nombre es Hugo González, soy sociólogo por la Universidad Central y también tengo mi maestría en Historia Andina por la Universidad Andina Simón Bolívar. El título original de mi investigación es San Roque, Vida Comunitaria, Migración y Mercado, como improntas de su valor histórico patrimonial e identidad barrial, 1990-1999.
1: El objetivo de esta investigación.
0: Esta investigación tiene como objetivo, desde un enfoque de historia cultural, realizar un estudio histórico social del barrio de San Roque. El mismo que permitió rescatar su memoria social, los saberes y prácticas culturales de sus habitantes. De la misma manera, identificar sus problemáticas sociales y posicionar los aportes de diferentes actores en el tema patrimonial.
1: La memoria histórica de San Roque y sus desafíos.
0: San Roque, como parroquia y luego como barrio, ha guardado una importante memoria social que forma parte de su riqueza histórica e identitaria, en donde la participación de sus moradores ha sido fundamental. Junto a otros barrios tradicionales del centro histórico como San Sebastián, El Tejar, La Chilena, entre otros, forma parte de esa identidad quiteña. En este marco, en la década de los 90, la realidad social del centro histórico de Quito giraba alrededor de algunos elementos determinantes. Por un lado, estaba el fenómeno migratorio campo-ciudad, el mismo que conlleva a otras problemáticas sociales, como el auge del comercio informal y las ventas ambulantes. Estos factores fueron incidiendo en los componentes espaciales a la vez que los modificaron, mostrando de esta manera una estructura social con diversos actores y determinada por el escenario histórico. En el caso de San Roque, la migración indígena vino a transformar sustancialmente el espacio y la comunidad barrial, alrededor de los trajines que conlleva la presencia del mercado. Desde sus diferentes actitudes contestatarias ante los poderes políticos y pasando por sus diversas formas de convivencia barrial, hasta llegar a saber coexistir con los conflictos y las diversidades culturales, son aspectos que identifican y forman parte de la memoria colectiva de este tradicional barrio quiteño. Esos son los debates sobre el patrimonio cultural que persisten hasta la actualidad, así como las problemáticas que aquejan al barrio de San Roque y al mismo centro histórico. De esta manera, esta investigación lo que quiso aportar es a ese debate y asimismo fortalecer las investigaciones realizadas en este campo, replantear la recuperación de la riqueza patrimonial y de esta forma incidir en el mejoramiento de las condiciones materiales, en este caso, de los habitantes de la barriada quiteña. A lo largo de la investigación hemos utilizado algunos términos como memoria colectiva, memoria social. Al referirnos al barrio de San Roque, podemos hablar de que tanto la una como la otra convergen en una memoria histórica, en este caso del barrio de San Roque. La memoria social de San Roque, como parte de su patrimonio histórico y de su identidad barrial, se vio afectada en el periodo de investigación debido a varios fenómenos, entre ellos y principalmente por la migración indígena. El fenómeno migratorio presente desde las décadas anteriores vino a transformar las relaciones comunitarias en el barrio, sus manifestaciones culturales y religiosas. Estas disminuyeron y se vieron influenciadas por otras expresiones de otros grupos. Es decir, el migrante indígena llegó a quedarse con sus propias formas de mirar el mundo y la comunidad, y también vino con sus propias problemáticas. El barrio de San Roque se convirtió en un pueblo pequeño, con múltiples formas de relacionarse, en donde se fueron construyendo y reconstruyendo las diversidades, identidades actuales.
1: Perspectiva sobre la recuperación de la riqueza patrimonial.
0: En la década de los 90, la institución municipal, a través de varios proyectos y organismos creados para dicho fin, intentó dar un cambio significativo en su visión sobre la recuperación de las áreas patrimoniales. Tanto el Fonsal como el Plan Maestro de ese entonces cumplieron una importante labor de renovación y rehabilitación de las áreas históricas, pero sus propuestas fueron absorbidas y debilitadas por una lógica ligada a los intereses de la empresa turística en el sector. A pesar de un asesoramiento técnico y especializado sobre el tema patrimonial, en el caso del Plan Maestro, su propuesta de rehabilitación y conservación no logró imponer los intereses y necesidades de la comunidad barrial. Es así como historiadores, sociólogos, antropólogos y otros profesionales e investigadores contribuyeron con sus aportes y estudios especializados, logrando estructurar una importante propuesta alrededor del tema patrimonial. En una década en donde la crisis económica y política golpeaba y a la vez daba protagonismo a las acciones y demandas de los sectores subalternos. De esta manera, en San Roque, la organización comunitaria estaba debilitada. Los habitantes originales habían empezado a abandonar el barrio. Con ellos se fueron toda una fuerza y tradición organizativa. Y la institución municipal no agotó todos los recursos para fortalecerla. La propuesta técnica y especializada se fue diluyendo por la falta de actores comunitarios y recursos materiales para su ejecución total. La debilidad organizativa, unida a factores sociales como el comercio informal y las ventas, fue afectando la participación barrial y consolidando otros espacios y actores. El mercado de San Roque y la diversidad de sus protagonistas han venido desde los años 90 dándole un nuevo rostro al barrio, en donde la comunidad indígena y mestiza viene construyendo sus identidades a la vista de propios y extraños que reclaman seguridad y mejores condiciones de vida, y de las mismas autoridades locales que intentaron en aquellos años, entre comillas, rescatarlo, renovarlo, y hoy persisten en sus políticas de mejoramiento y saneamiento, presionadas más por el interés de las élites empresariales. De esta manera, el protagonismo barrial de San Roque en los años 90 ya no venía de su memoria histórica y tradición comunitaria. Al contrario, vino a ser señalado y comentado en los medios y la población por la problemática social arrastrada por la presencia del mercado. De esta manera, esta investigación quiso aportar a este debate sobre el patrimonio cultural en los años 90 y, asimismo, este debate tome otros impulsos y se llegue a varios protagonistas. Este debate hay que actualizarlo y potentarlo en esa misma diversidad para lograr un replanteamiento integral sobre la recuperación de la riqueza patrimonial y de esta forma incidir en el mejoramiento de la calidad de vida no solo de los habitantes de San Roque, sustentando propuestas de recuperación de la memoria social y la historia oral, cuyo horizonte sea redefinir los parámetros a través de los cuales se construyen las identidades.
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0: Bienvenidos a una nueva ronda informativa de Radio Francia Internacional. En los controles está Stéphane Defossé. Hoy es miércoles 1 de julio, 2 de la tarde en París, y estos son nuestros titulares.
1: Andreína Flores.
0: En Venezuela, miles de familiares buscan a sus seres queridos en los diferentes hospitales de Caracas y La Guaira, las zonas más afectadas por el doble terremoto. Iremos a la capital venezolana con nuestro corresponsal. Irán y Estados Unidos sostienen hoy conversaciones indirectas en Doha, en Qatar, para seguir tratando de encontrar un acuerdo de paz definitivo. Analizaremos los puntos principales. Entra hoy en vigor el pacto comercial entre la Unión Europea y Estados Unidos que permite a los productores estadounidenses exportar sus bienes industriales libres de aranceles. Y en el Mundial seguimos celebrando la victoria de Francia, que ayer aplastó a Suecia 3-0, y también el triunfo de México sobre Ecuador 2-0. Así comenzamos nuestro resumen de las noticias más importantes del mundo. Vamos ahora con el desarrollo del informativo, aquí en Radio Francia Internacional. Comenzamos en Venezuela. Se cumple una semana del doble terremoto que golpeó al país, especialmente en la capital, Caracas, y en el estado de La Guaira. Según cifras oficiales, ya se cuentan al menos 1.943 fallecidos y 10.571 heridos. Sin embargo, Naciones Unidas estima que hay 50.000 desaparecidos. Escuchemos a Sebastián Mocarquer, miembro del equipo de la ONU para la Coordinación de Desastres, quien se encuentra allí en el terreno, en La Guaira.
2: Hemos encontrado aquí en la zona de La Guaira, en ciertas zonas, un daño muy extenso, donde por varias cuadras existen edificios de una construcción relativamente antigua que ha sufrido un colapso tras otro. Es decir, varias cuadras de edificios colapsados de una altura significativa, hasta 14 pisos colapsados uno al lado del otro. Eso es una condición bien particular. Que se ha visto en otros lugares como en Haití, lo vimos también en Myanmar, Turquía, y que se ha concentrado en esta zona de La Guaira, lo que es bien llamativo. Y lo otro es, bueno, el tipo colapso. El tipo colapso ha sido el de tipo apilamiento o panqueque, como se le conoce, que deja muy poco espacio vital para poder buscar y eventualmente rescatar personas con vida. Es por eso que los equipos de búsqueda y rescate internacional, en complemento de los esfuerzos locales, estamos en una carrera contra el tiempo y estamos muy esperanzados porque todavía hemos encontrado en las últimas horas algunas señales de vida en las cuales estamos activamente trabajando para poder rescatarlos.
0: Y en medio del desastre, nuestro corresponsal en Caracas, Víctor Amaya, visitó los hospitales cercanos a las zonas afectadas, donde los familiares buscan desesperadamente noticias de sus seres queridos golpeados por el terremoto.
3: A las afueras del Hospital Pérez Carreño, al oeste de Caracas, personas se agolpan esperando escuchar a alguien gritar el nombre de un familiar ingresado en ese recinto. Un llamado que daría certezas sobre su condición, para bien o para mal. En los centros de salud de La Guaira y de Caracas se trabaja a turnos reforzados y con personal que no descansa. En el Seguro Social de La Guaira, cercano a la zona cero de desastres, los médicos han notado un cambio en el tipo de paciente. Las urgencias son menos que las primeras horas tras el doble terremoto.
4: A diferencia de los primeros días, porque los primeros días, bueno, llegaban personas con bastante politraumatismo, con fracturas, con todo eso. A diferencia de ahorita, ha sido golpes, ha sido caída.
3: Adentro de los hospitales, la lucha es por salvar vidas. Afuera, por encontrar personas vivas. Jonathan aspira a encontrar a los suyos en uno de esos listados.
5: Y los estamos buscando desde el día del temblor. Toda la familia se está movilizando por diversos hospitales. Hay unos que están buscando directamente en los edificios, pero no hemos tenido información todavía certera. Como no hay listados centralizados, claro, no hay plataformas, entonces básicamente conseguir la información es muy difícil.
3: Desde Caracas, Víctor Amaya para Radio Francia Internacional.
0: Hacemos seguimiento a las negociaciones entre Irán y Estados Unidos.

0: Que buscan una paz definitiva. Las delegaciones de ambos países sostendrán conversaciones indirectas hoy en Doha con mediadores de Qatar y Pakistán. Los temas difíciles siguen siendo la reapertura del estrecho de Hormuz y el programa nuclear iraní. Asbel López.
1: Tras los avances logrados en la cumbre de Lucerna, los representantes de Estados Unidos e Irán deberían volver a la mesa de negociaciones este miércoles en Doha, esta vez, sin embargo, de manera indirecta. Las delegaciones estadounidense e iraní sostendrán conversaciones técnicas bajo la mediación de Qatar y Pakistán. En la mesa, el acuerdo para terminar con la guerra en Oriente Medio, tal y como avanzó una fuente diplomática. Pero este acercamiento podría no arrojar muchos resultados en esa perspectiva, teniendo en cuenta ausencias notables. Por el lado estadounidense, ni Jared Kushner ni Steve Witkoff viajarán hasta Doha. Del lado iraní, aunque el viceministro de Relaciones Exteriores, Qasem Gharibabadi, sí se desplazará hasta allí, no tiene previsto sostener negociaciones con la parte estadounidense a ningún nivel los próximos días, según dijeron fuentes iraníes.
0: Gracias, Asbel. Y hoy entró en vigor el pacto comercial entre la Unión Europea y Estados Unidos, que permite a Washington exportar sus bienes industriales libres de aranceles, a cambio de que aplique un gravamen del 15% para la mayoría de productos europeos, informa Paola Ariza.
2: Así es, el pacto entra en marcha casi un año después de que se acordara para evitar el arancel del 25% que Trump amenazó con imponer a inicio de su segundo mandato y solo días antes del ultimátum que había dado Donald Trump para este 4 de julio. Tras haber frenado su implementación en dos ocasiones, el Parlamento dio luz verde al haber acordado varias salvaguardias con el bloque para suspenderlo si Washington lo incumple. Por ejemplo, si las preferencias arancelarias de Estados Unidos provocan un aumento de sus importaciones que amenace con causar graves daños a la industria europea o si el gobierno estadounidense no rebaja el arancel al acero y el aluminio al 15%. En todo caso, dicho acuerdo expirará el 31 de diciembre de 2029, mismo año en que terminará el segundo mandato de Donald Trump.
0: Y el acuerdo de libre comercio con la Unión Europea también es tema principal de la cumbre del Mercosur que arrancó este martes en Asunción, Paraguay. El presidente paraguayo Santiago Peña afirma que el pacto entre ambos bloques pone en evidencia las asimetrías que existen entre los países del Mercosur. Carlos Herranz.
3: El presidente paraguayo Santiago Peña, anfitrión de la cita, abrió la cumbre con una dura crítica a las asimetrías internas del Mercosur, dijo. Denunció el sabor amargo que dejó a su país, según sus palabras, la implementación inicial del acuerdo, haciendo referencia al sensible problema del reparto de cuotas de exportación con preferencias arancelarias en el bloque regional para los productos destinados a la Unión Europea. Es una cuestión de justicia, se quejó, cuando algunos de los socios lograron copar rubros en las primeras etapas del nuevo vínculo comercial.
4: Las asimetrías no se resuelven con declaraciones de principios, se resuelven con resultados concretos. Me dicen que la posición paraguaya es inflexible. Y yo les devuelvo la pregunta, ¿dónde quedó el espíritu de integración? ¿Dónde quedó la solidaridad?
3: El fondo de la cuestión es que la Unión Europea ofrece cuotas de importación con beneficios arancelarios y es el Mercosur el que debe resolver cómo distribuye el volumen entre sus socios. Las denuncias por parte del presidente paraguayo marcaron una cumbre en la que, a pedido de Lula, los mandatarios hicieron un minuto de silencio en solidaridad con Venezuela y las víctimas del potente doble sismo y anunciaron la coordinación de ayudas. Asimismo, el bloque manifestó su apoyo cerrado al gobierno de Rodrigo Paz en Bolivia tras semanas de bloqueos de rutas en demanda de su renuncia por parte de sindicatos, indígenas y campesinos.
0: Y a partir de hoy, la Unión Europea aplicará un arancel de 3 euros a los paquetes pequeños provenientes del extranjero que contengan mercancías de menos de 150 euros. Y esto con el fin de frenar la lluvia de paquetes de las compras por Internet, especialmente los que vienen de China. Nuestra corresponsal en Bruselas, Ana Lázaro, nos cuenta más.
5: La fiesta se ha terminado para los paquetes baratos procedentes de China. A partir de este miércoles 1 de julio, toda compra cuyo coste sea inferior a 150 euros deberá pagar un arancel de 3 euros. Oficialmente la medida no va dirigida contra ningún país, ya que afecta a todos los productos comprados fuera de la Unión Europea. Pero los datos no engañan. Más del 90% de las compras de esta categoría proceden de China. Así pues, entre las compañías más afectadas se cuentan nombres como Temu, Shein o AliExpress. La tasa deberá pagarla el vendedor o el importador de la mercancía, pero existe el riesgo de que se repercuta en el comprador. Este es el consejo del director de la Organización Europea de Consumidores, Agustín Reina.
6: Estar sumamente atento y saber que nadie les puede reclamar estos 3 euros o ningún impuesto aduanero a la hora de la entrega del producto.
5: En 2025 llegaron a Europa 5.800 millones de paquetes baratos, un volumen que aumentaba el riesgo de adquirir productos peligrosos para la salud o la seguridad. Ana Lázaro desde Bruselas para Radio Francia Internacional.
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0: Así es, y seguimos celebrando la victoria de Francia, que ayer aplastó a Suecia 3-0, y 2 de esos 3 goles fueron marcados por Kylian Mbappé, que igual entonces a Messi con 18 goles en los mundiales de fútbol. Escuchemos a la estrella del partido, Kylian Mbappé.
8: Claro que conozco las estadísticas, todo el mundo habla, yo tengo la tele también, pero yo pienso únicamente a cómo puedo ayudar a mi equipo a estar aquí el 19 de julio en la final. Es un momento importante, yo sé la importancia de un mundial para un país. Yo lo he dicho siempre, que mi objetivo es de marcar la historia de mi país. Yo lo he hecho una vez ya, yo fui cerca de hacerlo en Qatar y ahora tengo una nueva oportunidad. Yo voy a dar todo para hacer que todos los franceses estén orgullosos de nuestro equipo, de nuestro grupo, y que podemos quedar en la historia de nuestro país.
0: Ahí escuchábamos a Kylian Mbappé hablando en español, pero también vimos la victoria de México sobre Ecuador 2-0 en una verdadera fiesta en el Estadio Azteca. Escuchemos a Javier Aguirre, seleccionador de México.
9: Hoy yo creo que esta comunión que encontramos con la gente es un impulso extra. Un partido muy exigente, Ecuador, un equipo que te lleva al límite, y bueno, creo que fue una bonita noche para los mexicanos, creo que sí.
0: Una bonita noche para los mexicanos, claro que sí. Para hoy se esperan los partidos de Inglaterra contra República Democrática del Congo, Bélgica contra Senegal y Estados Unidos contra Bosnia Herzegovina. Pero también vamos a hablar un poco de música y de los símbolos de la música universal. Allí va. Escuchamos el sonido inconfundible de Village People con su himno YMCA, y es que su cantante principal, Victor Willis, falleció a los 74 años, según anunció su esposa a través de las cuentas del grupo en las redes sociales. No dio detalles, pero sí habló de una enfermedad breve pero agresiva. Recordemos que Willis solía aparecer en el escenario vestido con un uniforme de policía, era oriundo de Texas y fue el cantante principal y coautor de los mayores éxitos de Village People. Así terminamos este resumen de RFI.

0: Y vamos a hablar del Mundial de Fútbol 2026 y para eso tenemos a nuestra estrella del balón en RFI, Carlos Pizarro.
1: Kiki, el gallo ya ha puesto la directa.
0: Cuidado.
1: Ojo con
0: cuidado.
1: Los franceses que van como una moto.
2: La viña va en un disparo. Golazo de Luis Díaz.
3: Sí, Mbappé, que fait la différence. Oh.
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1: Hola a todos, bienvenidos a una nueva entrega del diario mundialista de Radio Francia Internacional. Un pasito más hacia la final, el día después en que Francia se mostró como una potencia que mete miedo al resto de candidatas luego de apear a la selección de Suecia con un festival de fútbol. El día después de la clasificación de una selección de Noruega que iba de tapada y que ya enseñó sus credenciales frente a Costa de Marfil. El día después en el que México hizo vibrar a toda una nación tras eliminar a Ecuador en el mágico Estadio Azteca, que volvía a ser testigo de una noche para la historia.
5: ¡Viva México! Estamos en el quinto partido. En el quinto partido, siempre lo soñamos. ¡Vamos por el sexto, el séptimo, el octavo! ¡Vamos México! ¡Vamos!
6: ¿Por qué no? ¿A la final? ¿Por qué no? Y sí, ¿y por qué no? Y vamos a llegar a la final.
1: ¡México! Hoy nos veíamos en la obligación de abrir con el grito de la emoción de un pueblo, de una nación, la voz de la afición mexicana que después de ver ganar a su selección ante Ecuador ha estado de fiesta durante toda la noche. ¿Qué pasaría si México pasa del quinto encuentro? ¿Y si la tercera de Aguirre es la vencida? ¿Y si la historia cambia? ¿Y si esta vez sí? La duda que todos los mexicanos se hacen cada vez que juega el Tri, la frase que se ha convertido en el lema de la afición mexicana desde que arrancase el Mundial. Una pregunta que une a toda una nación, un lema que ya está grabado en la camiseta verde. ¿Y si sí? Javier Aguirre, técnico de la selección mexicana.
7: Hoy yo creo que esta comunión que encontramos con la gente es un impulso extra. Un partido muy exigente, Ecuador, un equipo que te lleva al límite y bueno, creo que fue una bonita noche para los mexicanos, creo que sí. Que es un grupo que merece esto que está sucediendo, esta conexión con la afición, estos partidos trabados, fuertes de mundial, estamos jugando un mundial y hoy estamos entre los 16 mejores del mundo, ya estamos muy bien, muy animados, muy concentrados, es una familia. Es difícil esta palabra de verdad usarla en el fútbol, pero es una verdadera familia. De verdad es un grupo espectacular. Se nos dieron las cosas en la primera parte, jugamos bien al fútbol, hicimos dos goles y la segunda parte ya esto, por razones obvias, Ecuador tenía que buscar el partido, no hay mañana para nadie. Pero bueno, es parte del fútbol y sobre todo la gente, la afición, el pueblo mexicano. Merecía una noche como esta.
1: Locura en México, país coorganizador del Mundial que volvía a desplegar un fútbol que está sorprendiendo y maravillando a muchos, esta vez frente a la selección de Ecuador, luego de una primera parte excepcional donde Quiñones y Jiménez firmaron los dos goles del encuentro de la selección norteamericana, que no dejó apenas opciones a la sudamericana, que se va de este Mundial con la sensación de que podía haber llegado un poquito más lejos, pero como dijo su seleccionador Sebastián Becachese, el fútbol se manifiesta fiesta de esta manera.
8: Y es fútbol, por algo será, siempre digo, las cosas cuestan aceptarlas, pero hay que aceptarlas, Dios sabe por qué, así que bueno, creo que se ha dejado un gran legado, y eso creo que el pueblo lo hizo saber, viniendo de la manera masiva que ha venido al Mundial, lo que nos han hecho sentir, entonces creo que el camino y la aventura y el viaje valieron la pena, ¿no? Más allá de este sabor doloroso y triste del final, creo que ha sido una gran aventura con un final poco triste, ¿no?
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1: Se va Ecuador del Mundial, sigue México y sigue también Noruega, que poco a poco carbura la máquina para dar un pasito hacia una gesta que busca gracias a su goleador Erling Haaland, quien marcaba el segundo tanto de la escuadra europea frente a Costa de Marfil cuando apenas quedaban 4 minutos para la finalización del tiempo reglamentario. El gol de Haaland, que suponía el 2-1 definitivo, ahora los vikingos enfrentan a la selección de Brasil el próximo domingo en partido perteneciente a los octavos de final. Y echando un vistazo a lo que sucedió también apenas hace unas horas, habrá que recalcar la gran actuación de Francia, que se erige como la gran candidata al título tras una nueva demostración de su potencia, goles y talento. Los entrenados por Didier Deschamps aplastaban a la selección de Suecia, y eso que la pelota no quiso entrar en multitud de ocasiones, un encuentro en el que nos asombramos con la magia de Olise y los goles de Kylian Mbappé, que tras firmar un doblete ya suma 18 tantos en los mundiales para pasar en la historia al alemán Klose y pisarle los talones a Messi, que lleva 19.
3: Claro que conozco las estadísticas, todo el mundo habla, yo tengo la tele también, pero yo pienso únicamente a cómo puedo ayudar a mi equipo a estar aquí el 19 de julio en la final. Es un momento importante, yo sé la importancia de un mundial para un país. Yo lo he dicho siempre que mi objetivo es de marcar la historia de mi país. Yo lo he hecho una vez ya, yo fui cerca de hacerlo en Qatar, y ahora tengo una nueva oportunidad. Yo voy a dar todo para hacer que todos los franceses estén orgullosos de nuestro equipo, de nuestro grupo, y que podemos quedar en la historia de nuestro país.
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1: Vamos ya con los partidos de hoy, la ronda de 16avos. El primero de ellos se enfrenta a la selección de República Democrática del Congo, una de las gratas sensaciones frente a la potente selección de Inglaterra, que está forzada en Atlanta de dar una marchita más para no acabar en fracaso y así asumir su estatus de favorita. En Seattle tendremos otro duelo entre africanos y europeos, esta vez entre Senegal y Bélgica, un afiche que se presenta muy igualado y en el que los belgas contarán con todos sus efectivos, como comentaba su seleccionador Rudy García.
10: Por el momento y antes del encuentro frente a Senegal, toda la plantilla está al completo, algo que no había sucedido en los 3 partidos anteriores. La armonía es positiva entre los jugadores que están a disposición.
1: Y por último, otro de los países coorganizadores y que tan buenas sensaciones dejaba en la primera fase, tiene el objetivo de seguir sumando adeptos y seguir batiendo récords en la televisión. Nos referimos a los Estados Unidos, que para llegar a octavos deberán ganar a Bosnia-Herzegovina. Escuchemos al técnico de los estadounidenses, Mauricio Pochettino.
11: Como siempre, nos hemos centrado en mejorar cosas, ¿no?, colectivas e individuales nuestras, pero a la vez trabajando paralelamente en un equipo diferente como es Bosnia-Herzegovina, que nos va a plantear diferentes desafíos. O sea que lo que es casi siempre, y creo que cualquier cuerpo técnico hace, es trabajar en esas dos vertientes para mejorar, ¿no?, para seguir mejorando, sabiendo que siempre un oponente va a ser diferente y te va a plantear situaciones donde tenés que resolver cosas que son distintas, ¿no?
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1: Estamos rozando el Ecuador del Mundial de Fútbol y hay algunos países que ya han conseguido premio. Entre los diferentes rankings y votos populares se ha dado a conocer el listado de las camisetas más lindas de la competición. ¿Les apetece saber cuál es la remera más vistosa elegida por el público? Leticia Fuentes se encargó de indagar en las redes.
12: Hola, Carlos. Las hay de todos los colores, verdes, rojas, estampadas, a cuadros, rayas, lisas, de todas las maneras. Eso sin contar que cada selección cuenta con 2 camisetas mínimo, la oficial y la de reserva. Precisamente empezaremos por una camiseta de reserva que se encuentra entre las más feas, la de Suiza. Los helvéticos quisieron salir del clásico rojo titular y como suplente presentaron una camiseta blanca, verde y turquesa, que hace referencia a los paisajes suizos. Parece de todo menos una camiseta de fútbol, pero para gustos todos los colores, nunca mejor dicho. Si también se quieren castigar vistiéndose, pueden optar por la remera suplente de Brasil que utilizaron en su segundo partido frente a Haití. Dicen que está inspirada en la rana dardo venenosa, una peligrosa especie del norte de Brasil y que representa la amenaza de la Seleção para sus rivales dentro del campo. Es rara, rara por donde se mire, Carlos. Se esperaba más para la primera colaboración de Jordan Brand en un mundial. Ahora sí, si quieren vestir elegantes y portar alguna de las camisetas más codiciadas, pueden optar por la verdosa de la selección mexicana, en la que aparecen figuras aztecas de relieve, la nostálgica remera de Alemania, que será la última con la firma Adidas, ya que a partir del próximo año vestirán con Nike, o la elegante vestimenta blanca de Inglaterra, que hace referencia a varias equipaciones retro. Terminaremos con las más deseadas o mejor valoradas, como la eligió el mismísimo New York Times como la número uno, la de la selección de Ghana firmada por Puma. El diseño está inspirado en el kente, un tejido tradicional ganés hecho a mano, que al parecer surgió de tejedores que intentaban replicar los patrones de una araña llamada Anansi de su antiguo folclore. Si no les convence esta por lo llamativo de su diseño, pueden optar por la suplente de Japón, inspirada en camisetas retro de béisbol adornada con 12 finas radillas arcoiris, o la suplente de España, con una rica base de color crema con detalles en granate y oro bruñido. Inspirado en las iluminaciones con pan de oro que adornaban numerosos manuscritos literarios españoles antiguos. Estas dos últimas camisetas son de Adidas y se agotaron al instante de salir, y es fácil de entender porque, Carlos, yo me voy a comprar la mía inmediatamente para estar en consonancia con el Mundial.
1: Pues ya saben, si se han decidido por vestir los colores de alguna de las selecciones participantes en el Mundial, aún están a tiempo de comprar su preferida, aunque no sea la de su país de origen. Todo es cuestión de gusto. Oh, oh, oh, oh.

0: Nos teníamos que despedir con la intrahistoria de la canción que está triunfando entre los seguidores mexicanos, una de las melodías que más se han bailado durante las últimas horas en el país azteca. ¿Quieren saber un poquito más de ella? Una mexicana en la redacción como Florencia Valdés nos trae todos los detalles.
1: Es imposible que un mexicano no se sienta conmovido por las trompetas de Hasta que te conocí, interpretada por Juan Gabriel, tema que fusiona los estilos de balada romántica, mariachi y ranchera. En cientos de videos en redes sociales que celebran a la selección mexicana, este solo de trompeta acompañado por una orquesta sinfónica resuena sobre imágenes de archivo de goles marcados por el Tri. Lo que comenzó en internet llegó a las tribunas, donde miles de personas la interpretaron antes y después de los partidos de esta selección. El himno de la afición mexicana durante este mundial bien podría haber sido un tema triunfal y agresivo que reflejara la virilidad a menudo asociada al fútbol, o una canción bailable, como ya ocurre con otros países. Pero curiosamente, la melancólica canción de Juan Gabriel, el icono gay del país, ha simbolizado la relación de la gente con su fútbol. Casi una década después de su fallecimiento, el llamado Divo de Juárez continúa siendo uno de los artistas más queridos en México, capaz de unir generaciones y públicos de distintos perfiles. Hasta que te conocí pasó de ser una canción de desamor a convertirse en el himno no oficial de la selección mexicana de fútbol.
0: Muchas gracias, Florencia. Con esta canción ponemos el punto y final. Estefan de Fosé estuvo en el control técnico de sonido. Les habló Carlos Pizarro. El Mundial y nuestro diario vuelve mañana con Manu Terradillos. Hasta entonces, que tengan un feliz día y disfruten del fútbol. Gracias, amigos. Adiós.

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0: Somos Miguel Herrera, docente e investigador del área de educación de la Universidad Andina Simón Bolívar.
1: Y Nela Escala, investigadora doctoral en el programa de educación ITIC de la Universidad Tuberta de Cataluña e investigadora asociada en la Universidad Andina Simón Bolívar.
0: Hoy les queremos compartir el trabajo que realizamos en el proyecto Experiencias Educativas que integran las artes mediadas por las TIC en la educación primaria para potenciar la implicación de los y las estudiantes dentro y fuera del aula. Bienvenidos y bienvenidas.
2: Elementos clave.
1: Este proyecto de investigación parte de una pregunta que nos interesaba comprender, que es cómo los docentes y las instituciones culturales perciben la integración de las artes en el currículo para crear situaciones de aprendizaje que involucren a los estudiantes a través del uso de las tecnologías y recursos digitales. Y aquí me gustaría compartir una definición de lo que es la integración de las artes en la educación. Y para esto, tomo la definición que hace Silverstein y Lane del Kennedy Center for Performing Arts, en el cual dicen que la integración de las artes en el currículo se entiende como un enfoque de enseñanza-aprendizaje donde los estudiantes construyen un conocimiento mediante una forma de arte. Y así se implican en un proceso creativo que conecta el arte con otras áreas de conocimiento para promover un aprendizaje entre ambos. Se ha hablado mucho sobre los beneficios que supone la integración de las artes en los contenidos curriculares, como una forma de potenciar la experiencia, comprensión, retención de conceptos, aprendizajes desde múltiples perspectivas, etc. Pero también cómo esto puede ayudar al desarrollo de competencias transversales como la creatividad, la comunicación, colaboración, pensamiento crítico y también las competencias digitales y sobre todo las socioemocionales.
2: Un contexto.
1: Con este contexto, queríamos entender qué pasaba en Ecuador, específicamente con las escuelas y las instituciones culturales. Por tanto, el objetivo de esta investigación fue explorar y describir las experiencias educativas que integran las artes en el currículo haciendo uso de las tecnologías y recursos digitales y cómo los docentes usan estas experiencias y recursos para generar otras situaciones de aprendizaje que promuevan una mayor interacción e implicación en los estudiantes y que, por tanto, favorezca en su proceso de aprendizaje.
2: Metodología.
0: Para esta investigación, llevamos a cabo una metodología etnográfica cualitativa que incluye un análisis documental a través de una revisión sistemática de la literatura y una serie de entrevistas semiestructuradas con un conjunto de actores clave identificados a partir de un mapeo previo. Con esta información, se establecieron contactos con organizaciones del sector público y privado, tanto de la academia como de organizaciones sociales y culturales, y también con la comunidad educativa de escuelas públicas, fiscomisionales y particulares. En total, se realizaron 34 entrevistas que recogieron las opiniones y percepciones de 14 instituciones socioculturales y 6 escuelas, representando diversos entornos educativos. Los resultados que tuvimos fueron significativos y los estructuramos a partir de 5 categorías de análisis relacionadas con las experiencias educativas que integran las artes en el currículo, la colaboración entre docentes e instituciones culturales, los factores que influyen las experiencias de integración de las artes en el currículo en el contexto de las escuelas, los beneficios de la integración de las artes en la educación y el papel que juegan las TICs en esta integración.
2: Conclusiones.
1: Algunas de las conclusiones que sacamos de esta investigación es que existe un claro interés en integrar las artes en el currículo, pero hace falta un enfoque interdisciplinario. Por otro lado, las experiencias educativas se centran en el aprendizaje experiencial a través de proyectos reflexivos que abordan cuestiones culturales, sociales y ambientales, promoviendo la participación del alumnado y el desarrollo de competencias relacionadas con la convivencia, autonomía e implicación comunitaria. En este sentido, las iniciativas varían ampliamente desde salidas educativas a museos hasta proyectos de reciclaje, huertos escolares y producciones teatrales. Queremos resaltar que las experiencias más exitosas destacan la competencia socioemocional de los estudiantes y establecen conexiones sólidas con las familias y la comunidad. Un aspecto importante para que se den este tipo de proyectos es la colaboración con entidades culturales y especialistas en arte en cuanto a la transferencia de estrategias de enseñanza en el aula de clases. Esto realmente es muy valorado por el profesorado. Y para que los proyectos sean sostenibles y perduren en el tiempo, es muy importante una colaboración permanente bajo un enfoque de asesoría colaborativa. Finalmente, a pesar de la evidencia de que las tecnologías y recursos digitales enriquecen las experiencias de aprendizaje, luego de la pandemia, con el retorno a las clases presenciales, no se ha aprovechado la experiencia acumulada por escuelas e instituciones culturales en este periodo y no se ha dado continuidad a este tipo de intervenciones.
2: Difusión.
0: Este proyecto se ha presentado en diversos encuentros nacionales e internacionales, incluyendo una conferencia en Artes, Humanidades, Ciencias Sociales y Educación desarrollada el año pasado en París, y ha sentado las bases para un proyecto en el que colaboraremos con una escuela pública y una entidad cultural en el desarrollo de una intervención para la integración de las artes en el currículo que pueda servir como modelo a otras escuelas e instituciones culturales.
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1: Saludos amigos, bienvenidos a una nueva edición de nuestro programa sobre control, transparencia y corrupción. Les saluda Víctor Granda, director de los programas de posgrado de la universidad en los temas de control y anticorrupción. En esta ocasión vamos a comentar respecto del fracaso de la política de seguridad del presidente Noboa, que en realidad nos preocupa puesto que los resultados prácticamente son nulos, sobrecogedores, y toda la población, a pesar del gran esfuerzo que se le ha pedido al pueblo ecuatoriano, ve que vamos naufragando en estos temas de seguridad en el país. En segundo lugar, nuestro programa en esta ocasión tiene la gran oportunidad de entrevistar a un cineasta, a un filósofo, a un novelista de gran calibre como es Alejandro Santillán. Alejandro, además de profesor universitario, ha participado en importantes programas de promoción de la realidad nacional. Desde un documental sobre el 15 de noviembre, en donde se entrevistó a los fundadores de esta lucha obrera, del movimiento obrero y de esta gesta que se ocurrió en Guayaquil en 1922, pero ha participado en grandes proyectos, especialmente de cine y de documentales que reflejan especialmente la situación de las comunidades indígenas, particularmente las del Oriente, si bien la producción es sumamente amplia, como él nos relatará en la entrevista. Les invito, por lo tanto, a que comparta con nosotros los dos asuntos que abordaremos en esta edición de nuestro programa. Amigos, quiero comentar esta vez sobre el fracaso de la política de seguridad que dirige el señor Daniel Noboa y sus ministros estrellas, el de defensa, un señor que antes dirigía un gimnasio y que ahora ejerce como ministro de defensa, y el muy publicitado ministro del interior, el señor Reimberg. Esta política de seguridad hace finalmente aguas. El gobierno, en un afán más que publicitario que real, declaró la guerra interna a los grupos de delincuencia organizada, que sin duda comenzaron a actuar muy agresivamente en el país, asociados especialmente a la minería ilegal y fundamentalmente a las operaciones del tráfico de drogas. Este problema esencial de combatir a las drogas y toda la política de violencia que se ha desatado en el país a propósito de la acción de estos grupos delincuenciales, el gobierno anunció que los

los resultados están a la vista. Cada día siguen dándose hechos de sangre dramáticos, no solo en las cárceles, como ocurría en el pasado, ¿no? Pero especialmente en todas las ciudades del país, en donde hay escenas espeluznantes de violencia en las distintas ciudades del Ecuador. Y la efectividad de las acciones, de las operaciones militares, terminan siendo bastante limitadas. No se puede decir que no hagan nada las fuerzas del orden, pero en todo caso, a propósito de esas acciones, incluso en muchas ocasiones se han cometido excesos, como ocurrió con los cuatro niños de las Malvinas, ¿no? En donde se evidenció, se comprobó y hasta está ya prácticamente para culminar un juicio en donde evidentemente los elementos de la Fuerza Aérea que arrestaron a estos niños finalmente los torturaron, los masacraron, desaparecieron, ¿no? Y en ese contexto más bien vemos de parte del gobierno que hubo una suerte de complicidad. Las declaraciones del ministro de Defensa no podrían ser más encubridoras de la acción de, en este caso, de estos elementos de las Fuerzas Armadas. Por supuesto, nuestra crítica a las Fuerzas Armadas, a la policía, no es en general. Ellos cumplen una labor asociada a la seguridad, pero evidentemente nadie puede estar de acuerdo en los excesos y peor en crímenes como los que acabamos de referirlos. ¿Cuál es la posición del gobierno frente a esto? Pues además de estas acciones militares espectaculares, incluso el uso de artillería pesada para bombardear y las instalaciones mineras, lo cual me parece a mí que tiene más de espectáculo que de efectivo, porque finalmente, ¿no es cierto?, se atemoriza el conjunto de la población, pero como son operaciones a veces casi anunciadas, como son los toques de queda, no que se anuncia con la debida anticipación y entonces, claro, los delincuentes se ponen a buen recaudo. Lo mismo ocurre con la minería ilegal. El momento de las operaciones militares, pues obviamente no están presentes. Se van los militares y sigue dando estas operaciones delictivas. Y por otro lado, el tema del narcotráfico. Ha habido una gran resistencia, eso es evidente, por parte del gobierno, a dotar de real seguridad a los puertos. ¿Por dónde sale la droga, estimados amigos? A través de los puertos, a través de los puertos ecuatorianos, ¿no? En Colombia, a pesar de que ahí es el sitio donde se produce fundamentalmente la cocaína, ¿no?, han logrado de todas maneras de controlar que la droga no salga por Colombia, sale por el Ecuador. ¿Por qué? Porque tiene facilidades. Y las facilidades están precisamente que a través de los puertos, incluso de empresas fantasmas de exportación, ¿no? Se camufla la droga y se la lleva especialmente ahora al mercado europeo y al mercado norteamericano. Las acciones de las Fuerzas Armadas y de la policía espectaculares se dan especialmente a nivel del control de armas, de requisas, de allanamientos a determinados grupos delincuenciales que puedan estar comprometidos en estos actos de violencia, pero finalmente los resultados están a la vista. A los ecuatorianos, el presidente Noboa nos ha pedido un apoyo económico sustancial al incrementar el IVA del 12 al 15%, más de 3 mil millones de dólares. Es el resultado de esa política impositiva. Y con esos 3 mil millones de dólares se iban a financiar las operaciones para poder controlar estas manifestaciones del crimen en el Ecuador. Resultados, insisto, el control a los puertos es absolutamente deficiente, sigue dándose la exportación de la droga, incautaciones sí han habido efectivamente, no, pero no en la dimensión en la que se requeriría para realmente blindar al Ecuador de que sea realmente el puerto a través del cual se lanza la droga a Europa y a Estados Unidos. El presidente, desesperado, entiendo que frente a lo que ocurre en la actualidad, ha dicho que ahora vamos a buscar la colaboración internacional, particularmente de los elementos de las Fuerzas Armadas norteamericanas. Una colaboración internacional no está mal. La colaboración italiana está haciendo un buen papel en lo que se refiere a dictar leyes para combatir a las

0: mafias y buscar mecanismos para agilizar los procedimientos de la fiscalía y de la justicia para combatir a los mafiosos, a los delincuentes, ¿no? Inteligencia no está mal, información que le puedan dar, especialmente de los corredores de la droga, pero el presidente quiere involucrar a los militares en operaciones ya directas de las Fuerzas Armadas en el Ecuador. ¿Y eso qué quiere decir? Que es un reconocimiento de que nuestra Fuerza Armada ecuatoriana, el ejército y la policía no están a la altura del desafío que pretenden conjurar. Ahora se traerán militares extranjeros, pero también eso nos pone a nosotros sobre aviso, porque finalmente pueden darse abusos como el abuso de los miembros de la FAEA, los niños de las Malvinas, pero les está otorgando a los militares extranjeros inmunidad diplomática, confundiendo los roles. La seguridad tiene que estar en manos de las Fuerzas Armadas y de la Policía Nacional. Y estos tienen que ser responsables cuando hay excesos en el uso de la fuerza. Pero entregar inmunidad diplomática a militares que vengan del exterior, a que puedan hacer lo que les dé la gana y que no puedan ser enjuiciados, eso es un paso a una gravísima situación de inseguridad y violación de los derechos humanos en nuestro país. El país se ha involucrado en el escudo de las Américas como una política del presidente Trump para precisamente enfocar los temas de seguridad desde el punto de vista represivo. No, señor presidente. La represión no es el único camino a través del cual se va a conjurar la inseguridad y el combate a la delincuencia. Diario El Expreso publicó en estos días una alarmante información. El Estado pierde terreno y cede a los menores a la criminalidad. ¿Qué están haciendo estos grupos armados, reclutando a jóvenes, a niños de 12 años, a jovencitos de 12 a 15 años, a quienes les entregan pequeños estipendios, comida, ¿no? Les aseguran tal vez a sus familias una habitación y los incorporan para que estos niños sean en definitiva el instrumento a través del cual actúan estos grupos delincuenciales. No solo en temas de vigilancia o de información, sino en operaciones, los están convirtiendo a estos niños en delincuentes. Esto ocurre en Guayaquil, en Quito. Diario El Expreso nos da datos sobrecogedores de este involucramiento de los niños y de los jóvenes en la participación de la acción de estos grupos delincuenciales. ¿Qué significa esto? Que la política de seguridad en el país solo que ponga énfasis en los temas represivos y en la utilización de las Fuerzas Armadas, ya sean nacionales o extranjeras, no va a dar ningún resultado a mediano ni largo plazo. La política de seguridad, señor Noboa, tiene que ser algo integral, algo que signifique sacar de la pobreza y la miseria a tantos jóvenes, darles oportunidades de trabajo, impedir que estos niños y jóvenes se conviertan en el instrumento de estos grupos criminales. Se requiere, por lo tanto, una revisión sustancial de cómo se está llevando adelante la política de seguridad. Yo creo que el presidente Noboa, ya en 2 años que está al frente de este tipo de acciones, lo que ha obtenido es un rotundo fracaso. Eso debe llevarle a la meditación, al análisis y a la corrección de los errores que se están cometiendo al respecto.
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0: Amigos, retornamos con nuestro observatorio sobre control, transparencia y corrupción. Les decía en la introducción que tenemos la suerte de contar en los estudios de Andina Internacional, de Voz Andina Internacional, con el antropólogo y filósofo Alejandro Santillán, Alejandro Santillán Magaldi. Alejandro es un personaje en la vida nacional, tanto cultural como especialmente del arte y del cine. Él estudió en el pensionado Borja, en el Colegio Loyola, y se graduó en la Universidad Católica, tanto en antropología cultural como en filosofía. Alejandro es un docente universitario. Tuve la suerte de compartir la cátedra en la Facultad de Ciencias Económicas de la Universidad Central por largos años. Allí fue profesor especialmente de temas de metodología de la investigación, de análisis y de instrumentos para las investigaciones en ciencias económicas y sociales, ¿no? Pero además Alejandro propuso un proyecto ambicioso para la universidad, que es el de conformar un centro cultural,
2: sí, ¿no? Los círculos de cultura.
0: Círculos de cultura de la Universidad Central, que involucraron a 10 o 11 grupos en las facultades para, en base de temas muy precisos, involucrar a los jóvenes y a los docentes en un debate sobre temas de carácter nacional y trascendentes. Esto se lo hizo desde la Facultad de Economía, pero involucró a buena parte de,
2: sí, 11
0: de a 11 facultades de la Universidad Central. Bueno, Alejandro está ya retirado de la Universidad Central y, claro, creo yo que esa es una pérdida muy grande para la actividad docente y especialmente para este programa de compromiso social y cultural que se realizaba a través de esta iniciativa tan importante, que lamentablemente, claro, ya ha cesado como iniciativa oficial de la universidad. Pero otro aspecto esencial de la vida de Alejandro es su aporte al tema del cine, de la investigación, de la documentología, que respalda especialmente acontecimientos históricos y la vida y la lucha de nuestros pueblos, especialmente de los pueblos nativos del Ecuador, de los pueblos indígenas, de las nacionalidades especialmente asentadas en el oriente. Bueno, en el campo del cine, Alejandro Santillán es todo un personaje. Trabajó junto con el famoso director boliviano Jorge Sanginés y con él produjeron varias películas, entre esas Fuera de Aquí, que fue filmada en el Ecuador. Y luego ha trabajado especialmente con varios personajes y directores relacionados con la televisión y producción e investigaciones cinematográficas alemanas, ¿no? Con quienes ha realizado importantísimos documentales, como La Ascensión al Chimborazo. Luego también con el director alemán Raymond Simon, Los Pintores de Tigua, El Grito de Faiku Ugma, sobre la mitología chanchilla, ¿no? Hablando con peces y pájaros. En definitiva, buena parte de la cultura ecuatoriana ha sido transmitida a través de estos documentales. Y como les dije, también tiene a su haber la filmación de un documental que realmente es una joya desde el punto de vista histórico, en el que se entrevistó a los actores del 15 de noviembre.
2: De 1922.
0: De 1922, ¿no? La masacre del 15 de noviembre de 1922. Bueno, sería muy largo seguirles comentando todos los emprendimientos culturales, de cine, documentales en los que ha trabajado Alejandro Santillán. Solo quiero agregar que además es un escritor maravilloso. Yo he estado disfrutando en estos días de una novela que él ha escrito con unas hermosas ilustraciones hechas por sus sobrinas. Felicitaciones, Alejandro, y bienvenido a mi programa. Yo lo que quiero preguntarte primero es que, de lo que yo he narrado, ¿cuáles son tal vez los aspectos esenciales que más han marcado tu vida como docente, como cineasta y como un hombre comprometido con la lucha social del pueblo ecuatoriano?
2: Bueno, en primer lugar, quiero decir que para mí es un honor estar presente aquí, que para mí es, bueno, motivo incluso de nostalgia, ¿no? Es decir, estar en una academia como tantos años lo estuve, ¿no? Que para mí es un honor estar con un dilecto amigo, ¿no? De muchos años, como Víctor Granda, ¿no? Con quien compartimos la cátedra universitaria, el pensamiento progresista, ¿no? Bueno, él es un escritor verdaderamente impresionante, ¿no? Compartimos el hecho, pues, de analizar, ¿no? La historia del país, la historia de los más explotados, de los más olvidados, ¿no? De los más oprimidos, en definitiva, de este país, ¿no? Que son los auténticos dueños de este territorio. Me refiero a nuestros pueblos originarios, ¿no? Y pues sí, con mucho gusto te puedo decir, ¿no?, que una de las principales razones por las cuales, bueno, mi vida se ha desarrollado, ¿no?, son, por un lado, ¿no es cierto?, la ciencia, ¿no? Vale la pena, en este caso, subrayar, ¿no? Estamos en la academia, ¿no? Entonces, en la academia hay la libertad de expresarse, la libertad de analizar, no desde el punto de vista subjetivo, ¿no?, sino desde el punto de vista objetivo, ¿no? No desde el punto de vista de un partido, ¿no?, sino desde el punto de vista de la ciencia, ¿no? No desde la imaginación puramente, ¿no es cierto?, sino desde el punto de vista de la realidad, ¿no? Entonces, ¿no?, es decir, creo que ese ha sido, ¿no?, el campo, ¿no?, en el que me he desenvuelto, ¿no?
0: Muy bien, Alejandro, me parece excelente tu experiencia como científico de las ciencias sociales, haber ilustrado y preparado a tantas generaciones en la Facultad de Ciencias Económicas para que la gente aprenda a
2: Sí,
0: pensar, a analizar, a investigar. Pero esa ha sido
2: exactamente.
0: una parte esencial de tu vida, ¿no?
2: Sí,
0: Y
2: bueno, ahí además tuve la suerte, ¿no?, de tener, como ahora lo tienes tú, mi estimado Víctor, ¿no?, programas de difusión masiva, ¿no? Por ejemplo, ¿no?, tuvimos un programa de debate en la radio pública, ¿no?, que era un programa de la Universidad Central. Tuvimos un programa internacional de radio, ¿no?, que se llamaba Las Voces de la Amazonía, ¿no?, que estaba traducido también al portugués, ¿no? Entonces iba no solamente a la gente de habla hispana de este continente, ¿no?, sino también a Brasil, ¿no? Luego, bueno, el tema fundamental, como entenderán, ¿no?, Voces de la Amazonía, eran las voces justamente de los olvidados, las voces que no se escuchan, las voces que no se comprenden, ¿no?, las voces que muchas veces han sido víctimas de genocidio, ¿no?, de opresión, ¿no? Prácticamente ha habido una continuidad, ¿no?, desde la época de la conquista hasta ahora, ¿no? Son los pueblos más olvidados, son los pueblos más pobres, son los pueblos más maltratados, ¿no?, son los territorios desde donde de alguna manera se ha financiado la vida económica de este país, ¿no?, pero que han pagado un costo terrible, ¿no?, es decir, la depredación ambiental, ¿no?, es decir, un ecocidio, ¿no?
0: ya que estamos hablando de eso, Alejandro, qué importante lo que tú has hecho. O sea, además de ser sensible a esta realidad en la que viven parte importante de nuestros pueblos, los pueblos originarios, ¿no?, que además han soportado como ningunos otros la agresión, especialmente de la explotación petrolera y de la depredación del medio ambiente. ¿Nos
2: Así
0: podrías
2: es.
0: relatar cuáles de ese tipo de problemas fundamentalmente han sido llevados al documental, al cine, que es en donde tú has trabajado
2: Claro.
0: especialmente con la cooperación alemana?
2: Así es. Bueno, en verdad, como tú lo dices, Víctor, ¿no? Es decir, son largos años, ¿no? Son siglos realmente, ¿no?, en los que los pueblos originarios de nuestro país y de nuestro continente han sufrido eso, ¿no? En la época de la conquista y de la colonia fue por el oro, por la plata, ¿no? Luego fue por el palo de balsa, ¿no es cierto? Luego fue por el caucho. Quiero luego volver a subrayar el hecho del genocidio del caucho, ¿no? El petróleo, ¿no?, lo continuó, ¿no? Ahora son los minerales, ¿no? Los minerales, ¿no? Y el pretexto, ¿no?, el infundio de alguna manera siempre es el mismo, ¿no? Supuestamente, ¿no es cierto?, el subsuelo y las tierras de los que, entre comillas, son considerados, ¿no?, indios salvajes, ¿no?, indios sin cultura, ¿no?, indios sin saberes, cosa que es totalmente falsa, lo vamos a comprobar de inmediato, ¿no? Bueno, han sido en definitiva los que han llevado de alguna manera, ¿no?, es decir, la economía del país adelante, ¿no? Sus productos han sido los que han financiado, ¿no es cierto?, no solo la riqueza, ¿no?, de los potentados de este país, ¿no?, sino también, bueno, el dinero que ha financiado la vida republicana de este país, ¿no? Pero los costos han sido brutalmente altos, ¿no? Recordemos, por ejemplo, ¿no?, lo que pasó en minas como las de Nambija en la época de la colonia, ¿no?, lo que pasó en las minas como las de Portobelo, ¿no?, donde miles de miles, ¿no es cierto?, de compañeros de los pueblos originarios fueron, pues, no solo explotados, ¿no?, sino liquidados, ¿no? Hago un salto, por ejemplo, ¿no?, a fines del siglo XIX, ¿no?, cuando la industria del automóvil y la bicicleta de Europa y Estados Unidos estaba en pleno apogeo, ¿no?, en plena expansión, ¿no?, necesitaban de la leche, del árbol, del caucho, ¿no es cierto?, para poder hacer sus, bueno, sus neumáticos, ¿no? ¿Y qué hicieron? Bueno, siguieron los pasos de la colonia, ¿no? Llegaron a la selva, ¿no es cierto?, secuestraron a pueblos de la selva. Voy a poner el caso concreto de uno de estos pueblos, ¿no?, el pueblo Zápara, ¿no?, que según los informes de los misioneros jesuitas, no tenía al menos, ¿no?, si seguramente eran mucho más, ¿no?, 50.000 personas, ¿no?, con un territorio sumamente amplio, ¿no?, que iba del Napo al Pastaza, ¿no?, y desde los Andes prácticamente al Marañón, ¿no? Bueno, después de 50 años de que llegaron los caucheros a secuestrarlos, ¿no?, después de que eran sujetos a trabajos forzados, ¿no?, después de que sufrieron castigos, ¿no?, como el corte de las manos, ¿no?, o bueno, la incineración, los quemaban vivos, ¿no?, si no traían la cantidad suficiente de leche del caucho, ¿no? Bueno, de 50.000 al menos, ¿no?, quedaron apenas 3.000. Hoy son menos, ¿no?
0: Un genocidio.
2: Un genocidio, un auténtico genocidio, ¿no? Y están divididos además, ¿no es cierto?, por una guerra petrolera. La guerra petrolera de 1941, que dejó a buena parte de su pueblo, ¿no es cierto?, en el actual lado peruano de la frontera, ¿no? Entonces, la situación es seria, ¿no?
0: Alejandro, ¿y sobre esto hicieron algún documental con la televisión alemana o con alguna producción nacional?
2: Así
0: ¿Cómo
2: es.
0: ¿Cómo se llama el documental?
2: Tuvimos la suerte de hacer una película, ¿verdad?, con el muy famoso director alemán, ¿no? Tiene por lo menos 2 osos de oro de Berlín y una cantidad de premios internacionales, ¿no?, por sus películas, que se llama Rainer Simon, ¿no? El camarógrafo, ¿no?, es muy amigo mío hasta ahora, Rainer Simon, ¿no? Igualmente Franz Puth, ¿no?, que en esta película, ¿no?, que se llama justamente Hablando con Peces y Pájaros, ¿no?, que fue la primera película hecha sobre el pueblo Zápara, cuando el pueblo Zápara constaba como un pueblo desaparecido, ¿no? Bueno, desde
0: también
2: allí.
0: También la investigación llegó hacia los Záparas del Perú. ¿Es ahí donde los detuvieron a ustedes?
2: No, bueno, en este caso, no. en esta película no tuvimos esos problemas, sí en otras, ajá, sí en otras, yeah, sí en yeah, otras películas, ¿no? Pero tuvimos la suerte de contribuir, ¿no?, a que los sobrevivientes del brutal genocidio que soportaron los Záparas, ¿no es cierto?, pudieran reorganizarse, ¿no?, pudieran seguir luchando por su supervivencia, ¿no? Ahora son menos de 2.000 personas divididas por la nueva frontera, ¿no?, pero, ¿no?, es decir, su voluntad de lucha sigue en pie, ¿no? Un ejemplo de esos es, ¿no?, el de la lideresa Nema Grefa, ¿no? Ella fue, ¿no?, hija de uno de los, bueno, de uno y una, ¿no?, de los sobrevivientes, ¿verdad?, del genocidio del caucho, ¿no? Ahora, bueno, es la vicepresidenta de la CONFENIAE, de la Confederación de Nacionalidades Indígenas de la Amazonía Ecuatoriana, y actualmente asumió, al menos temporalmente, la presidencia, ¿no?, de esa confederación, ¿no?
0: ¿Qué otra película, además de esta del pueblo Zápara, has participado en esto de los pueblos, especialmente del oriente ecuatoriano?
2: Bueno, valdría la pena mencionar, ¿no?, a los guerreros quichuas y el petróleo, que lo hicimos con la televisión alemana, ¿no? Ya, bueno, esto coincide, ¿no es cierto?, con otra explotación, ¿no?, que igualmente ocasionó daños irreparables realmente, ¿no?, es decir, a la población, ¿no?, y a los ecosistemas amazónicos, ¿no? Lo hicimos justamente con el pueblo de Sarayacu, ¿no? Es decir, con dirigentes del pueblo de Sarayacu viajamos, ¿no?, al territorio de la nación Cofán, de la nación Siona, ¿no?, de la nación Siecopay, ¿no?, para ver qué ganaron ellos, ¿no?, con los años de explotación que la Texaco Chevron hizo acá, ¿no? Bueno, supongo que esto lo sabe gran parte del país, ¿no?, y de la tierra, ¿no? bueno, la empresa Texaco Chevron realmente hizo fortunas, ¿no? Ganó millones de dólares.

0: por la explotación del petróleo, ¿no? Pero como ellos siguen el evangelio, ¿no es cierto?, de la ganancia, ¿no?, como el gran principio que rige sus vidas, ¿no?, para ganar aún más, ¿no es cierto?, pues botaban, ¿no?, el agua fuente que se llama del petróleo, ¿no?, con todos los las sustancias químicas que dañan a la tierra, ¿no?, que dañan a los ríos, ¿no? Entonces ahora gran parte del territorio, sobre todo Cofán, ¿no?, pero también de las otras nacionalidades que mencioné, ¿no?, y también de colonos del nororiente ecuatoriano, sea uno de los lugares más contaminados de todo el planeta, ¿no? Y como Víctor, tú sabes, ¿no?, la Texaco Chevron no se compadeció siquiera, ¿no?, de quienes adquirieron cáncer, ¿no?, por causa de su ambición, ¿no?, porque, bueno, habían ganado demasiado, suficiente dinero, pero quisieron ganar más, ¿no?, y por eso dañaron los ríos, dañaron la selva, dañaron... Bueno, ellos no han pagado un solo centavo de indemnización, ¿no?, ni siquiera han ayudado, ¿verdad?, a los enfermos de cáncer, ¿no?, para que tengan al menos una muerte indolora, ¿no? Entonces es otra forma de hacer genocidio, ¿no?
1: Alejandro, ahora, ahora que ha triunfado la ultraderecha en Colombia, se anuncia que se van a retomar las fumigaciones a las plantaciones de coca. El presidente Petro trató de implementar un nuevo proyecto de sustitución de los cultivos de coca por cultivos de productos agrícolas para la exportación, ¿no? El proyecto lamentablemente no ha tenido un éxito total, pero por lo menos detuvo el crecimiento de los cultivos de coca. Sobre este tema de las fumigaciones, de la coca, ¿han hecho ustedes o tú has participado en alguna investigación? Porque este tema de la contaminación ambiental, de lo que tú cuentas, del drama de estos pueblos que prácticamente han sido aniquilados por el daño ambiental producido por una irracional explotación petrolera. Porque muchas veces se dice que estas grandes empresas toman las medidas ambientales y que controlan. Lo que ha pasado en el Ecuador es un desastre.
0: Así es.
1: No solo han eliminado a la población, sino también nuestra fauna, nuestra flora ha sido afectadas. Y a mí me preocupa mucho que asociado al tema de la minería ilegal y estos anuncios de las fumigaciones, ¿no es cierto?, que anuncian por parte de este nuevo gobierno, ¿no? Y que también son causa de cáncer y de enfermedades, no solo en Colombia, porque no se puede controlar la emanación de estos gases o de estos productos químicos que pasan la frontera, ¿no? Y varios de nuestros compatriotas han sufrido y van a sufrir nuevamente los resultados de este tipo de aspersiones, de este tipo de bombardeos que van a iniciarse una vez se instale el gobierno del actual presidente electo de Colombia.
0: Bueno, sí, nosotros con la primera cadena de televisión alemana, ¿no?, hicimos algunos proyectos documentales para la televisión alemana, ¿no?, en Colombia, justamente en la época de Álvaro Uribe, para ponerte un ejemplo, ¿no? Fuimos testigos en Medellín, ¿no?, cómo la aviación, ¿no?, bombardeaba a los barrios populares, ¿no? Justamente después de eso, ¿no es cierto?, cuando salimos de ese bombardeo, de filmar ese bombardeo, nos apresó la milicia de Álvaro Uribe, ¿no? Y les recuerdo, ¿no?, era la época en donde abundaban los falsos positivos, ¿no? Es decir, se pagaba a las Fuerzas Armadas colombianas por cada guerrillero, entre paréntesis, muertos, ¿no? Pero todo el mundo sabe, ¿no?, de los falsos positivos. Hubieron miles de personas, ¿no?, de los barrios populares que fueron secuestradas y asesinadas sin pertenecer a ninguna guerrilla ni a ningún grupo, ¿no?, solamente pues, ¿no?, para que los militares cobraran, ¿no?, es decir, esa recompensa, ¿no? Eso fue lo que se llamaron los falsos positivos justamente en Colombia, ¿no? Nosotros nos salvamos, ¿no?, por pertenecer a la televisión alemana en ese momento, ¿no? Si no,
1: ¿y el documental sobre qué versa?
0: Bueno, versa sobre... se llama Ana, ¿no? Y versa, ¿no?, sobre los grupos irregulares, ¿no?, de jóvenes, igual que lo que sucede acá, ¿no?, que se comprometen igualmente al mini comercio, ¿no es cierto?, de sustancias sujetas a fiscalización. Eso es lo que hacíamos, ¿no? Pero como estuvimos en Medellín y veíamos a los aviones bombardeando los barrios populares, ingresamos allí y ahí nos apresaron, ¿no? Bueno, cuando se enteraron que éramos de la televisión alemana, claro, querían invitarnos no a comer con ellos y demás, ¿no? Cosa que nosotros no lo hicimos porque vimos, ¿no? Es decir, la dureza con la que el pueblo era reprimido, ¿no? Y como te acabo de escuchar, ¿no? Decir no es. No creo que es la mejor manera, ¿no? La simple represión, ¿no? Porque también ahora me parece que puede suceder en Ecuador lo que sucedió en países como Colombia, ¿no? Decir que la protesta popular no sea ilegalizada, ¿no? Y sea confundida como se hizo ya en el último paro en el Ecuador, ¿no es cierto? Es decir, con bandas de antisociales, ¿no? Eso es verdaderamente grave. Eso sucedió en toda Centroamérica, sucedió, si tú recuerdas perfectamente, en el Cono Sur, ¿no es cierto? Y sucedió en Colombia, ¿no? Aquí en Ecuador es muy fácil que eso suceda, ¿no? Recordemos, por ejemplo, que hubo, bueno, la consulta popular, ¿no? Para ver qué se hace con el Yasuní. Vale la pena aquí subrayar, ¿no? No hay un país que tenga más biodiversidad que el Ecuador, ¿no? Por estar en el paralelo cero, ¿no? En el punto más cercano al sol, ¿no? Por tener pisos altitudinales, ¿no es cierto? Bueno, con gran heliofanía, es decir, nadie tiene la radiación solar que tenemos nosotros acá, ¿no? Y con gran pluviosidad, ¿no? Es decir, con una abundancia increíble de lluvias, ¿no? Nadie tiene, por ejemplo, ¿no? Las corrientes marinas, ¿no? Que creo que podremos tratar en otra conversación, que fueron una fuente, ¿no? De algunos de los pueblos más desarrollados en la época precolombina, ¿no? Que comerciaban, por ejemplo, con la concha espondilus, ¿no? Hasta México y hasta Chile, y se iban hasta Magareba en la Melanesia, ¿no? ¿No?
1: Alejandro,
0: Entonces.
1: realmente lo que tú cuentas es algo apasionante y es una evidencia de la intensidad con las que has vivido tú, tu compromiso con el cine, con el documental y en definitiva con una denuncia a través de ese tipo de instrumentos que han trascendido a nivel internacional, particularmente a Europa, ¿no? Pero lo que te quiero preguntar es, ¿cuál es tu experiencia? Porque no puedo dejar de hacerlo, ¿no? Con el trabajo que hiciste con el famoso director boliviano Jorge Sanginés.
0: Así es.
1: Creo que ese es un personaje extraordinario
0: Es un
1: por sus
0: personaje
1: películas,
0: extraordinario,
1: creo
0: así
1: que
0: es.
1: todavía vive,
0: Así
1: ¿no?
0: es, así
1: Pero
0: es.
1: tú trabajaste como él, tanto como asistente de dirección que
0: Así es.
1: como actor. ¿Nos
0: Sí,
1: puedes comentar
0: con
1: especialmente
0: mucho gusto.
1: de la película que se grabó acá en el Ecuador o
0: Claro que
1: también
0: sí.
1: participaste en las películas que se hicieron en Bolivia?
0: Bueno, sí, yo fui asistente de dirección de Jorge Sanginés, ¿no? En Yuxchicaimanta, gringo cuna, que traducido significa fuera de aquí, ¿no?
1: Gringo cuna, o sea, fuera de aquí gringos.
0: Así
1: Ay,
0: es, exactamente.
1: falta esa palabrita en
0: Así
1: la
0: es, ¿no?
1: traducción, mi
0: Así.
1: querido Alejandro.
0: Bueno, también participé en Las banderas del amanecer, ¿no? Y La nación clandestina que filmamos en Bolivia, ¿no? Pero hablemos un poco de Jorge, ¿no? Siempre se piensa que el cine, ¿no es cierto?, tiene la vocación que le señala Hollywood, ¿no? Es decir, un espectáculo para ganar dinero, nada más, ¿no? Bueno, algunos otros más coinciden al cine, ¿no es cierto?, como una vocación de creación, bueno, artística y nada más, ¿no? Jorge Sanginés pensaba de manera distinta, ¿no? No solamente era un ejercicio de creación poética, ¿no? Sino fundamentalmente para él era un arma, ¿no es cierto?, para denunciar, ¿no?, lo que sucede, bueno, con los pueblos oprimidos, ¿no? Él fue el primer cineasta latinoamericano, ¿no es cierto?, en trabajar con actores no profesionales. Trabajábamos con comunidades indígenas, con nacionalidades indígenas, ¿no?, y con temas, ¿verdad?, es decir, que atañen sobre todo al mundo indígena, ¿no? Entonces, en verdad, Jorge Sanginés, ¿no?, es uno de los puntales, ¿no?, bueno, es decir, no solamente de la creación, ¿no?, la participación de los pueblos originarios, ¿no?, en el arte, ¿no?, sino que además les ha dado una voz, ¿no?, una voz para que la gente se dé cuenta, ¿no?, de que no se trata, como siempre se dice, ¿no?, de pueblos ignorantes, de salvajes, ¿no? Solamente vale la pena recordar algunos datos, ¿no? Nunca hay que olvidarnos que aquí, por ejemplo, ¿no?, se supo 700 años antes que Sir Charles de Lacondamino que por aquí pasaba el paralelo cero. Es decir, teníamos, bueno, astrónomos extraordinarios. No nos olvidemos, ¿no es cierto?, que 6 de cada 10 productos que más se consumen en el mundo, ¿no?, por supuesto, no me refiero ahora a las semillas transgénicas, ¿no?, bueno, fueron domesticados por agricultores que estuvieron, ¿no?, en Latinoamérica y en el Ecuador. En el Ecuador, por ejemplo, ¿no es cierto?, fue el primer lugar donde se domesticó el cacao, ¿no? Que quizá, claro, es...
1: Alejandro, la película Fuera de Aquí, Gringos, ¿cómo la podrías resumir? ¿De qué se trata?
0: Bueno, en esa época era la época del Plan Cóndor, ¿no? Entonces, bueno, los países dominantes, como ahora lo hace el presidente de los Estados Unidos, ¿no?, creían que era muy peligroso, ¿no es cierto?, que los pueblos originarios se ligaran, ¿no?, a las expresiones de que buscaban el cambio de la realidad en América Latina, ¿no?, que buscaban un mundo más justo, ¿no?, más humano, ¿no? Entonces, sin que los pueblos originarios lo supieran, ¿no?, empezaron a practicar, ¿no?, una política de evitar, ¿no?, es decir, que las mujeres indígenas tuvieran más hijos, ¿ya?, ¿no?, así podrían disminuir, ¿no es cierto?, la fuente de posibles opositores, ¿no?, a este sistema económico. Entonces, a eso fundamentalmente se refería, ¿no?, es decir, esta película, ¿no?, cuál fue la reacción del pueblo. Y esta película, pues, se la filmó acá, ¿no?, porque... bueno, a lo largo de la historia del Ecuador eso ha sucedido muchas veces, y no solamente con las iglesias evangélicas, ¿no?, que las iglesias evangélicas se comprometieron, ¿no es cierto?, con los intereses del Plan Cóndor, ¿no?, justamente para bajar la natalidad, ¿no es cierto?, de los pueblos originarios, ¿no? Bueno, entonces...
1: Qué interesante lo que tú señalas, mi querido Alejandro, porque, digamos, ahora... vamos a tener a los gringos en operaciones militares acá en el Ecuador, ¿no?, con inmunidad diplomática.
0: Así es.
1: Bueno, antes teníamos a los gringos asociados a la explotación petrolera y al deterioro del medio ambiente, y además detrás de estos planes como los del control de la natalidad, que entiendo es el tema fundamental de la película Fuera de aquí. Gringos, dirigido por Jorge el director Sanginés. Boliviano Jorge Sanginés, y en donde tú participaste directamente. Alejandro, no puedo dejar de preguntarte, ¿no?, podríamos conversar mucho tiempo, sin
0: Así
1: duda,
0: es.
1: ¿No? Y además tú eres un excelente conversador, ¿no? Pero quiero preguntarte respecto de la película que hicieron ustedes sobre los actores que participaron en el 15 de noviembre de 1922, porque es una película realmente importantísima, porque recoge en definitiva el testimonio de muchos personajes que estuvieron involucrados en la lucha de los trabajadores, que, como hay que recordarlo para todos, ¿no es cierto?, fue la primera huelga obrera a nivel nacional, reprimida por el gobierno liberal asociado a los grupos plutocráticos de Guayaquil, en donde se ordenó disparar, matar a la población, y de ahí surge la famosa novela de Gallegos Lara sobre Cruces sobre
0: así
1: el Agua. Entonces, por favor, si nos puedes hablar, bueno, de esta película.
0: Con muchísimo gusto. Bueno, hace poco hablábamos, ¿no?, de que en el Ecuador se domesticó por primera vez el cacao, ¿no? De alguna manera el cacao también estuvo relacionado con este levantamiento, ¿no? El principal producto de exportación, ¿no?, en esa época, hablamos de comienzos del siglo XX, pues, ¿no?, es decir, fue el cacao, ¿no? Pero más allá de eso, ¿no?, es decir, había una situación de increíble desigualdad, ¿no? Es decir, los trabajadores tenían la obligación, ¿no es cierto?, de trabajar por sueldos miserables, ¿no? En jornadas de muchísimo más de 8 horas día.
1: Todavía las leyes laborales no estaban vigentes.
0: ¿No? Así es, ¿no?
1: Ni siquiera los convenios de la OIT de 1919 los aplicaba en el Ecuador.
0: Así
1: entonces
0: es.
1: La demanda de los trabajadores se refería a cosas básicas.
0: Así es, ¿no? La igualdad del hombre y la mujer.
1: Claro,
0: por ejemplo.
1: Claro.
0: Bueno, así es. En la paga de salarios, ¿no? Y en el trabajo, ¿no?
1: ¿Y a qué, ¿te recuerdas tú quiénes fueron los principales actores y quiénes fueron entrevistados por ustedes? ¿Con quién hicieron esa película?
0: Bueno, con Pocho Álvarez, sobre todo con Pocho Álvarez, ¿no?
1: Yeah.
0: Bueno, y otros amigos del que entonces formábamos parte del grupo Kino, ¿no?
1: Ah, el grupo Kino.
0: Así
1: ¿ustedes
0: es.
1: ¿Financiaron esa película o recibieron algún apoyo estatal?
0: No, ningún apoyo estatal, por supuesto, no financiamos nosotros mismos.
1: Una película de denuncia.
0: Así es. Y tuvimos la suerte, ¿no?, de conocer, ¿no?, a Luis Maldonado, ¿no?, que fue el principal.
1: Un personaje.
0: Así es, uno de los principales dirigentes, ¿no es cierto?, el principal dirigente del levantamiento obrero de 1922. Con él fuimos a Guayaquil, ¿no?, y pudimos entrevistar también, ¿no?, algunos mandos medios, ¿no?, o, bueno, personajes que eran de la base del movimiento obrero, ¿no?
1: ¿En qué año estamos hablando que se hizo esta película?
0: Ay, no recuerdo exactamente el año, son bastantes años atrás, ¿no?
1: Claro, claro.
0: En el siglo pasado, ya.
1: Sí, pues. Pero siquiera 40 años, ¿no?
0: Sí, así es, ¿no?
1: Claro.
0: Así es, ¿no? Entonces sí vale la pena verla, ¿no? Porque es la única película que tiene los testimonios, ¿no?, de muchos de los actores de esa lucha, ¿no?, que fue clave para los derechos de los trabajadores ecuatorianos.
1: Así es.
0: Y como quien muy bien tú lo dices, ¿no?, ahora las nuevas leyes, pues, no hacen mucho caso.
1: Claro, todavía no había el Código del Trabajo. ¿Recuerdas que recién las primeras leyes laborales se dieron a propósito de una especie de reacción frente a la barbarie que significó la masacre del 15
0: Así
1: de noviembre?
0: Es
1: en la Revolución Juliana, y luego, avanzado los años 30, en el gobierno de Enríquez Gallo, cuando se dicta recién el Código del Trabajo. Entonces, obviamente, la lucha de los obreros, en este caso, era pionera sus reivindicaciones básicas.
0: Así es.
1: Dime, ¿y esta película se ha difundido mucho o
0: bueno,
1: poco?
0: Se difundió en el pasado bastante, ¿no? Últimamente ya no tanto, ¿no? Pero por suerte en universidades como la Universidad Andina, ¿no? Es decir, vamos a poder.
1: Yo creo que tenemos que hacer una presentación nueva de esta película.
0: Será un placer,
1: en el mes de noviembre, cuando se conmemora un año más de la masacre del 15
0: de
1: noviembre.
0: Así es.
1: ¿Sí?
0: No, lo haremos.
1: Y con Enrique Ayala habíamos conversado también,
0: claro,
1: para
0: que
1: con el Colegio de América se pueda hacer un evento precisamente para ver esta película nuevamente, ¿no? Y para que aquí en la universidad también se puedan difundir varias de las películas de denuncia sobre la realidad de los pueblos, tanto andinos como los pueblos orientales, que han sufrido todo tipo de explotación y hasta de genocidio,
0: así
1: como
0: es.
1: Ustedes lo han incluso podido documentar a través de sus películas.
0: Así es. Sí, por eso yo quisiera hacerme eco, ¿no es cierto?, de los mensajes que ahora justamente están emitiendo, ¿no?, las mujeres, ¿no?, las madres de la selva amazónica, ¿no? Yo creo que nos estamos olvidando, ¿no?, a los países dominantes y a todos los integrantes del escudo de las Américas se les olvida, ¿no?, que tenemos un problema clave, un problema fundamental, ¿no?, que es el cambio climático, ¿no? Hace un momentito hablábamos, ¿no?, de por qué este es el país más biodiverso de la Tierra, ¿no? Ese es nuestro principal tesoro, ¿no? Bueno, imagínense ustedes la cantidad de secretos científicos que tiene, ¿no?, es decir, la biodiversidad impresionante, ¿no?, que tiene la selva ecuatoriana, ¿no?, el bosque del Chocó, la selva amazónica, ¿no?, los Andes también, ¿no?, tiene una cantidad impresionante, ¿verdad?, de formas de vida, ¿no?, y ese nuestro principal tesoro, ¿no?, es el que está siendo ahora, ¿no?, no solo despreciado, ¿no?, sino destruido, ¿no? Bueno, no nos olvidemos, por favor, ¿no?, que la selva amazónica es la principal productora de agua, ¿no?, del planeta Tierra, ¿no?, ya que la selva amazónica, ¿no?, es la principal purificadora, ¿no?, del aire contaminado que produce bueno, la industria, ¿no?, que producen los países más desarrollados, ¿no?, los países omnipresentes en el mundo, ¿no? No nos olvidemos, ¿no?, que en la selva amazónica, ¿verdad?, guarda secretos para la medicina, para la estética, para la alimentación, ¿no? No nos olvidemos, ¿verdad?, que las madres, ¿no?, de la selva amazónica, bueno, tienen pavor por sus hijos, ¿no? Ahora especialmente, ¿no?, que a través del teléfono celular, ¿no?, han visto cómo, ¿no?, las grandes potencias económicas y las grandes compañías, ¿no es cierto?, extractivistas y también, bueno, de la industria de la guerra, ¿no?, hacen, ¿no?, por lograr, ¿no?, por captar recursos naturales, justamente como el petróleo, los minerales, ¿no?, ¿no?, que ha cambiado la moral, ¿no?, del mundo, ¿no? Ahora quieren presentarnos como algo lícito, ¿no?, bombardear, por ejemplo, hospitales, ¿no?, bombardear escuelas, bombardear colegios, ¿no?, tener como objetivos militares a los niños y niñas, ¿no? Eso es algo terrible, ¿no?
1: Terrible.
0: Envenenar los pozos de agua, ¿no?, como se lo hace en el caso de la, bueno, del pobre pueblo palestino, ¿no?, que es un genocidio brutal, ¿no?, el que se comete allí, ¿no? Bueno, y en el Ecuador también hubieron peligros, ¿no?, de genocidio, ¿no? Recordemos, por ejemplo, que ganamos, ¿no?, en la consulta popular de que no se explote el Yasuní, ¿no? El Yasuní sigue siendo explotado, ¿no? Pero allí hay pueblos no contactados, ¿no? Los tagaeres, los taromenanes, los tugacauris, los tauchiris, ¿no?, que han sido dueños de ese territorio por miles de años, ¿no? Entonces allí perfectamente, además del ecocidio que se está dando, ¿no?, puede darse un nuevo genocidio.
1: Mi estimado Alejandro, muchas gracias por tus reflexiones. Estos temas son, amigos, temas de actualidad. Y son temas en donde se requiere que los tratemos por razones de transparencia. Porque más allá de un escándalo que puede haber de corrupción, sobre abuso de fondos públicos, aquí estamos hablando de la riqueza nacional, de la vida del pueblo ecuatoriano y de los peligros que se ciernen sobre la vida, sobre la ecología de nuestro país. Entonces, sí, esto es un asunto de mucha trascendencia, sí, que ojalá tengamos la oportunidad de seguir hablando con Alejandro, sí, Santillán sobre este tema. Y yo quisiera, ¿no es cierto?, que las palabras finales de esta entrevista sean tuyas.
0: Gracias.
1: Para de esa manera culminar este interesantísimo diálogo que hemos tenido con Alejandro Santillán Magaldi.
0: Muchas gracias. Bueno, primero, un sincero gracias. Bueno, repetir que fue un honor estar acá, ¿no? Luego quisiera hacerme simplemente eco, ¿no?, de el discurso, ¿no es cierto?, que ahora están dando las mujeres de la selva, ¿no? Dicen, no crean que nuestro mensaje, ¿no es cierto?, es un mensaje político, ¿no? No crean que nosotros estamos luchando solo por nuestros hijos, ¿no? Estamos luchando por los hijos, bueno, del presidente de la República, de los hijos, ¿no?, de los militares, de los policías, de los hijos, ¿no?, de los dueños de las empresas extractivistas, ¿no? Estamos luchando, en definitiva, ¿no?, por la vida que corre peligro de desaparecer, ¿no?, por la civilización humana que corre peligro de desaparecer, por la vida en general que corre peligro de desaparecer en el mundo, ¿no?, si no detenemos al cambio climático. Y la única manera de detener el cambio climático es mantener, ¿no es cierto?, nuestros pueblos originarios, ¿no?, mantener su cosmovisión amigable con la naturaleza, ¿no?, mantener o fortalecer su organización comunitaria, ¿no?, mantener, fortalecer, ¿no es cierto?, su economía comunitaria, ¿no? Luego los hijos de las mujeres y de los hombres que ahora nos están escuchando, ¿no?, sus nietos y demás, lo van a agradecer, ¿no? Si no, van a quedarse sin agua, sin alimentos, sin aire limpio, es decir, están condenados a muerte.
1: Muchísimas gracias, Alejandro. Tu mensaje realmente es fuerte, impactante. Yo espero que quienes nos escuchan reflexionen sobre estas verdades que con tanta claridad nos ha dicho Alejandro Santillán en esta entrevista en Voz Andina Internacional y en mi programa sobre control, transparencia y corrupción. Muchísimas gracias por tu participación.
0: Gracias y felicitaciones a ti, mi estimado Víctor. Y muchas gracias a todos los que nos escuchan.
1: Amigos, hemos llegado a la parte final de nuestro programa sobre control, transparencia y corrupción. Hemos tenido la suerte de contar con Alejandro Santillán Magaldi, quien nos ha hecho reflexiones profundas sobre lo que ocurre actualmente en nuestro país y el peligro que se cierne sobre la vida no solo de los pueblos originarios, sino sobre el Ecuador, puesto que el deterioro del medio ambiente, la depredación de los recursos naturales, nos puede afectar a todos, absolutamente a todos, no solo a los habitantes del Ecuador, sino

0: del mundo. Entonces, las reflexiones que hemos escuchado de Alejandro Santillán son muy importantes y trascendentes. Yo les agradezco a ustedes por habernos escuchado y asimismo sobre las reflexiones que hicimos en la primera parte del programa sobre el fracaso en la política de seguridad del presidente Noboa, que ojalá la rectifique. Todos queremos que este país esté libre del crimen organizado, pero hay que ir más allá de los simples actos represivos y tomar políticas públicas que busquen una solución de fondo para que especialmente lo más valioso que tiene nuestro país, nuestra juventud, nuestra niñez, no sea captada por estos grupos delincuenciales y a través de ellos pues que se sigan cometiendo crímenes en el país. Políticas públicas sensatas y profundas es lo que requiere el Ecuador para una solución definitiva de estos problemas, que son problemas estructurales y no solo problemas de uso de la violencia física, y no se diga hasta con el apoyo de militares extranjeros. Muchísimas gracias, amigos. Les esperamos para una próxima edición de nuestro Observatorio sobre Control, Transparencia y Corrupción.
1: Cerramos el Observatorio sobre Corrupción, Transparencia y Control.
2: Gracias por su sintonía.
1: Te comprometemos a reunirnos nuevamente el próximo jueves a las 9 horas. Hasta entonces, muchos éxitos y productiva actividad.
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0: Breve presentación.
1: Un saludo para toda la audiencia. En principio, comentarles que la investigación Muro en Rayas, Memoria de la Visualidad Graffiti en Quito, fue publicada como libro, con el nombre de escritura de firma, Memoria de la Visualidad Graffiti en Quito, y fue avalada por el Área Académica de Estudios Culturales de la Universidad Andina Simón Bolívar. Este trabajo lo desarrollamos tres investigadores, Gabriel Argüello, Andrés Ramírez y Vinicio Benalcázar.
0: Síntesis del objetivo.
1: El objetivo de la investigación, en términos amplios, fue sistematizar un archivo fotográfico que registró el graffiti en la ciudad de Quito entre 2001 y 2012. A medida que avanzamos madurando la idea, los objetivos también se fueron especificando. Esto nos permitió desarrollar una línea de tiempo más extensa con los hitos que marcaron el avance del graffiti en Quito. Para aquello tuvimos que rastrear una serie de referencias temporales a partir de diferentes contextos por los que transitó esta expresión cultural. Esto nos condujo a caracterizar algunos de los estilos utilizados para intervenir sobre los muros, lo que implicó revisar técnicas y soportes para tener una visión amplia de la incidencia del graffiti en la ciudad. Finalmente, el propósito fue articular reflexiones que vinculen las diferentes expresiones sobre los muros con epistemología en torno a la visualidad y los estudios culturales. Todo esto con el objetivo de motivar el debate contemporáneo en torno al graffiti como expresión cultural.
0: Marco espacial o temporal.
1: El marco espacial se enfoca en Quito y el temporal inicialmente se ubicó entre el 2001 y el 2012. Sin embargo, considerando las particularidades del fenómeno estudiado, el espectro termina ampliándose a 1970 y 2018. Si bien el archivo fotográfico está centrado en el periodo original, el estudio global contiene recursos complementarios, sobre todo hemerografía o insumos comunicacionales, que ayudan a desarrollar la problemática planteada. Específicamente, en el primer capítulo se hace una revisión breve desde los años 70 hasta el 2000 para explorar las reapropiaciones visuales foráneas y locales en los muros de Quito. En el segundo capítulo, Iconografía, Iconología de una expresión visual, se examina la visualidad de la temporalidad central enunciada 2001-2012. Finalmente, un tercer capítulo, Relaciones represadas al límite y la fractura, contiene una breve revisión de lo que ha significado el graffiti en el relacionamiento con la ciudad entre el año 2012 y el 2018.
0: Problema social.
1: En el campo de la visualidad, el aporte de esta investigación radica en la exploración de una forma visual vigente y en desarrollo. Se parte de considerar al registro fotográfico del graffiti como imágenes constituidas, citando a Andrés Foglia, desde un lugar particular de enunciación individual y colectivo y que sean una forma de comprender las dinámicas sociales y las agencias políticas de los sujetos a través de la visualidad. De ahí que este estudio establece una articulación entre expresión cultural y contexto. De manera que el resultado expone en términos generales ciertas referencias y particularidades de la visualidad en determinados periodos durante el desarrollo del graffiti en Quito. Por otra parte, para llegar a la caracterización de la escritura de firma, se recurrió a la visualidad para organizar y desentrañar la significación de una expresión visual y su relacionamiento con el contexto en el que se desarrolla. Por último, se apeló a la comunicación como el ámbito que permitió realizar ciertas lecturas del objeto de estudio y sus relaciones de tensión en la sociedad. La revisión de fuentes bibliográficas, archivos hemerográficos y documentos oficiales constituye otro aporte. La compilación y análisis de estos insumos fue fundamental para articular la reflexión en este estudio. Estas fuentes se consideraron física y virtualmente desde los años 80 hasta el 2018.
0: Problema cognitivo.
1: Al investigar este tema se pudo caracterizar e interpretar al graffiti en medio del periodo considerado. Es decir, el aporte está vinculado a la reflexión en torno a los procesos culturales, considerando que, como lo menciona Stuart Hall, los signos visuales y las imágenes, aun aquellas que tienen una semejanza estrecha con las cosas a las cuales se refieren, son signos. Por tan sentido y por tanto deben ser interpretados. De manera que la investigación produjo una lectura del graffiti y una periodización para caracterizarlo a partir de la interpretación de un archivo fotográfico.
0: Resultados.
1: El crecimiento de la escritura de firma es cada vez más evidente. La expresión visual está presente por toda la ciudad. Lo que pudo pensarse como un elemento pasajero cuando iniciaba, se ha mantenido presente durante el tiempo. Uno de los principales resultados fue conjugar mirada, paredes y teoría. El campo epistemológico de los estudios visuales se adaptó para reflexionar acerca de la expresión cultural. Esta investigación conjugó la teoría con esa inscripción de calle, lo que detonó en un encuentro deliberado que dejó ver un objeto visual complejo, para lo cual se conjugaron elementos desde la visualidad, las artes y la cultura.
0: ¿Dónde está publicada?
1: La escritura de firma es una variante particular del universo graffiti impregnado sobre los muros. Las paredes de Quito dejan testimonio de un conglomerado social que decidió inscribir su nombre al margen o dentro de la norma. Se trata de una gran mancha que se viene pintando sobre la ciudad durante décadas y está llena de matices y variantes. No todo es lo mismo. Detrás de cada rayón hay un significado. Agradecemos a la Universidad Andina por la invitación y de manera particular al Comité de Investigaciones por el apoyo y los recursos que destinan al desarrollo de procesos de investigación. Les invitamos a conocer más sobre el tema. El estudio se puede consultar en formato virtual en el repositorio de la universidad. Al libro pueden acceder a través de bibliotecas universitarias o adquirirlo en la librería de la Andina.
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0: Mundial 2026. La Copa del Mundo 2026 continúa definiendo a sus protagonistas de octavos de final. Entre los resultados más destacados, Inglaterra avanzó tras vencer a República Democrática del Congo, Bélgica superó a Senegal en uno de los cruces más equilibrados y Estados Unidos logró su clasificación ante Bosnia y Herzegovina. La agenda de hoy tiene los siguientes partidos. España versus Austria a las 14 horas, Portugal versus Croacia desde las 18 horas y Suiza contra Argelia a las 22 horas. En el partido de hoy tenemos el duelo entre Portugal versus Croacia, dos de las selecciones más competitivas.

0: mejorando su historial, cuyo mejor resultado en un mundial fue el tercer lugar en 1966. Croacia quiere volver a demostrar por qué fue subcampeona del mundial 2018 y tercera en Qatar 2022, consolidándose como una de las selecciones más competitivas de la última década. El partido se disputará en Toronto, ciudad que alberga su último encuentro de esta Copa del Mundo. El vencedor de esta llave enfrentará en la siguiente ronda al ganador del cruce entre España y Austria. El duelo mundialista, Cristiano Ronaldo versus Luka Modric. Dos leyendas del fútbol mundial vuelven a cruzarse en un escenario de máxima exigencia. Ambos superan los 40 años y podrían estar disputando su última Copa del Mundo. Cristiano Ronaldo, máximo goleador histórico de Portugal, es el único futbolista en la historia que ha marcado en 6 Copas del Mundo diferentes, un récord absoluto. Disputa una nueva fase eliminatoria buscando acercar a Portugal a otro gran resultado mundialista. Continúa siendo la principal referencia ofensiva del equipo portugués y uno de los jugadores más vigilados por las defensas rivales. Luka Modric, capitán y referente absoluto de Croacia, condujo a su selección al subcampeonato del Mundial de 2018. Fue uno de los líderes del equipo que obtuvo el tercer lugar en Qatar 2022. Su capacidad para administrar el ritmo del juego sigue siendo el principal argumento futbolístico del conjunto balcánico. Aunque el foco estará sobre Cristiano Ronaldo y Luka Modric, el seleccionador de Croacia aseguró en la previa que el partido no se decidirá por ese enfrentamiento individual, sino por la batalla del mediocampo, donde Portugal cuenta con Bruno Fernandes, Vitinha y Joao Neves, mientras Croacia confía en Modric, Martin Baturina y Petar Susic. El equipo que controle esa zona tendrá gran parte del camino hacia la clasificación. El Mundial 2026 sigue entregando partidos de máxima jerarquía. Hoy tendremos un auténtico choque de potencias entre Portugal y Croacia. Esto fue Andina en Cancha, porque en el Mundial cada jornada puede cambiar el destino de la Copa.
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12: Bienvenidas y bienvenidos. Reexistencias es un podcast de la Maestría en Ecología Política y Alternativas al Desarrollo de la Universidad Andina Simón Bolívar y de TELAR, Tejido Latinoamericano Reexistencias. Hoy queremos invitarles a reflexionar sobre un fenómeno que ya se siente en muchas ciudades del mundo y también en nuestras propias calles. Nuestro episodio se titula Ciudades que se calientan, historias de calor, infancia y desigualdad. Porque el cambio climático no afecta a todas las personas de la misma manera. En muchas ciudades el calor se vive de forma desigual. Por eso, en este podcast queremos sensibilizar y visibilizar estas desigualdades climáticas, tanto a nivel local como global. También queremos hablar de las oportunidades, las soluciones y las esperanzas para construir ciudades más justas y más frescas. Somos María Fernanda Garcés, Ana Cristina Benalcázar y Elizabeth Morillo al micrófono. Les damos la bienvenida y les invitamos a escucharnos.
13: Es mediodía. El sol cae sobre la ciudad como si alguien hubiese dejado la puerta de un horno abierta, como si el sol fuese a posarse sobre nuestras cabezas. El asfalto brilla a lo lejos. El aire se mueve lento como congelado en el tiempo. Y ¡auch! Si apoyas la mano en el piso, la retiras enseguida. Quema. ¡Qué calor! Sigue siendo mediodía. En la esquina, una escuela. Los gritos de una escuela. Los colores de una escuela. Y ¡auch! En la cancha, ni un niño se encuentra jugando. ¿Más por qué? Por el calor. Eso no ocurre ni en el medio del desierto, pero sí en nuestras ciudades. ¿Por qué?
14: Más de 559 millones de niños alrededor del mundo viven en ciudades que se calientan. Hoy hablaremos de uno, Mateo. Mateo tiene 9 años, vive en Medellín. Su colegio tiene un patio grande, gris, completamente de cemento. Cuando llega el recreo, todos corren a jugar fútbol. Pero el partido nunca dura mucho. 5 minutos, medio gol, a veces menos. Mateo dice que después de un rato el piso se siente como una sartén. Entonces los niños hacen algo curioso. Se amontonan en un pequeño rincón donde cae la sombra de un muro. Ese pedacito es bien fresquito, dice Mateo. A esa temperatura no solo se vuelve incómodo existir, también aumenta el riesgo de deshidratación, enfermedades respiratorias y estrés térmico. Pero Mateo, que no usa esas palabras, solo dice, hace demasiado calor para jugar.

0: Las ciudades enfrentan un problema aparentemente simple. Cada año se están volviendo más calientes. Mucho cemento, mucho asfalto, mayor cantidad de edificios, pocos árboles. Durante el día, esos materiales sintéticos absorben calor. Durante la noche, lo liberan lentamente. Es así que la ciudad se convierte en una especie de acumulador térmico. El resultado es lo que los científicos llaman isla de calor urbano. Este concepto se refiere a que las áreas urbanas experimentan temperaturas más altas que las áreas rurales que las rodean. La concentración de edificios y pavimentos son las superficies con mayor capacidad para absorber y retener el calor, lo que puede aumentar la temperatura hasta 10 grados. De esa forma, las ciudades funcionan como esponjas térmicas. También está el calor que producimos nosotros mismos, autos, buses, industrias, aires acondicionados. Toda esa energía termina calentando el aire urbano. Además, cuando el suelo se cubre de pavimento, el agua ya no puede evaporarse, y la evaporación es una forma natural de enfriar el ambiente. Un fenómeno que hace que algunos barrios puedan ser varios grados más calientes que otros, en latitudes donde antes las temperaturas nocturnas no pasaban de 30 grados. A eso, los climatólogos le dicen noches tropicales, que suena bonito, pero dormir en ellas no lo es. Por si fuera poco, las olas de calor agravan la contaminación atmosférica urbana, aumentan partículas de SO2, NO2 y CO2, y aerosoles, mientras condiciones de estancamiento e inversiones térmicas atrapan contaminantes cerca del suelo. Esto potencia problemas respiratorios infantiles, incluida el asma.
1: Carmen tiene 12 años. Vive en un barrio periférico de Sao Paulo. Su casa tiene techo de metal. En verano el calor entra temprano. A las 11 de la mañana la casa ya parece, siempre puntual, siempre constante, un sauna o un turco. No es la única, claro. Sus vecinos y vecinas se quejan de lo mismo siempre. Vecindad, claro, empobrecida por la historia. ¿Pero en qué consiste en el día a día su pobreza? ¿En que el árbol verde y fresco que ven se vea a lo lejos, lejos? ¿En que de noche duermen poco y les despiertan las pesadillas? En algunos barrios de Sao Paulo, como en muchas otras periferias, no se realizó una debida planeación urbana que entendiera el calor y su conexión con la falta de naturaleza, agravado aún más por el cambio climático y las zonas de calor. De hecho, en la ciudad de Sao Paulo hay apenas 2.6 metros cuadrados de áreas verdes públicas por habitante, muy por debajo de los 12 metros cuadrados recomendados internacionalmente. Eso implica una injusta redistribución de la naturaleza, del frescor y del calor que deja a los barrios más empobrecidos aún más susceptibles a los cambios térmicos. La alta segregación socioespacial sitúa a los niños de hogares pobres en zonas más calientes, más contaminadas y con menos servicios. Salud, agua, refrigeración. Niños como Carmen.
2: Aquí aparece una pregunta incómoda. ¿Por qué algunas ciudades de América Latina y Europa son más calientes que otras? Desde una mirada global, vemos que hoy vivimos dos crisis al mismo tiempo, la crisis climática y la crisis de desigualdad. Según el informe de Oxfam de 2025, las personas más ricas del mundo son quienes más contaminan, pero las personas con escasos recursos son quienes más sufren las consecuencias. La mitad más pobre de la humanidad, el 50% de la población mundial con menos riqueza, concentra la mayor parte de las pérdidas provocadas por el cambio climático. Mientras tanto, el 10% más rico tiene recursos para protegerse o sostener su estilo de vida: aire acondicionado, infraestructuras seguras, seguros, movilidad. En otras palabras, quienes menos contaminan son quienes más calor soportan. Un ejemplo está en Mumbai, en la India. Allí, el barrio informal de Dharavi puede registrar temperaturas hasta 6 grados más altas en promedio que el cercano distrito financiero de Bandra Kurla Complex. Dos barrios vecinos, uno al lado del otro, pero dos mundos climáticos distintos. Esto devela un futuro desigual. Si el mundo no cambia de rumbo, para 2050 el impacto será aún más injusto. Pero, ¿qué pasa en las ciudades? Existe un interés creciente en el clima urbano debido al aumento de la población urbana mundial y al hecho de que las actividades urbanas tienen efectos de escala local, regional e incluso global. la población urbana mundial alcanzó el 50% en 2008 de quienes vivimos en el planeta y hacia 2050, según los pronósticos, será de aproximadamente un 70% según Naciones Unidas. Esto es especialmente preocupante porque las ciudades están entre los lugares donde el calentamiento se siente con mayor intensidad. En Europa, alrededor del 70% de la población urbana ya está expuesta a las olas de calor cada vez más frecuentes. Ciudades como París, Madrid o Atenas han vivido en los últimos años veranos con temperaturas récord. En América Latina, el calor urbano también se intensifica. Más del 80% de la población vive en ciudades, muchas de ellas con poco acceso a áreas verdes. El cambio climático ya está transformando la región. En 2024, la temperatura promedio del continente americano fue 2.3 grados más alta que el promedio histórico registrado entre 1951 y 1980. Entre 2000 y 2019, el calor extremo provocó alrededor de 36.700 muertes adicionales cada año en América Latina y el Caribe. ¿Qué podría ser esto sino una injusticia climática? ¿Y qué podría ser la injusticia climática sino una injusticia social?

0: La buena noticia es que el calor urbano se puede reducir. Y frente a estos escenarios, ciudades como Valparaíso en Chile están reconfigurando el diseño de los patios escolares para restaurarlos con árboles que bajan la temperatura y generan sombra. En Lyon, Francia, se están creando las islas de frescor en los parques y espacios urbanos. Estos incluyen vegetación diversa, suelos permeables, áreas con fuentes de agua y zonas de descanso con sombra, creando microclima. La comuna de Santa Clara de Millán, en Quito, Ecuador, se ha organizado para planificar, gestionar y restaurar bosque a partir de mingas comunitarias en las que participan niños, niñas, adultos y personas mayores. Con estas acciones colectivas, están mejorando los espacios urbanos y creando entornos más frescos y habitables. El diseño en la infraestructura escolar o de vivienda también propone incorporar techos verdes que reflejan menos calor. Y un dato, un solo árbol grande puede reducir la temperatura del entorno entre 2 y 8 grados centígrados, enfriando significativamente una calle o espacio urbano. A esto se le llama infraestructura verde. Pero aquí aparece otra paradoja. Cuando las ciudades se vuelven más verdes, a veces los barrios se vuelven más caros. Y las personas que más necesitan ese alivio, como las infancias, terminan siendo desplazadas. A eso lo llaman gentrificación climática. Incluso las soluciones pueden generar nuevas desigualdades. Pero esto no es una condena. Frente a esta situación, una primera propuesta es planificar el verde con justicia social. No solo plantar árboles, también proteger a quienes viven allí. Otra propuesta es crear espacios verdes comunitarios, huertos urbanos, parques gestionados por vecinos, proyectos donde la comunidad decide cómo usar el espacio. Esto fortalece lo que muchos llaman urban commons, los bienes comunes urbanos. También se habla de adaptación climática justa. No se trata solo de enfriar las ciudades, se trata de reducir desigualdades al mismo tiempo. De igual forma, sobre las soluciones a nivel global, el informe de Oxfam dice algo claro. La crisis climática no se resolverá sin reducir la desigualdad. Propone tres grandes cambios. Reducir radicalmente la desigualdad global, redistribuir ingresos y limitar la concentración extrema de riqueza. Abandonar rápidamente los combustibles fósiles, reducir el consumo y las emisiones de las personas más ricas del planeta. Cambiar el propósito de la economía, dejar de perseguir el crecimiento infinito en un planeta finito. Empezar, entonces, a priorizar el bienestar humano y los límites del planeta.
1: Pero volvamos a Mateo, en su patio de cemento, buscando ese pedazo de sombra. Y volvamos también a Carmen, intentando dormir mientras el ventilador gira en la noche caliente. El cambio climático está calentando las ciudades, sí, pero también está calentando los cuerpos. El calor no es solo una cuestión de temperatura, también es cuestión de cómo organizamos nuestros territorios. ¿Quién tiene árboles? ¿Quién tiene parques? ¿Quién tiene agua? ¿Quién tiene aire fresco para respirar? Y ni qué decir de los otros seres que habitan la ciudad, los animales, las plantas, las aves, que cada día buscan agua donde antes había o comida donde antes abundaba. Alguna vez escuché que el calor genera conflicto, incluso guerra. Que cuando todo se recalienta, la tierra, los cuerpos, los ánimos, la paz se vuelve más difícil, y que tal vez, para enfriar el mundo, necesitamos aprender a pensar con la mente fría, fría como el agua. Quizá la pregunta sea entonces esta, ¿no es hora de buscar esa frescura? ¿No soñamos todos, como sueño yo, con una hamaca que se mece en la noche, con el viento pasando despacio entre los árboles, y con la sensación de que, por un momento, la ciudad, el lugar en que vivimos, es nuestro pequeño paraíso? Sí. El calor no es solo cuestión de temperatura, es una cuestión de justicia. Porque en muchas ciudades del mundo, el lugar donde naces determina cuánto calor tendrás que soportar. Y también determina si tendrás árboles, sombra y agua, o solo cemento caliente. De eso se trata esta historia. De ciudades que se calientan, de infancias que resisten el calor, y de la desigualdad climática que atraviesa nuestras calles. ¿Y cuál es tu historia? ¿Cuál es tu historia? ¿Cuál es tu
2: historia? Gracias por acompañarnos en este capítulo de Reexistencias, un podcast sobre ecología política y alternativas al desarrollo.

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0: David Guzmán Játiva, Quito, 1980, doctor en Estudios Internacionales e Interculturales por la Universidad de Deusto, magíster en Estudios de la Cultura, mención Literatura Hispanoamericana por la Universidad Andina Simón Bolívar, licenciado en Comunicación y Literatura, mención Comunicación y Literatura por la Pontificia Universidad Católica del Ecuador. Hizo estudios de periodismo en la Universidad de Buenos Aires. Ha publicado los trabajos de investigación El Subsuelo Global, PUCE 2023, Detectives en la Vanguardia, PUCE 2016, Novela y Región Cultural en Arguedas y Casey García Márquez, Universidad Andina Simón Bolívar, 2010, Leopoldo Benítez, Vida y Obra, Comisión de Conmemoraciones, 2005. Ha publicado las novelas Perrológico, El Conejo, 2006, Rodríguez, El Unicornio, Anaconda, 2010, Caníbales, Libreza, 2016 y El Héroe Sentimental, Libre Efrén, 2019. Es profesor de la Escuela de Lenguas Aplicadas a Estudios Globales de la Pontificia Universidad Católica del Ecuador. Bolívar Echeverría, filósofo ecuatoriano-mexicano, escribió en una carta al autor: "Estimado David, no sabe cuánto le agradezco el intenso momento que me ha dado la lectura de su poesía. Tiene pasajes verdaderamente inolvidables. No sé si quiera darme permiso para pasarle su texto a otros amigos. Muchos saludos, Bolívar." La poesía de Guzmán se ha mantenido inédita.
1: Título de la investigación:
0: Global y Neandertal, Aira y Tamayo como extremos literarios de la globalización. El siguiente trabajo estudia dos obras literarias desde una perspectiva crítica en la que se discute el lugar de la literatura y por extensión de la cultura en el mundo global. El tema es la literatura y la cultura de cara a la globalización. Es una reflexión que combina lo específico de las teorías literarias con las aproximaciones culturales, es decir, guarda correspondencia con el área de letras y estudios culturales. Es importante mantener la discusión sobre las posibilidades de diálogo o resistencia a los cambios económicos, políticos y culturales del mundo globalizado. Al discutir dos expresiones literarias que aparecen, según mi hipótesis, como antípodas entre sí con respecto a la cultura global, vamos a entender mejor lo que entraña el cambio cultural que implica la globalización, el fin de la alta cultura, la mercantilización del arte, la desnacionalización y ausencia de territorio de la escritura contemporánea. Voy a sostener la tesis de que estas expresiones narrativas, las novelas de Aira y Tamayo, se mantienen en lugares contradictorios, aunque finalmente las dos forman parte de la literatura latinoamericana. ¿Podríamos leer estos textos como algo externo o ajeno a la literatura latinoamericana? Según García Canclini, a la pregunta de por qué existe literatura y no más bien nada, se puede responder de diversas maneras: reflexión sobre la muerte, expansión de la conciencia, trascendencia del hombre. Estas posibles respuestas a la necesidad de la literatura encuentran su límite en lo que García Canclini denomina escritores del no, los que deciden no escribir o no publicar. Los escritores del no se resisten a la influencia o presión del contexto. Mientras los textos de Aira son un abanico de posibilidades de indagación sobre lo que entraña la escritura, en Tamayo es evidente que nos encontramos ante un escritor del no. Su primera y tardía novela es sobre un escritor que elige el aislamiento y permanecer inédito. En el caso de Aira, el fin de la alta cultura, la mercantilización del arte, la desnacionalización, resultan relativizados, problematizados, resignificados, mientras que para Tamayo pareciera desvanecerse este movimiento continuo y flexible, y su trayectoria se resume en un rechazo a lo que significa el contexto de la literatura, o más llanamente, la cultura, entendida como medio, sistema, proceso, escena. Esa es la razón por la que elegí detenerme en estos autores que, a pesar de compartir un lugar en el sistema literario y cultural, resultan singulares por las posiciones extremas que ocupan. Según Gilles Lipovetsky, la cultura, entendida como forma de vida y no solo como el ámbito de las artes, en los tiempos hipermodernos pierde su capacidad para organizar la vida. Dice Lipovetsky: "Frente al cosmopolitismo ilustrado, lo que experimentamos hoy es un universalismo concreto en el que prevalecen el mercado, el consumismo, la tecnociencia, la individuación, las industrias culturales y de la comunicación. El universalismo concreto borra las culturas nacionales y regionales y da lugar a una cultura mundo que expande el modo de vida de Occidente. Según Lipovetsky, el mercado es el que se convierte en una cultura mundo. Es una estrategia operativa homogénea que socava la base material y el sistema de valores que configuraban significados e imaginarios centrales: la iglesia, la escuela, el socialismo. La globalización es un proceso histórico en el que se identifica la cultura con la economía y que impone el modo de vida occidental sobre las otras otras civilizaciones del planeta. De ahí que no haya opciones, según Lipovetsky, frente a la globalización. Globalizarse o desaparecer es el cosmopolitismo bajo coacción. Esta cultura es la que sirve de contexto a Aira y Tamayo. El trabajo que propongo es el de comprender el diálogo polimorfo de Aira y el escueto no de Tamayo.
1: Los principales resultados de su investigación en relación al problema planteado.
0: Mi propósito con esta discusión era elaborar una reflexión compleja e interdisciplinaria sobre dos obras literarias, textos que pueden ser entendidos como un solo fluir textual, para comprender mejor lo que entraña nuestra cultura contemporánea. No era mi pretensión ejercer una violencia teórica sobre las obras, desvirtuando su carácter literario, sino al contrario comprender su esencia poética en relación con el contexto histórico en que tienen lugar. Al recrear a grandes rasgos la denominada cultura global, es posible advertir el tipo de lugar que la literatura latinoamericana reciente y por extensión Aira y Tamayo ocupan en esta cultura. Creo que a lo largo de la reflexión que se ha nutrido de distintas corrientes actuales y clásicas de pensamiento político, social y literario, he conseguido distinguir en qué medida la globalización, entendida como una compleja articulación de discursos y prácticas, es susceptible de críticas y reparos. La cultura mercado ha dejado su huella en las obras de Aira y Tamayo, y advertirlo y contrastarlo con otras posibilidades de lo que significa la cultura y la literatura ha sido el propósito, creo que logrado, de este ensayo. Quisiera resaltar que, frente a las miradas convencionales sobre la cultura y la literatura, es necesario apostar por los giros heterodoxos capaces de subvertir nuestras creencias. Frente a la comunicación, al multiculturalismo, al nacionalismo, al mercado, a lo sublime, creo valioso rescatar o repensar la cultura y la literatura como frontera y refugio al mismo tiempo. En esa paradójica condición es en donde son susceptibles las posibilidades de la crítica y del sentimiento, de la conversación, el viaje, la amistad. Disfruté mucho leyendo las novelitas de Aira y sufrí con las de Tamayo. Este trabajo crítico pretende solamente intentar un intercambio cordial con los autores, críticos y teóricos. No es la primera ni la última palabra. Quizá es solamente ex voto y poesía dedicada a las musas.
1: ¿En dónde está publicada la investigación?
0: Esta investigación fue realizada inicialmente gracias al apoyo de la Universidad Andina Simón Bolívar. Se encuentra publicada en su repositorio institucional, repositorio.universidadandinasimonbolivar.edu.es. Sin embargo, tiene una versión más literaria, más periodística, publicada en la revista Contexto de España. Esta investigación además fue publicada como capítulo del libro El subsuelo global, publicado en el año 2023 por la Universidad Católica de Quito.
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7: Más que un mero reconocimiento académico, el acto ha sido una reivindicación del humanismo en un mundo que hoy, igual que en el siglo XVI, parece desmoronarse entre conflictos bélicos y profundas crisis de identidad. Escuchamos al rector de la Universidad de Salamanca.
8: Que un rector simplemente preside y hay actos como este que un rector tiene el raro privilegio de devolver a la historia. Hace 500 años, un fraile dominico cruzó por primera vez las puertas de esta universidad. No traía ejércitos, ni oro, ni poder. Traía un libro y una manera nueva de mirar al ser humano. Se llamaba Francisco de Vitoria y con él Salamanca cambió el rumbo de su historia. Hoy, 5 siglos después, hemos caminado en cortejo desde el convento de San Esteban hasta estas escuelas para devolverle algo que le debíamos desde hace demasiado tiempo.
9: Durante la solemne ceremonia celebrada hoy, su madrina de investidura, la filósofa María Martín Gómez, lo ha definido acertadamente como el Sócrates hispano, y es que el legado de Vitoria no se construyó en las imprentas, sino en el eco de las aulas. Fueron sus propios alumnos, con sus cuadernos de apuntes bajo el brazo, quienes exportaron por toda Europa y América una forma radical de concebir la humanidad.
7: De esas lecciones dictadas entre muros de piedra salieron conceptos que hoy consideramos pilares democráticos indiscutibles, pero que en su época eran auténticas bofetadas al poder establecido: la soberanía popular, la dignidad de los pueblos indígenas y el embrión de los derechos globales.
10: Victoria no debe su celebración.

0: lo fue. En primer lugar, porque durante mucho tiempo se le mantuvo en el olvido.
1: El regreso del impresionante cortejo de más de 200 doctores al convento de San Esteban para realizar una ofrenda floral en la tumba del dominico no ha sido un mero desfile protocolario. Ha sido la reconstrucción exacta del camino que Vitoria recorría cada mañana desde el año 1526 para acudir a la universidad a desafiar las dogmas de su tiempo.
2: Fray Pablo Carlos y Cowley, quien ha recogido los atributos del doctor en nombre de la Orden de Predicadores, ha dejado una profunda reflexión de cómo las palabras de Vitoria se pueden poner en la actualidad.
3: Desafíos invitan a redescubrir las aportaciones de Francisco de Vitoria, a buscar en ellas inspiración para ofrecer respuestas a las nuevas realidades, que son a la vez amenazas y posibilidades, profundizando y desarrollando sus intuiciones, avanzando hacia nuevas posibles síntesis de genuino humanismo que contribuyan a una paz desarmada y desarmante y al florecimiento de la humanidad en sus diferentes culturas con sus dones y riquezas complementarias.
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1: La Universitat Jaume I inicia una nueva etapa con Jesús Lanzis como rector. El catedrático ha asumido oficialmente el cargo e inicia una nueva etapa al frente de la Universidad Pública de Castellón. Tras su nombramiento, Lanzis ha formalizado el relevo institucional con la rectora saliente, Eva Alcón, a quien escuchamos.
2: En la Universidad Jaume I cerramos una etapa institucional que empezó en 2018 y nos ha permitido potenciar las capacidades formativas de investigación e innovación de la Universidad Jaume I. Además, nos ha permitido ampliar la proyección internacional. Ha sido una etapa de transformación que ha sido posible gracias a un esfuerzo colectivo del que también ha formado parte el nuevo rector Jesús Lanzis. Estoy segura de que su versión estratégica y su compromiso institucional van a ser muy positivos para la universidad en los próximos años.
1: Lanzis apuesta por una universidad conectada con la sociedad, comprometida con las personas y preparada para afrontar los retos del futuro. Jesús Lanzis, nuevo rector de la Universidad Jaume I.
3: Abrimos una nueva etapa institucional para desplegar un proyecto universitario donde el conocimiento actúa como motor de transformación y la UGI se consolida como referente de innovación y valores. Una etapa que cuenta con un nuevo equipo de gobierno que suma experiencia académica de gestión y compromiso institucional.
1: Nuevo rector, nuevo equipo y una nueva etapa para la Universidad Jaume I. Radio UGI, Yasmina Slasi.

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2: No se puede aprender ciencias de la salud sin saber anatomía, igual que no se puede jugar al ajedrez sin conocer las piezas. Esta disciplina sustenta la comprensión clínica, quirúrgica y diagnóstica del cuerpo humano, y es preciso asegurarse de que el estudiantado absorbe el conocimiento con precisión, lo que siempre representa un reto docente. El contacto directo con cadáveres y muestras biológicas reales sigue siendo insustituible, no solo porque enseña competencias técnicas sobre las estructuras anatómicas en tres dimensiones, sino porque también cultiva, por así decirlo, habilidades éticas y de respeto profesional. En este contexto, las tecnologías inmersivas y la realidad virtual se presentan como un aliado de gran valor para la docencia de anatomía, permitiendo que el estudiantado se familiarice con esa anatomía tridimensional antes de trabajar con material biológico. Hablamos con Miguel Ángel Rodríguez Florido, coordinador de la Cátedra de Tecnologías Médicas de la ULPGC, quien nos describe las herramientas tecnológicas que están desarrollando para enseñar anatomía en el entorno virtual.
3: Desde la Cátedra de Tecnologías Médicas entendemos que la tecnología es una herramienta que nos permite acercar al estudiante a aquellos espacios

0: educativos en los que los medios físicos no son del todo frecuentes como nos gustaría. El caso de la anatomía, los escenarios de disección anatómica y cualquier otro tipo de escenario donde tengamos que trabajar con tejido biológico se convierten en una barrera no solo de recurso material, sino también de acceso del estudiante. La tecnología inmersiva, colaborativa e interactiva, lo que popularmente se llama metaverso, nos ayuda a saltar esa barrera y a conseguir una herramienta que nos permita catalizar ese proceso de aprendizaje para luego pasar al uso y la utilización de los tejidos en vivo.
1: Las herramientas virtuales son un complemento a los recursos tradicionales y a la vez posibilitan que el estudiantado disponga de un soporte inteligente y accesible durante su aprendizaje. Pero ¿cómo las acogen y aplican los docentes? Simona Sacchini es profesora en el área de anatomía y embriología humana y nos cuenta su experiencia haciendo uso del entorno virtual en sus clases.
2: La realidad virtual está cambiando la forma en que enseñamos anatomía. Permite al alumnado ver las estructuras en tres dimensiones, moverse alrededor de ella, observarlas desde distintos ángulos y repetir la experiencia hasta que realmente entienden cómo se organizan esa estructura en el espacio. En clase, además, la respuesta es muy positiva, despierta curiosidad, fomenta la participación y genera esos momentos de sorpresa y de risa que hacen que el aprendizaje sea más activo aún. Ahora bien, el trabajo con cadáver y material biológico sigue siendo imprescindible. Es una experiencia directa y real que permite comprender la complejidad del cuerpo humano tal y como es, y que además transmite valores fundamentales como son el respeto, la responsabilidad y la ética profesional. En definitiva, la realidad virtual no sustituye esa práctica, sino que funciona como un entrenamiento previo. Prepara al alumnado antes de enfrentarse al cuerpo humano real, haciendo que esa experiencia sea más segura, más consciente y mucho más provechosa desde el punto de vista académico.
1: La simulación virtual para formar a futuros profesionales sanitarios, médicos y médicas, enfermeros y enfermeras, fisioterapeutas, no es el futuro, sino un presente muy real que se vive en las aulas de la Facultad de Ciencias de la Salud de la ULPGC. Desde Radio ULPGC, Judith Sánchez y Ana Belén González.

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1: Personal investigador de la Universitat Politécnica de València i del Servicio de Emergencias Sanitarias de la Comunitat Valenciana han desarrollado una nueva herramienta de inteligencia artificial que ayuda a mejorar la gestión de las llamadas a emergencias médicas. La tecnología ha utilizado modelos de IA para priorizar la revisión de casos de emergencia médicas que atiende el 112. Juan Miguel García Gómez es el responsable del grupo BDS Lab Itaca de la UPV, que ha participado en este proyecto.
2: La herramienta predice el riesgo vital, la demorabilidad máxima aceptable y la jurisdicción de la llamada. Con estas tres variables se calcula la prioridad de la emergencia médica, que es comparada a la prioridad asignada por el operador del 112, para anteponer su revisión por el personal sanitario en caso de discrepancia.
1: El médico de emergencias, Antonio Félix de Castro, orientó el desarrollo del proyecto hacia las necesidades reales del entorno asistencial gracias a su experiencia y conocimiento operativo. Paula García Martínez, UPV Podcast.

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2: Saludos desde Uniradio Huelva, la radio de la Universidad de Huelva. Comenzamos con nuestras noticias. Los encuentros de saber abierto clausuran una nueva edición, reivindicando el poder transformador de la ciencia. La Universidad de Huelva ha cerrado una nueva edición de los encuentros de saber abierto, un formato de divulgación científica que combina mesas de diálogos en grupos reducidos y espacios patrimoniales de la provincia. La clausura estuvo protagonizada por la conferencia Ciencia Terapia, Experimentos que Cambian Vidas, impartida por el divulgador onubense Jesús Ángel Gómez, fundador de la ONG Ciencia Terapia. La sesión destacó cómo la ciencia puede convertirse en herramienta de apoyo emocional para niños hospitalizados. Representantes de 40 países se dan cita en la UHU durante la Semana Internacional. La Universidad de Huelva reunió a más de 150 profesionales de 50 universidades y 40 países en una semana internacional que ha consolidado a la UHU como un puente académico entre Europa y América. El encuentro incluyó la Semana Internacional Erasmus, el cierre del proyecto iberoamericano al PRODE y un taller de la Alianza Europea Pioneer, reforzando la cooperación global, la movilidad y la internacionalización del campus. Proyecto universitario impulsa la implantación de la IA en pymes andaluzas. Un proyecto universitario está promoviendo la incorporación de inteligencia artificial en pymes andaluzas, facilitando su transformación digital mediante formación especializada, asesoramiento técnico y acompañamiento en procesos de innovación. La iniciativa busca reducir la brecha tecnológica entre grandes empresas y pequeñas compañías, reforzando la competitividad del tejido productivo regional. La nueva PAU exige más capacidad de razonar que de memorizar. La vicerrectora de estudiantes de la Universidad de Huelva, Mariló Guzmán, ha explicado que la PAU 2026 supone un cambio profundo hacia un modelo de evaluación por competencias, donde la memorización deja de ser suficiente. Guzmán señala que el alumnado se enfrentará a preguntas que requieren comprender, relacionar y aplicar conocimientos, con menor peso para la reproducción literal del temario. La vicerrectora subraya que este modelo es más justo, pero también más exigente, y que obliga a preparar las materias de forma más completa y razonada. Informa Paula Pacheco Díaz, desde Uniradio Huelva, la radio de la Universidad de Huelva.
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4: El consumo crónico de alcohol altera profundamente la expresión de genes del sistema endocannabinoide en regiones clave del cerebro, según un estudio liderado por el Instituto de Neurociencias, Centro Mixto de la Universidad Miguel Hernández de Elche y del Consejo Superior de Investigaciones Científicas. Este trabajo ha sido publicado en la revista Addiction. Muestra cómo estos cambios afectan a áreas implicadas en la recompensa, el control de impulsos y la toma de decisiones, y abre nuevas vías para comprender la biología de la adicción y mejorar su tratamiento. Escuchamos al catedrático de la UMH, Jorge Manzanares, líder de este estudio, que nos da las claves de la relevancia de esta investigación.
5: ¿Qué es relevante de todo esto? Pues el que nosotros descubramos, primero, que hay alteraciones concretas y específicas en regiones que regulan funciones muy importantes del cerebro y que nos den una pista sobre posibles dianas terapéuticas que se podrían emplear modificando estas alteraciones que se ven en cerebros postmortem por intentar ver si podemos llegar pues a terapias alternativas en los sujetos vivos que tengan problemas de consumo de alcohol.
4: El alcoholismo es una de las principales causas de enfermedad y muerte en el mundo, pero pese a su impacto social y sanitario, las opciones terapéuticas disponibles siguen siendo actualmente limitadas. Por eso, comprender qué cambia en el cerebro tras décadas de consumo resulta clave para desarrollar terapias más eficaces. En este contexto, el estudio se ha centrado en analizar los mecanismos neurobiológicos asociados al trastorno por uso de alcohol mediante el examen de tejido cerebral postmortem de personas que habían consumido alcohol de forma crónica durante una media de 35 años. En concreto, los investigadores buscaron cambios en el sistema endocannabinoide estrechamente ligado a los mecanismos de recompensa y de adicción. Según los autores, estos hallazgos ayudan a comprender mejor por qué el cerebro de las personas con trastorno por uso de alcohol presenta una mayor vulnerabilidad a la recaída y una menor capacidad de control ejecutivo, identificar qué componentes del sistema endocannabinoide se alteran y en qué regiones cerebrales abre la puerta a nuevas dianas terapéuticas más específicas y personalizadas. Es una noticia de Radio UMH para Informativo Saru, de Sonia Martínez González y en la técnica Roberto Belda.

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2: La Unidad de Cultura Científica de la Universidad de La Laguna ha lanzado, en colaboración con el Aula Cultural Radio Campus, el programa Conecta Ciencia UL.
3: Conecta Ciencia UL acerca la investigación desarrollada de la Universidad de La Laguna a la comunidad universitaria y a la sociedad, visibilizando las figuras investigadoras del personal docente de la institución y poniendo en valor la actividad científica.
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3: El primer entrevistado es el investigador en física y docente en educación, Antonio F. Darwitz Peña.
4: Es que un científico que se dedique, no sé, a estudiar la materia oscura, en algún momento primero tuvo que entender cómo funciona, cuando tiras una botella al suelo, en la caída de esa botella, si no entiendes primero cómo cae esa botella, no puedes dar el paso siguiente para hablar de la materia oscura. Entonces, por eso te digo que es importante ese espíritu científico en etapas preuniversitarias y que vean que esto es un paso a paso.
5: Exacto.
4: Que hay que entender la naturaleza de la ciencia y cómo funciona, pues con tirando una botella, y después ya en un futuro algunos se dedicarán pues a buscar materia oscura y otros pues trabajarán de barrenderos o de cocineros, lo que sea, pero lo importante es que sea gente preparada y con un espíritu crítico y científico.
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3: Yo soy Iker García Salamanca.
2: Y yo soy Adriana Guillén Pérez.
3: Desde Radio Campus, con Fran Díaz Padrón, desde Realización para Informativos ARU.
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2: Gran expectación en Madrid con la visita del Papa León XIV. Cientos de miles de personas se han congregado en la capital para unas jornadas intensas y llenas de actos multitudinarios. Entre los asistentes destaca la Universidad Católica de Murcia. La UCAM se ha desplazado con 2 centenares de peregrinos. El grupo incluye tanto profesores, alumnos y personal de la institución. Para estar un poquito más cerca de ellos y que nos cuenten su experiencia, los escuchamos.
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3: 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Alegría.
5: Extraordinaria.
6: Felicidad.
7: Un consuelo.
8: Un encuentro.
9: Encouragement.
10: Communion.
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12: Gratitud.
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14: Unidad y diversidad. Somos muy distintos, pero estamos unidos todos con un fin común.
2: Uno de los momentos más emocionantes se vivió en la Plaza de Lima. Una marea de jóvenes abarrotó el Paseo de la Castellana y allí el pontífice lanzó un mensaje directo a las nuevas generaciones. Les pidió una cosa muy importante: aprender a estar en silencio. Escuchamos un breve fragmento de sus palabras.
15: Manteneos en paz con todo el mundo, porque en todo ello se juega que en el porvenir siga resplandeciendo nuestra magnífica humanidad.
2: Tras la multitudinaria misa el domingo en Cibeles, el broche de oro llegó el domingo por la tarde. El Movistar Arena acogió su encuentro Tejer Redes. Cerca de 20.000 personas acudieron a la cita. Allí estuvieron los máximos representantes de la UCAM, como su presidenta y su rectora a la cabeza. El acto también contó con figuras del deporte, como es el caso de la campeona olímpica Carolina Marín. La deportista de la UCAM destacó los valores del deporte.
16: Hoy en día nos enfrentamos a un mundo obsesionado con el rendimiento y el éxito a toda costa, donde a veces parece que solo importa ganar dinero o batir récords. Frente a esa presión, los deportistas queremos defender hoy la alegría limpia de jugar por el placer de jugar. Esa ilusión que teníamos de niños.
2: Con este encuentro concluye una cita histórica. La delegación de la UCAM emprende ya el viaje de regreso a Murcia. Vuelven tras un fin de semana intenso e inolvidable junto al Santo Padre. Una pieza realizada por Natalia García López de iRadio UCAM.

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2: La Universidad de Salamanca será referente académico en el debate sobre inteligencia artificial y universidad. Esta actividad tendrá lugar los próximos 22 y 23 de junio en referente académico en el debate sobre IA con la organización del Foro Diálogos, un encuentro organizado por el vicerrector de Transferencia, Innovación y Emprendimiento, Federico Bueno de Mata.
3: La Universidad de Salamanca asume con entusiasmo y orgullo el papel como institución que piensa en el futuro desde el pasado, en un reto como es la inteligencia artificial dentro del sistema educativo. Y en segundo lugar, que este proyecto se construye desde la cooperación institucional. ¿Qué quiere decir esto? Que al fin y al cabo, Diálogos, este nuevo foro, tiene visos de continuidad y permanencia. Esperemos que sea el primero de siguientes foros, pero sobre todo que nace con ese objetivo, que es de que ese diálogo, ese debate, vaya hacia otras instituciones, lo asuman como propio, lo discutan, lo rebatan y que entre todos busquemos la mejor forma de introducir la inteligencia artificial con rigor, con perspectiva ética y con responsabilidad y sobre todo con humanismo.
4: Este foro busca impulsar una implementación responsable, ética y humanista de la inteligencia artificial. Es así como Diálogos pondrá el foco principal en el uso responsable de la IA. Además, será un encuentro que reunirá representantes institucionales, expertos académicos, investigadores y profesionales de varios ámbitos para analizar el impacto de la inteligencia artificial.
5: Una idea que guía nuestro trabajo, hoy y a futuro, situar siempre a la persona en el centro, fieles a la tradición humanista de la casa, porque nuestro objetivo no es que se use más tecnología, sino que se utilice mejor, con sentido crítico y con responsabilidad. Y precisamente por este foro, este diálogos es tan necesario y tan propio de Salamanca, para preguntarnos no solo qué puede hacer la inteligencia artificial, sino qué universidad queremos seguir siendo cuando forme parte de todo. Al final, nuestro objetivo es que esta pregunta no parta de cero y que en nuestra universidad tengamos conocimiento y herramientas para poderla responder.
2: La directora de la Unidad de Protección de la Innovación y la Propiedad Intelectual, Vanessa Jiménez, señala que este foro ayuda a afrontar un fenómeno que está cambiando el espacio europeo.
6: Hemos diseñado un programa que combina esa visión institucional, la reflexión académica y el debate aplicado. Creemos que este equilibrio es fundamental para afrontar con seriedad un fenómeno que ya está transformando el espacio de educación superior. Por todo ello, este foro pretende, aspira al menos, a ser una cita de referencia para pensar el futuro de la universidad desde Salamanca, con rigor, con apertura y con el firme compromiso de mantener en el centro a la persona, el conocimiento y la misión humanista que es inherente a las instituciones universitarias.
4: Por todo ello, este foro nace con vocación de continuidad y con la aspiración de convertirse en cita de referencia para pensar el futuro de la universidad desde la institución salmantina. Las inscripciones ya están abiertas para poder asistir y son gratuitas.
2: Desde Radio USAL, realizado por Sara Iglesias Fuentes y Nerea Iglesias González.

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2: Aprender publicidad no solo consiste en crear campañas, sino también en comprender cómo conectar con las personas. Bajo esta premisa, los estudiantes de la asignatura Comunicación Persuasiva de la Universidad Europea han presentado sus propuestas finales para el laboratorio de agencias de publicidad.
3: El reto ha girado en torno al proyecto Abecedario de Meditación, libro de Beatriz Gómez, sobre el que los alumnos han trabajado en la estrategia y el desarrollo creativo en campañas reales.
2: José Jesús Vargas, catedrático de Publicidad y Comunicación Transpersonal y profesor de la asignatura, nos ha comentado en qué ha consistido la labor de los alumnos.
4: Y bueno, pues los chicos han realizado dentro de la asignatura de comunicación persuasiva una campaña para tratar de generar notoriedad. Ellos establecen, por un lado, objetivos de publicidad y objetivos de marketing, tratando de ver cómo podría mejorar la percepción del libro, del proyecto, y luego, pues, objetivos de marketing para tratar de ubicarlo a nivel de venta.
3: A su vez, Beatriz Gómez se ha mostrado emocionada con el resultado de las propuestas presentadas, destacando la sensibilidad, el compromiso y la capacidad creativa de los estudiantes a la hora de abordar un proyecto con un marcado componente personal.
5: Es un regalo recibir propuestas tan bonitas para tu proyecto personal. Pues me han encantado las presentaciones. Realmente me ha parecido un regalo y cosas que a mí no se me habrían ocurrido nunca, y eso que he estado cerca de este mundo, que he estado trabajando muchos años en el mundo audiovisual, y la rapidez que tienen para ver lo que hace falta y para captar el mensaje.
2: Iniciativas como esta continúan reforzando el compromiso de la Universidad Europea con una enseñanza práctica e innovadora donde creatividad, propósito y experiencia profesional se unen para enriquecer el aprendizaje de los estudiantes.
3: Este ha sido un reportaje de Sofía Pizarro y María Pereiras para Europea Media.

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0: Hablar de género no implica pensar en un problema que les importa solo a las mujeres. Hablar de género es una cuestión de humanidad. Hola, mi nombre es Elsa Guerra y soy docente investigadora de la Universidad Andina Simón Bolívar, sede Ecuador. Y quiero contarles sobre una investigación que incidió en mi vida, que me ayudó a aprender desde otras perspectivas y relacionar tres categorías fundamentales: el derecho, la pedagogía y el género. Esta se denomina hacia una pedagogía crítica de género, una propuesta para las carreras de derecho en Ecuador.
1: Desarrollo.
0: Desnaturalizar el patriarcado y su interrelación con otros sistemas de opresión en la realidad social constituye una tarea ineludible para contribuir con alternativas a las condiciones de desigualdad. Si bien este ha permeado todos los campos del conocimiento, uno de los más problemáticos ha sido el derecho. Según el Comité CEDAW, si bien el acceso a la justicia para las mujeres y otras personas de identidades de género diversas es un campo fundamental para lograr el carácter emancipador del derecho, su cristalización ha sido muy problemática gracias a la existencia de un cúmulo de factores como los estereotipos de género, las leyes discriminatorias que generan una injusticia estructural. El conflicto es que las y los provocadores de dichos obstáculos suelen ser los y las abogados y abogadas formadas en las carreras de derecho, que después de su graduación se desempeñan como litigantes, jueces, defensores públicos, fiscales u operadores jurídicos, asambleístas, donde cumplen un papel importante ya sea para el razonamiento, interpretación, formulación y aplicación de un derecho que sigue teniendo un rostro patriarcal. Por eso, esta investigación busca determinar cuáles son los parámetros más importantes para implementar una pedagogía de género en el derecho, tomando como base la experiencia y el estado de varias carreras de derecho en Ecuador y desentrañando además si las mismas se encuentran reproduciendo una educación jurídica patriarcal o liberadora.
1: Primera parte.
0: El punto de partida epistemológico de esta investigación se asienta en las teorías críticas, que se desagregan tanto en el ámbito de la pedagogía como de los planteamientos de género. Este trabajo fue analítico y explicativo. El marco teórico y de problematización se ha desarrollado con la recopilación de textos académicos, estudios estadísticos, cuerpos normativos y otras fuentes que han brindado información sobre los aportes teóricos más relevantes que reflexionan acerca del género como categoría analítica, los estándares del derecho a la educación en general y superior en particular desde un enfoque de género, las corrientes pedagógicas con especial énfasis en las contribuciones de la pedagogía crítica, las reflexiones e insumos desde los feminismos, las masculinidades, teoría queer y estudios de género sobre la potencialidad del campo pedagógico desde las realidades diversas y situadas, las comprensiones y contribuciones de las epistemologías del sur, teorías críticas feministas y estudios de género para la elaboración de los criterios alrededor de la propuesta pedagógica de género en el derecho, los aportes de diversas corrientes y enfoques pedagógicos, sobre todo del socioconstructivismo y socioformación, y otras contribuciones articuladas a la metodología de enseñanza-aprendizaje, la evaluación educativa y el contexto educativo, que sirvió para que esta propuesta pedagógica tenga implicaciones también de carácter didáctica. Adicionalmente, se ha incluido información procesada mediante una investigación de tipo cuantitativa y cualitativa que evidencia el estado aproximado de una pedagogía de género en 10 carreras de derecho de Ecuador, donde constan algunos de los centros educativos más destacados del país por su trayectoria histórica y académica. Estos resultados alimentan los lineamientos de la propuesta pedagógica de género en el derecho presentada en esta investigación. Por ello, se ha elaborado y aplicado varias técnicas de investigación como grupos focales de estudiantes y docentes, encuestas a educandos y docentes, revisión de normativa internacional, nacional y de un número considerable de las universidades que ofertan educación en derecho, y un análisis de los proyectos de varias de estas carreras que busca entender el estado aproximado de la pedagogía de género en varias de las carreras de derecho en Ecuador y que contribuye con varios hallazgos interesantes. Todo esto gracias al gran apoyo del Comité de Investigaciones y el doctorado en Derecho de nuestra querida Universidad Andina Simón Bolívar.
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3: La Copa del Mundo 2026 continúa definiendo a sus protagonistas de octavos de final. Entre los resultados más destacados, Inglaterra avanzó tras vencer a República Democrática del Congo, Bélgica superó a Senegal en uno de los cruces más equilibrados y Estados Unidos logró su clasificación ante Bosnia y Herzegovina. La agenda de hoy tiene los siguientes partidos: España versus Austria a las 14 horas, Portugal versus Croacia desde las 18 horas y Suiza contra Argelia a las 22 horas. En el partido de hoy tenemos el duelo entre Portugal versus Croacia. Dos de las selecciones más competitivas de Europa se enfrentan por primera vez en una Copa del Mundo. El ganador avanzará a los octavos de final en un duelo que también puede representar la última gran cita mundialista para dos leyendas, Cristiano Ronaldo y Luka Modric. El partido en cifras. Será el primer enfrentamiento entre Portugal y Croacia en la historia de los mundiales. Portugal llegó a esta ronda tras una fase de grupos en la que consiguió una victoria y dos empates, avanzando sin conocer la derrota. Croacia comenzó el torneo con una derrota ante Inglaterra, pero reaccionó con dos victorias consecutivas sobre Panamá y Ghana para clasificar a la fase eliminatoria. Portugal busca alcanzar nuevamente los octavos de final y seguir mejorando su historial, cuyo mejor resultado en un mundial fue el tercer lugar en 1966. Croacia quiere volver a demostrar por qué fue subcampeona del Mundial 2018 y tercera en Qatar 2022, consolidándose como una de las selecciones más competitivas de la última década. El partido se disputará en Toronto, ciudad que alberga su último encuentro de esta Copa del Mundo. El vencedor de esta llave enfrentará en la siguiente ronda al ganador del cruce entre España y Austria. El duelo mundialista, Cristiano Ronaldo versus Luka Modric. Dos leyendas del fútbol mundial vuelven a cruzarse en un escenario de máxima exigencia. Ambos superan los 40 años y podrían estar disputando su última Copa del Mundo. Cristiano Ronaldo, máximo goleador histórico de Portugal. Es el único futbolista en la historia que ha marcado en 6 Copas del Mundo diferentes, un récord absoluto. Disputa una nueva fase eliminatoria buscando acercar a Portugal a otro gran resultado mundialista. Continúa siendo la principal referencia ofensiva del equipo portugués y uno de los jugadores más vigilados por las defensas rivales. Luka Modric, capitán y referente absoluto de Croacia. Condujo a su selección al subcampeonato del Mundial de 2018. Fue uno de los líderes del equipo que obtuvo el tercer lugar en Qatar 2022. Su capacidad para administrar el ritmo del juego sigue siendo el principal argumento futbolístico del conjunto balcánico. Aunque el foco estará sobre Cristiano Ronaldo y Luka Modric, el seleccionador de Croacia aseguró en la previa que el partido no se decidirá por ese enfrentamiento individual, sino por la batalla del mediocampo, donde Portugal cuenta con Bruno Fernandes, Vitinha y João Neves, mientras Croacia confía en Modric, Martín Baturina y Petar Susic. El equipo que controle esa zona tendrá gran parte del camino hacia la clasificación. El Mundial 2026 sigue entregando partidos de máxima jerarquía. Hoy tendremos un auténtico choque de potencias entre Portugal y Croacia. Esto fue Andín en Cancha, porque en el Mundial cada jornada puede cambiar el destino de la Copa.
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5: 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Queridos amigos, Alejandro Suárez, su anfitrión, les saluda en este nuevo programa en la Sala de Conciertos de Voz Andina Internacional. Gracias por su compañía. Hoy hemos invitado al pianista Jean-Philippe Collard y a los directores Leopold Hager, André Previn y Antal Doratti. Contaremos con la Orquesta del Mozarteum de Salzburgo, con la Orquesta Filarmónica Real y con la Orquesta Sinfónica de Detroit. Escucharemos obras de Wolfgang Amadeus Mozart, de Camille Saint-Saëns y de Aaron Copland. Escucharemos en primer lugar la obertura de la ópera La Finta Jardiniera, de Wolfgang Amadeus Mozart. La versión más extendida sobre el entierro de Mozart es la de que sus restos fueron a parar a la fosa común de un cementerio de indigentes y que por eso se perdió definitivamente el rastro de ellos. Eso, sin embargo, no es exacto. El hecho es que el cadáver del gran músico fue enterrado en los predios

la importancia de Mozart, recogió el cráneo y se lo llevó a su casa. Poco antes de morir, este personaje confesó el hurto a un profesor de anatomía que mantenía arreglos con el cementerio, llamado Jacob Hirt, a quien entregó la reliquia. Hirt puso en ella una inscripción que decía: Cráneo de Mozart, Musa vetat mori. Después de la muerte de Hirt, el cráneo pasó al Mozarteum de Salzburgo. Fue lo único de los restos de Mozart que pudo conservarse. Lo demás se perdió irremisiblemente. A salir del escenario, Leopold Hager. Él dirigirá enseguida a la orquesta del Mozarteum de Salzburgo en la interpretación de la obertura de la ópera La finta giardiniera de Wolfgang Amadeus Mozart.

Fue la obertura de la ópera La finta giardiniera de Wolfgang Amadeus Mozart. Leopold Heger dirigió a la orquesta del Mozarteum de Salzburgo. Escucharemos ahora el concierto para piano número 3 en mi bemol mayor de Camille Saint-Saëns. El segundo concierto para piano de Camille Saint-Saëns fue recibido fríamente por la crítica. Franz Liszt, al contrario, se manifestó entusiasta por la obra. Eso estimuló al compositor para emprender en una nueva pieza del género que la completó en 1869. Persuadido por lo que ocurrió con su anterior concierto, el compositor decidió estrenar la nueva obra en Leipzig en lugar de París, presumiendo que los alemanes apreciarían mejor la pieza que los franceses. No fue así. Aunque mejor recibido que el segundo concierto, el tercero no suscitó el entusiasmo que Saint-Saëns esperaba. Es posible que haya mediado una real incomprensión con respecto a esta obra, que objetivamente es una notable creación en la que se pueden reconocer la fluidez, la refinada forma y la elegancia que caracteriza el estilo de este músico francés. Con 420 composiciones, Saint-Saëns fue uno de los artistas más prolíficos de su época. Gozó de gran prestigio como compositor, organista y pianista. Alcanzó además notoriedad por su erudición matemática y su gran habilidad como caricaturista. Una personalidad multifacética, sin duda. Ha salido al escenario el pianista Jean-Philippe Collard. Le acompaña André Previn, quien dirigirá enseguida a la Orquesta Filarmónica Real en la interpretación del concierto para piano número 3 en mi bemol, opus 29, de Camille Saint-Saëns.

fue el concierto para piano número 3 en mi bemol mayor de Camille Saint-Saëns. Jean-Philippe Collard fue el solista en el instrumento. André Previn dirigió a la Orquesta Filarmónica Real. Vamos a oír ahora de Aaron Copland, El Salón México. Aaron Copland, el gran compositor estadounidense nacido en 1900 y muerto en 1990, viajó por primera vez a México en 1923. Su permanencia en esa ocasión fue demasiado corta como para permitirle adquirir un conocimiento profundo sobre la cultura mexicana, pero fue suficiente como para que pudiera absorber el espíritu del medio mexicano, y es ese espíritu el que le da cuerpo a El Salón México, título que alude a los clásicos salones de baile populares de la capital mexicana, cuya atmósfera el compositor describió con estas palabras. Uno siente, de una manera muy natural y auténtica, el contacto estrecho con el pueblo mexicano. Completado en 1936, el Salón México fue interpretado por primera vez en ese mismo año por la Orquesta Sinfónica de la Ciudad de México, dirigida por Carlos Chávez. Era esta una de las obras predilectas del gran director estadounidense Leonard Bernstein, quien decía de ella que constituía una auténtica tarjeta postal enviada por Copland desde tierras mexicanas. Ha salido al escenario Antal Doratti. Recibe los aplausos del público y sube al podio para dirigir enseguida a la Orquesta Sinfónica de Detroit en la interpretación de El Salón México de Aaron Copland.

0: Hemos oído el Salón México de Aaron Copland. Interpretó la Orquesta Sinfónica de Detroit bajo la batuta de Antal Dorati. Gracias, queridos amigos, por acompañarnos. Al concluir este programa, Alejandro Suárez, su anfitrión, les invita muy cordialmente para que nos acompañen en nuestro próximo programa, siempre en la sala de conciertos de Voz Andina Internacional. La sala de conciertos de Voz Andina Internacional cierra su telón. Gracias por acompañarnos. Nuestra cordial invitación para que estén con nosotros en nuestro próximo programa.
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0: Hablar de género no implica pensar en un problema que les importa solo a las mujeres. Hablar de género es una cuestión de humanidad. Hola, mi nombre es Elsa Guerra y soy docente investigadora de la Universidad Andina Simón Bolívar, sede Ecuador. Y quiero contarles sobre una investigación que incidió en mi vida, que me ayudó a aprender desde otras perspectivas y relacionar tres categorías fundamentales: el derecho, la pedagogía y el género. Esta se denomina Hacia una pedagogía crítica de género, una propuesta para las carreras de derecho en Ecuador.
1: Segunda parte.
0: La investigación evidencia la importancia de promover competencias de género tanto en estudiantes como en docentes, tomando una perspectiva latinoamericana, andina y descolonizadora. Para ello, es necesario innovar en los métodos, estrategias, recursos y ambientes de aprendizaje para que se permita una educación en derecho rehumanizadora, integral, crítica, creativa, con conciencia crítica, donde el enfoque de género sea un eje rector. En el caso de varias carreras de derecho del país, se observa avances considerables que superan una educación meramente conductista, tradicional e insensible a los temas de género, para constituirse en un espacio en disputa donde hay todavía una estructura patriarcal persistente y también iniciativas de cambio. Lastimosamente, todavía la violencia de género es un acto educativo en muchas de las carreras de derecho, que se reproduce dentro y fuera del aula y que debe ser eliminada para cristalizar los derechos de las diversidades.
1: Puntos a observar.
0: Además, el trabajo sugiere revisar si las instituciones educativas continúan reproduciendo brechas de género mediante la monopolización de hombres y ciertos prototipos de mujeres en los espacios de dirección, gestión educativa y de docencia. Sugiere potenciar campos de investigación que desde las epistemologías feministas y de género conecten debates entre el género, la interseccionalidad y el derecho, la sociedad, el poder, el Estado, el mercado y la naturaleza. Sugiere además reformular los estatutos y otras normas de las instituciones de educación superior, como los códigos de ética, para incluir mandatos directos de transversalidad, enfoques diferenciales, entre ellos el de género y el de interculturalidad crítica. Mientras no se actúe asumiendo este escenario como un problema institucional articulado a la calidad educativa y la garantía de los derechos en la educación, las personas continuarán enfrentándose a un rostro patriarcal presente en varias de las carreras de derecho en Ecuador y en el derecho en sí mismo. Por lo tanto, una pedagogía crítica de género que se impulsa en esta investigación no solo transforma la educación jurídica, sino al derecho, al rehumanizarlo, logrando desmontar la discriminación estructural y la reproducción de discursos heterocis patriarcales.
1: Conclusión.
0: Espero que esta propuesta expuesta en esta investigación pretenda constituirse en una semilla frente a la posibilidad de construir parámetros educativos emancipadores. Cabe mencionar que esta contribución debe ser debatida, interpelada, alimentada con las voces de las diversas identidades en el marco de una democracia participativa y deliberativa, donde sus posturas sean escuchadas y acogidas como premisa de un proyecto sólido, digno y contrahegemónico. Les invito a leer esta investigación.
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0: La Universidad Andina Simón Bolívar. El día de hoy he venido usando una prenda que, como ustedes, quienes nos pueden ver, es algo llamativa, ¿no? Tiene entre colores morado, tiene unas rayas grises y representa, tiene una representación de un personaje de un anime que me gusta bastante, que se llama Boku no Hero. Hace referencia a un personaje que se llama Davi, que después de un terrible accidente sufrió varias quemaduras, y es por eso que la parte morada que está en las mangas representa esas quemaduras. Pero el día de hoy también nos acompaña...
1: Hola a todos, mi nombre es Yurei, yo soy cosplayer de competencia, también soy estudiante de desarrollo de software y practico artes circenses con el Patronato San José. Y hoy me encuentro con un cosplay propio que está inspirado en lo que es un superviviente post-apocalíptico. Para ello he usado una ropa realmente casual a la que he juntado para darle un toque un tanto militar, simulando a estas personas que se ven forzadas como a sobrevivir el día a día en un ambiente inhóspito. También, como parte del cosplay, uso una máscara tipo antifaz con un diseño steampunk, gafas del mismo tipo y un arma que yo hice con materiales reciclados, que se basa en el diseño de las armas tal vez de Fallout, estas que son hechas de forma rústica y como con chatarra. Y este es, bueno, el estilo para este estilo de que sobrevivía al apocalipsis.
0: Muchas gracias, Yurei, qué gusto tenerte aquí. Y también nos acompaña...
2: Hola a todos, yo soy Mel Cosplay, soy cosplayer, creadora de contenido y también docente de inglés. El día de hoy les acompaño con un cosplay que me gusta mucho, es de una princesa de videojuegos, se llama Rosalina, que es del videojuego Mario Galaxy. Es la hermana de la princesa Peach y tiene un vestido muy largo con colores celestes, blancos y su respectiva corona y también su varita.
0: Muchas gracias, qué gusto estar contigo, Mel. Y también nos acompaña...
3: Bueno, mi nombre es Dino Sánchez, soy biólogo epidemiólogo, graduado de la Universidad Andina en la maestría de salud. Y bueno, epidemiología y salud colectiva, exactamente. Soy usuario del anime, me encanta verles con estos cosplays tan llamativos y geniales. Pues no lo he hecho, me gustaría hacerlo también algún día.
0: Muchas gracias a todas, todos. Y exactamente, creo que esta nueva temporada hemos pensado en eso, ¿no? En el atrevernos a poder experimentar, acercarnos más a poder sentir, a poder hacer el cosplay. Y si recordamos tal vez el anterior episodio, hablamos un poquito, ¿no?, de qué significaba el anime para nosotras, para nosotros, qué significaba el hacer cosplay, cómo fueron estos primeros acercamientos, y hablábamos sobre cómo estos primeros acercamientos fueron por ejemplo, en estas tiendas que ahora tal vez ya no existen, físicas, con CDs de anime. Pero los tiempos siguen avanzando, la tecnología ha avanzado bastante, también el internet, y ha permitido conectarnos de diferentes maneras. Y una de esas maneras también ha sido a través de las redes sociales. Yo ahí quisiera introducirnos a este tema y preguntarles por una parte, ¿no? ¿Qué representa, qué ha significado el cosplay para ustedes y también cómo se ha relacionado ahí las redes sociales? No sé, ¿podría ahí decirnos algo, Yurei?
1: Bien, por mi parte yo empecé en el cosplay desde el 2021-22, ya teniendo las redes sociales bastante instauradas en nuestra vida, con este boom ya de lo que era Instagram, también el surgimiento de TikTok. Entonces creo que ha ido muy de la mano. Para mí el cosplay ha sido una forma de identidad. Tal vez pueda ser un poco curioso que el hecho como de representar a alguien más, alguien distinto de la persona que soy yo en la realidad, ha significado para mí una forma también de poder explorar mi propia personalidad, mis propios gustos y expresarlos.

0: a través de un medio artístico. Y dentro de eso, las redes sociales siempre tuvieron este rol también como de ser una expansión de esta ventana a través de la cual demostrar mi trabajo. Poder llegar a un gran número de personas, incluso, ya sabes, superando las barreras de los países y poder conocer también mucha gente que comparte este gusto, estos gustos y esta cultura. Entonces, creo que actualmente van, como digo, muy de la mano.
1: Chévere, chévere. Y yo también comparto, ¿no?, estas reflexiones sobre cómo a través de la tecnología, de las redes sociales, podemos encontrarnos, ¿no?, tal vez con otras personas que piensan por ahí similar a nosotros, que tienen gustos similares, ¿no? Mel, para ti, el cosplay, ¿qué ha significado? Y podrías darnos ahí cómo se va relacionando ahí con las redes sociales.
2: Bueno, yo soy cosplayer desde el 2017. En este momento yo era voluntaria de un proyecto social que ayudaba a niños con cáncer y fue mi primer acercamiento a los disfraces y posteriormente a los cosplays. Entonces, el cosplay ha significado primero este acercamiento a los niños, que romper esa barrera que cuando tú vas a un hospital está todo blanco, entonces los niños cuando te ven de un color llamativo se acercan, te abrazan, entonces es una experiencia muy bonita. Y bueno, en el caso, como dijo Yurei, el cosplay también me ayuda a expresar el arte. A mí me encanta hacer las manualidades, me encanta cantar, entonces también es una herramienta que me ha ayudado con eso. Y también hacer más extrovertida. Yo era muy introvertida, entonces es algo que me ayudó a superar eso. En cuanto a las redes sociales, yo empecé cuando no existía TikTok. Entonces solo había Facebook, Instagram y otras redes sociales que no tenían tanto alcance. Y el compartir mis fotos, mis videos con estos cosplays también me ayudó a convertirme en un rol a seguir, que es como quiero verlo, que mi rol a seguir es la Mujer Maravilla, que es un personaje que me gusta mucho, que tiene unos ideales muy hermosos, que son el amor, la justicia, la verdad. Entonces me encanta que las redes sociales me ayuden a eso, a que mi comunidad también se inspire de lo que yo hago y podamos seguir creciendo.
1: Muchas gracias, Mel. Y creo que eso es importante destacar, ¿verdad? Que el hecho de representar a un personaje no es solo el vestir el personaje, ¿no? Sino también tratar de conectar con aquello que representa. Más adelante vamos a profundizar en eso. Solo quisiera que nos pudieras decir un poquito, porque tú mencionaste algo muy importante, esta diferencia entre disfraz y cosplay. ¿Cuál podrías decirnos que es ahí esa diferencia?
2: Claro que sí. Bueno, en nuestra cultura sí está bastante diferenciado esto del disfraz y el cosplay. El disfraz es cualquier, se podría decir vestimenta de un personaje, ya sea de anime, videojuegos o personajes llamativos, superhéroes, princesas.
0: El pirata de Halloween.
2: Claro, ajá, son.
3: Pueden ser como tipo pijamas, podríamos decir así, como esos enterizos, algo así.
2: Que te venden
3: que
2: para.
3: No tiene tanto detalle.
2: Para usar en Halloween, claro. Y bueno, cuando tú ya vistes un cosplay es porque le estás dando vida a ese personaje, estás interpretándolo, porque yo puedo vestirme de Batman y puedo estar sonriendo todo el día, pero esa no es la personalidad de Batman. Claro, y cuando nosotros empezamos a visitar los hospitales, eso es algo que nos ayudaba, el cosplay, de que no solo estoy vestido como este personaje, sino que estoy interpretándolo, porque los niños saben que Batman no sonríe, entonces ellos son los que dicen, no, él no es Batman, entonces esa es la diferencia.
3: Podríamos decir que es un tipo de actuación prácticamente, o sea, no es simplemente vestirlo,
2: Es claro, un performance.
0: Ajá. Claro, diría que 50% es el traje, la parte visual, y el otro 50% es todo, como dices, esta parte de la actuación, de la performance. Justo como dijo, usar simplemente el disfraz de Batman, no eres tú con disfraz de Batman. Pero la idea detrás del cosplay es llevarlo un paso más allá, en el sentido eso de traer a la vida a ese personaje de la manera más precisa o realista que puedas hacerlo. Podrías modular tu voz, tu forma de hablar, de caminar, tus gestos, tu lenguaje corporal. Y todo eso construye lo que es la representación de un personaje en cosplay.
3: Claro, y hace rato mencionabas que atrae esto bastante a los niños, ¿no? Que generan esa ilusión de llegar a conocer a su personaje preferido, ¿no? Pues de eso me recuerda que algún tiempo me gustaban los Caballeros del Zodíaco, justamente en los anteriores episodios mencionaban esto. Entonces, de hecho, mi primo se vistió alguna vez de Caballero del Zodíaco, inventó una armadura X con ¿cómo se llama? Con metal reciclado. Y yo lo vi y fue como que ¡wow! Desde ahí mi primo se volvió el héroe de mi vida, literalmente. Y es algo interesante porque de ahí aprendí mucho y empecé a conocer esto del cosplay.
1: ¡Oh, qué chévere! Sí, justamente en el anterior episodio nos mencionaban, ¿no?, de qué experiencias habían tenido que les acercaban a algo que todavía no se entendía bien. Por ejemplo, el cosplay. A veces nos decían, ¿no?, que veían gente por la calle, que tal vez algunos nos pasó con la vestimenta de algún personaje, y les quedaba esa pregunta, ¿no?, de qué será, dónde irá, será que hay una fiesta por ahí o algo así, ¿no? Entonces es algo que se ha incrustado bastante en nuestra sociedad, ¿verdad? Porque ahora creo que hay eventos, ¿cada cuánto hay eventos de cosplay?
0: Mensualmente.
2: Sí, a veces una vez al mes, dos por mes, sí, hay bastante.
0: Sí, suele haber temporadas en las que cada fin de semana existe uno, y tal vez otros momentos en los que pase un rango de tiempo más largo, pero creo que ya el tema es como que está tan instaurado que cualquier rato, no hay como fechas especiales o...
1: Cualquier rato nos podemos encontrar a alguien ahí haciendo cosplay. Y generalmente, en su experiencia, ¿quiénes van a estos eventos? ¿Niños, niñas, adolescentes, adultos o todo ahí?
2: Sí, básicamente de todo. Cuando he ido a eventos y he encontrado desde niños muy chiquitos que ya saben bastante sobre el tema, a también adultos que disfrutan de todo lo que se ve, anime, manga, videojuegos, actividades de baile, todo, todo.
0: Claro, algo muy, muy agradable ver es precisamente... Claro, estos adultos que crecieron viendo anime, probablemente muchas de las personas, digamos, que adultas que están viendo o escuchando esto, vieron Dragon Ball, Doraemon, Supercampeones, y eso ya fue, son animes que ya fueron siendo parte de su infancia. De ahí hay algunas de estas personas que tal vez profundizaron con series un poco más, llamémoslas de nicho, que no fueron tan... tan conocidas, pero que llegaron hasta Latinoamérica, inclusive en tiempos donde el internet no era lo que es hoy. Y es agradable ver a estos adultos llegar a una convención a seguir disfrutando de este hobby, y muchas veces trayendo ya a sus propios hijos y compartiendo una afición entre generaciones.
1: Sí, exactamente así. Y yo después Dino tal vez tiene otra pregunta, pero ahí yo quería preguntarles... ¿cuál sería esa diferencia entre el hacer cosplay en un evento que es físico, que estamos en ese momento en tiempo real, a hacer cosplay en Facebook, por ejemplo, o en Instagram? ¿Cuál sería ahí esa diferencia de hacerlo en la realidad, en físico, y hacerlo en las redes sociales?
0: A mí se me ocurriría tal vez que una diferencia puede ser la espontaneidad, porque cuando uno va a un evento, a un espacio físico, pues vas a interactuar con otras personas y pueden producirse todo tipo de interacciones. Gente que te va a pedir fotos, que va a reconocer o va a querer hablar del traje. Gente a la que no le va a gustar, también tristemente puede pasar eso, y llegar a situaciones un poquito más desagradables, situaciones graciosas e improvisadas, mientras que en redes sociales diría que pues tú ya puedes darte el lujo de planearlo más. Digo, yo me tomo fotos y selecciono la que más, la que a mí mismo me gusta más para publicar y para demostrar mi trabajo, o igual al hacer un video o cualquier tipo de contenido. Tú puedes estructurarlo más, pero no significa que un modo sea mejor que el otro. Solo es esas variaciones.
2: Uh-huh. Bueno, yo para acotar, en este caso sí ya depende de la persona, porque hay personas que tal vez tienen miedo a grabarse frente a una cámara o tomarse fotos. Y en mi caso sí es bastante cómodo hacer algún cosplay en mi casa, estar cómoda, ponerme yo misma la luz, los ángulos, todo, y grabar el video como tal como yo quiero. Y claro, cuando tú vas a una convención hay bastantes aspectos que tal vez son un poco más incómodos, ¿no? En mi caso ahorita estoy usando unos tacones altos, entonces depende de cuánto me movilizo, ya me duele, me tengo que cambiar de zapatos o tengo que sentarme, el calor. Entonces sí van a haber algunas cosas que son incómodas.
0: Justo en mi caso sería el opuesto. Siento que en eventos físicos puedo desenvolverme mucho más, como adoptar esta, meterme en mi performance y desenvolverme en el rato. Mientras que cuando es en redes sociales sí me termina estresando un poco el, tal vez el cómo hacer el contenido, guionarlo, o como tú dices, este tema de iluminación, por mi lado me resulta un poco más estresante tener que fijarme en todas esas detalles.
2: Entonces, ves, depende de la persona. Claro.
0: Exacto, completamente.
3: Bueno, en ese caso, tú mencionaste que hay aspectos negativos de esto de realizar el cosplay, ¿no es cierto? Que hay gente que le gusta, gente que no le gusta. En ese caso, ¿cuál ha sido me intriga a mí, ¿cuál ha sido lo más difícil que ustedes han vivido en ese caso? O sea, de cómo le ha tratado la sociedad a ustedes. Porque yo entiendo que esto es una forma de percibirse, de generar, de ser ustedes mismos. Pero hay gente que no entiende esto. Y me intriga bastante cómo podemos llamar al mundo para que esto sea algo beneficioso y que simplemente sea visto como un gusto personal.
2: Bueno, en este caso sí, cosas y experiencias incómodas sí, no, nunca van a faltar. En mi caso, pues yo cuando me disfrazaba de la Mujer Maravilla, visitaba los hospitales o ya hacía el cosplay, me llegaron comentarios por mi peso, comparaciones que no debería hacer este cosplay porque no me parezco físicamente, que tengo kilos de más, cosas así, ¿no? Y no es que sea igual una persona tan robusta, pero aún así sí me crearon inseguridades. Y gracias al apoyo de mi familia, de amigos que me dijeron, pero tú no te estás poniendo el cosplay de la Mujer Maravilla para agradarles a ellos, tú estás visitando hospitales por esos niños, a esos niños no les importa cómo tú te ves, pero ellos te ven a ti como la Mujer Maravilla. Entonces a mí me devolvieron la confianza y dije, sí, es verdad, entonces voy a seguir. Y por suerte no dejé de hacer cosplay por estos comentarios, por el apoyo de mi familia, de mis amigos.
1: ¿Y estas situaciones negativas sucedían principalmente tal vez en redes sociales o principalmente ahí?
2: Sí, específicamente en redes sociales, en Facebook, donde desde perfiles que no tienen foto,
0: anónimos,
2: anónimos, que o sea, son bastante fácil de ser desapercibidos, ¿no? Entonces una de mis herramientas también fue no responder, porque uno cuando responde se hace más grande el problema, ¿no? Entonces solo con el apoyo de mi familia lo sobrellevamos.
1: Claro, es muy importante recalcar eso, ¿no? Que a veces las otras aristas desde las redes sociales, de este anonimato del que hablábamos, ¿no? Que permite, de cierta forma, facilita o vuelve que sea menos reflexionado el hecho de que qué estamos diciendo y a quién estamos diciendo y con qué intención, qué queremos lograr, ¿no? Ay, Yurei, ¿qué más?
0: Sí, claro, este tema del anonimato en las redes le da un escudo a las personas para poder decir cosas que no se atreverían en persona. Por eso puede ser distinto, claro, como de los problemas que vayas a tener en cosplay en un evento en redes sociales. Ya que si una persona muchas veces no se atrevería a venir directamente a tu cara y decirte un insulto sobre ti, tu físico, tu cosplay en persona. Y en este espacio digital, pues sí lo hacen porque no evitan una confrontación directa. Lo que me parece curioso es que una cosa podría ser un comentario, ¿sabes qué? Tu cosplay no me gusta, creo que está muy mal hecho tu representación, tu máscara. Y bueno, es válido, es una opinión, si no te gusta, o sea, tienes tus parámetros. Pero ahí ya entra igual todo el tema de la empatía hacia las personas. Porque hay muchas personas que, por un lado, puedes tener tu opinión válida de no te gusta mi máscara, pero ahora insultarme de que, no sé, eres un inútil que no puede hacer eso. O incluso la gente que ya...
3: Bueno, en ese caso también podría decir como una inmadurez, porque eso es uno de los pasos que pasó. Pues yo quise utilizar la chaqueta de este de Naruto, del chaleco Chunin. Y literalmente me encantaba, porque era una chupa súper calientita, la verdad. Y bueno, salí a la calle y me decían, tú ves dibujos para niños, o sea, ¿qué te pasa vistiéndote como un niño? O sea, y fue como que esa perspectiva de la sociedad, la cual me hizo retraerme y decir, no, esta chompita la voy a traer solo para mi casita, para estar calientito.
0: Sí, justo ese es creo que uno de los insultos o menosprecios, digamos, generales que se sufren en todo en lo que es hacer cosplay y en la cultura otaku y todo eso. Que te traten como un inmaduro o como alguien con algún tipo de problema porque te gusten cosas de niños. Cuando, en primer lugar, así sea algo de niños, no hay ningún problema. No le haces daño a nadie con tu disfrutar tu hobby. Sin mencionar que aparte, digamos, dentro de lo que es el anime, el cómic, los videojuegos, existen el contenido que es para niños y el contenido que es para adultos. Hecho, eso sí. Creo que también es muy importante como recalcarle tal vez a padres que estén viendo eso. O sea, el anime, digamos, no hay ningún problema per se, pero sí fíjate pues que si ese anime está clasificado para adultos, tiene contenido que tu hijo aún no es apto para ver tu hijo pequeño.
3: Claro.
0: Pero el punto es ese, ¿no? No es que intrínsecamente es solo para niños si tú eres un problema para la sociedad por querer seguir esta afición a la edad que sea que tengas.
3: Claro. De hecho, a mí me gusta, por ejemplo, mencionar bastante a Samurai X porque genera esta connotación social y de cómo fue la historia en Japón. Y eso es una forma de explicarlo, de explicar la historia de una manera dinámica, amigable, que representa. Sí es verdad que es un anime un poquito pasado de tono por los cortes que existen, las actividades de pelea, de lucha que existen, y que sí necesitas un nivel de conciencia.
0: Para eso va la clasificación.
3: Claro, exactamente. Pero hay otros que también, por ejemplo, Dr. Stone, que es actualizado, que es para categoría para cualquiera, porque no tiene mucho esta violencia per se. Pero sí te está explicando químicas, fórmulas químicas, cómo sucede en la naturaleza, qué está pasando y cómo puedes solucionar ciertos problemas directos. Entonces, me encanta esa forma de ver la vida y de cómo podemos generar este aprendizaje también, se podría decirlo. O sea, en el anime no simplemente es de una forma recreativa, también es una forma en la cual podemos enseñar y aprender. Que de hecho, en algunos sitios ya se están generando ciertos tipos de mangas o animes que generan esta educación. Entonces, es interesante cómo va evolucionando también, ¿no?
1: Sí, exactamente, ¿no? Como Dino lo menciona, el rol que puede cumplir en nuestro diario vivir, el anime, el manga, el cosplay, no es solo de exposición, no es solo de mostrar algo, sino también puede ser en la medida en que va formándonos, en las que va enseñándonos distintas nuevos conocimientos, nuevas formas de ver la vida, ¿no? Y sobre todo ir compartiendo, ¿no? Estas emociones, estas motivaciones que nos transmiten distintos animes. Aquí escuchamos y sentíamos, ¿no? ¿Verdad? Cómo hablábamos de los Caballeros del Zodíaco o de otros animes como Doctor Stone, que nos mencionaba Dino, en el que explican a la vez que se desarrolla la historia de un personaje, nos va enseñando, nos va explicando unas pastillas ahí sobre química. Entonces, es parte, ¿no?, de lo que nos va conectando también, que no es muy diferente, como nos decía Yurei, a otras aficiones. No nos vayamos muy lejos, que no es muy diferente al fútbol, que ahora está el mundial y...
0: El álbum del mundial, por ejemplo.
3: El fanatismo del fútbol.
0: Claro, también, ¿no? Como nosotros nos gusta coleccionar mangas o figura de un personaje, a alguien le gusta coleccionar las estampas de los futbolistas.
3: Mundial. Y de hecho ahora ya los Funky Pops de ¿cómo se llama? Del mundial, de todo. Entonces,
1: hay figuritas también de los futbolistas. A mí algo me llamó bastante la atención. Justo ayer vi en redes sociales, había un disfraz, pero así bastante fiel, de Messi en un centro comercial. Y no es muy distinto, ¿no?, a poder decir, estoy haciendo cosplay de Messi, porque Messi significa tal vez algo por ahí para mí, ¿no? Y justamente esto que nos permite evidenciar las redes sociales, yo les quería preguntar ahí, y después Dino me complementa en otra pregunta, ¿qué les motivó a ustedes a poder abrirse sus redes sociales? ¿Y qué redes sociales cogieron? Porque entendemos lo que hay: Facebook, hay Instagram, hay TikTok, hay YouTube. Yo, por ejemplo, mi primera experiencia con redes sociales fue el Messenger allá en 2012, 2011, por ahí. El Facebook recién que se estaba volviendo popular, pero otras redes sociales que en ese entonces existían, como el High Five, no sé si alguien aquí,
3: sí, de hecho sí,
1: o quienes nos están escuchando utilizábamos High Five, una red social ya extinta,
3: de hecho sí,
1: y otra que me gustaba bastante, Yahoo Respuestas.
3: Ah, sí,
1: me gustaba bastante porque
0: para los deberes,
1: ajá, sí, para los deberes, o porque cualquier pregunta que uno tenía, de la más random, la más específica, difícil, alguien ya lo había preguntado antes. Eso me parecía bastante curioso y valioso, tal vez, ahí de las redes sociales, porque también tienen su otro lado, ¿no? Entonces, eso les quería preguntar, ¿cómo ha sido ese acercamiento a ustedes a las redes sociales? ¿Y qué les motivó a decir, me voy a abrir mi fanpage, mi página de cosplay? Dale, Jerry.
0: Bueno, en mi caso, sí, yo creo que me abrí mis redes sociales en la pandemia, por el aburrimiento, y fue luego cuando empecé a hacer cosplay de una forma bastante casual, como hay un evento, una convención, ¿por qué no voy disfrazado de esto? Y empecé a ir por toda esta cuestión como simplemente del juego, de estar en un espacio disfrazado de un personaje que te gusta. En cierto punto empecé a tomarlo como más en serio, digamos, ahora desde este punto más artístico y más como profesional, por así decirlo, de querer que ya sea algo redituable, digamos. Creo que el cosplay es un hobby bastante caro, requiere mucha inversión. Entonces, ese aspecto como de poder ir yo mismo costeando mi trabajo y mejorándolo, mejores materiales, mejor producción. Por ese lado, entonces, las redes sociales se convirtieron precisamente en una forma de este portafolio o de esta también ventana para poder demostrar mi trabajo y poder ayudarme a mí a crecer. Principalmente me dedico más, digamos, a Instagram. Porque bueno, como digo, sí, se me hace estresante un poco también todo este tema de la producción, la verdad. Es algo que hago porque sé que es parte importante, como creo que actualmente en cualquier arte, para dar a conocer a tu trabajo a un gran público. Y entonces, puede llegar a ser complicado, porque mientras más audiencia tengas, también mayores van a ser las críticas, o lo que hablábamos de estas burlas, estos comentarios inmaduros y malintencionados.
3: Y también pueden surgir algún tipo de patrocinador en ese caso.
0: Sí, creo que, digamos, yo también soy bastante pequeño, creo, en ese sentido. Pero acá Mel y otras cosplayers de aquí, de Quito, del país, o sea, que ya han logrado pues demostrar su trabajo a un gran número de personas, creo que ya tienen sus patrocinios y todo.
1: Cuéntanos, Mel.
2: Bueno, igual les voy a contar un poco de cómo fue mi acercamiento a las redes sociales. Yo tenía mi propio usuario de Instagram personal y cuando empecé a visitar los hospitales, a ponerme estos disfraces, vi la necesidad igual de compartir, ¿no? De que, ay, miren, aquí estoy de la Mujer Maravilla, aquí estoy de Batichica. Entonces, luego eso fue generando más público, ¿no? Llegó a más personas, me empezaron a conocer por cosplayer y yo en ese entonces no me consideraba cosplayer. Me invitaron a eventos desde el 2018, entonces sí fue también una gran oportunidad esto del cosplay y las redes sociales para mi vida. Y en cuanto a los patrocinios, sí hay también redes sociales que funcionan para que tú consigas patrocinios para tus cosplays. Una de ellas es Ko-fi, es la Kofi, en la cual, como viene de la palabra como café, para que tú pones ahí tu cosplay soñado, ¿ya? Entonces yo, por ejemplo, pongo, quiero ser la princesa Peach. Entonces pongo ahí una fotito y digo, miren, necesito tanto dinero. Entonces las personas pueden comprarme un cafecito de $1. Entonces se sigue sumando hasta que llegue al objetivo, como un GoFundMe, algo así, que son para recaudar fondos. También hay Patreon y otras redes sociales que funcionan para que te ayudes y puedas patrocinar tus cosplays. O también hay personas que ven tu trabajo y te dicen, yo te quiero apoyar, tengo esto, ¿cómo hacemos? Te puedo mandar por PayPal. Entonces, sí, hay bastantes formas de conseguir este tipo de patrocinios.
1: Qué chévere.
3: Vaya, qué interesante la verdad. O sea, no pensé que este mundo del cosplay literalmente se volvería algo que podrías tener patrocinio. La verdad, literalmente no pensé en una respuesta negativa, la verdad.
0: Ah, de hecho, también ahora ya bastante marcas también pues te llegan a patrocinar para hacer publicidad y estas colaboraciones. Aquí en el país ya hemos visto bastante como de supercines con los estrenos de distintas películas o ciertas cadenas de restaurantes también. Claro, que te patrocinan o te pagan o te contratan directamente para hacer
3: El comercial, algo
0: un,
3: así.
0: una publicidad en cosplay.
3: O sea, por ejemplo, más o menos cuando salió la película de Demon Slayer. O sea, ahí, no sé, podrías aparecer con las cajitas de las palomitas de maíz y decir, vean, aquí estoy con la vestimenta de Rengoku, algo así.
2: Claro, verás, en mi caso también he trabajado por canje, gracias a las redes sociales que ven el número de seguidores que tengo y me dicen necesitamos tu ayuda. Por ejemplo, ahí como tú dices, te doy el bucket de tal personaje, tú ayúdame con un video, entonces ya depende de cada persona si decide aceptar o no. Y sí es una buena forma de ayudarte con este hobby, pasatiempo, esta pasión que nos gusta mucho.
1: Qué
3: Bueno,
1: chévere.
3: justo en ese momento que dices de esta pasión, o sea, me viene a la mente estos momentos felices, ¿no? ¿Cuál, o sea, para mí, o sea, cuál fue el momento más feliz de ustedes así haciendo algún cosplay en el cual ustedes digan, mucha, en este momento salí así supermente feliz, alegre, puta, con un corazón sumamente alegre, feliz de haber aportado esto? O sea, no sé, o sea, en tu caso creo que diría que serían los hospitales, ¿no? Cuando hacías esto. Pero no sé, o sea, me interesa esta forma, porque a mí me recordó ahorita, literalmente la primera vez que le vi a mi primo vestido del caballero. Entonces, no sé si a algún niño ustedes generaron esto, a algún adulto, no sé. No sé.
1: ¿Qué experiencia hay?
2: Sí, en mi caso tengo dos. Un día que teníamos que ayudar en un hospital, yo debía tomarme fotos con una niña disfrazada de Mujer Maravilla. Y la niña salió de una quimio, entonces estaba muy indispuesta, no quería sacarse fotos. Y nosotros fue bastante difícil. Fue bastante difícil acercarme a ella, pero yo cantándole Frozen, de Let It Go, se apegó a mí y al final logramos sacar unas fotos muy bellas. Y también cuando usé por segunda vez este cosplay que estoy usando de Rosalina, muchas niñas me pedían fotos, también varios jóvenes, adultos, entonces es un personaje que conocen y quieren mucho, entonces ese día sí salí muy feliz yo del evento.
1: ¿Tú, Yurei?
0: Sí, como digo, yo me dedico bastante a lo que son las competencias. Entonces, ahora he alcanzado, digamos, algunos resultados a nivel nacional, con el segundo lugar en este Budokan, o llegar a la final de Cosplay Summit en Guayaquil. Que bueno, me satisface porque veo el crecimiento de cómo va mejorando todo mi trabajo, mi performance y mi propuesta. Pero creo que sí, esos momentos así que te hacen como sonreír, creo que también es cuando un niño en una convención... te ve y a veces ni reconoce el personaje, pero es algo llamativo, es algo algo increíble para ellos. Entonces, como que ver así como se ilusionan es como muy gratificante porque hay alguien que está disfrutando completamente lo que tú estás haciendo y compartiendo.
1: Yo creo que ahí es muy importante recalcar, ¿no? Que, no sé, a mí me resuena como que esto también es algo que podría estar explicando, o ustedes me dicen, ¿por qué? Por ejemplo, hay varias personas que siguen a un cosplayer, a una cosplayer. ¿Qué sería ahí lo que nos podría decir? ¿Por qué alguien sigue a un cosplayer o a una cosplayer?
2: Bueno, aquí igual entran las redes sociales, que antes no teníamos tanto acercamiento al anime, al manga, a esta cultura japonesa, coreana. Entonces, desde que ahora tú ves un TikTok de 30 segundos, un video, tú dices, wow, me gustó, quiero verlo, quiero saber más. Así sucede también con los cosplayers, que cuando tú ves una foto de un personaje que a ti te gusta, entonces quieres saber más, ¿no? Si es que tiene más... videos, más fotos, o también te interesa conocer si a esa persona le gustan las mismas series que a ti y la sigues por eso, para saber más.
1: Y exactamente, y ahí me hiciste recordar que, por ejemplo, una de las formas en las que yo encontraba nuevos animes que ver, yo lo hacía en YouTube. Yo ponía en aleatorio las openings y endings, que son estas canciones con las que inicia o finaliza un anime, y las ponía en aleatorio a ver qué me salía, y las que me gustaban bastante yo decidía, quería escuchar más, saber más, entonces me decidía por ver el anime. Pero claro, no, TikTok son 30 segundos, YouTube son 3 minutos, 4 minutos que dura la canción, e incluso tiene el video, ¿no? Eso me hace pensar y quisiera preguntarles, cuando ustedes crean contenido, ¿es lo mismo hacerlo para Facebook? ¿Es lo mismo hacerlo para Instagram? Ahí quisiera que me respondieran esa inquietud que tengo.
0: Bueno, cada red social tiene como ciertos parámetros, como que, no sé, el algoritmo de TikTok le gusta más videos que sean de menos de 30 segundos, mientras que a Instagram le gusta que sean más largos, o cositas así, ¿no? Pero, bueno, en general creo que también dependería de cada quien, de cómo quiera orientar su proceso creativo y el tipo de contenido que quiera dar. Tal vez algo más realista o más cómico o lo que sea.
2: Y también la evolución de las redes sociales, como antes también Yurei decía, TikTok solo videos, ahora permite también fotos, Instagram ahora permite videos, que ahora son los Reels, YouTube permite Shorts, que son videos de 5 segundos a 30 segundos, entonces cada red social sigue evolucionando.
0: Y tú solo vas adaptando tu contenido igual al formato de cada una.
1: Y además de estas redes sociales que hemos mencionado, ¿conocen otros ecosistemas ahí de redes sociales que, que son los más, tal vez, menos conocidos. Por ejemplo, tú nos mencionaste uno que es Ko-fi, ¿no?
2: Sí.
1: Tal vez otros más en los que también esté ahí el cosplay o claro, los jóvenes.
2: Claro, verán, yo conozco también Twitch, que son para lives, videos en vivo. También hay Discord, que son como conversaciones con tu comunidad, ahora Telegram. Entonces, sí hay muchas más redes sociales en las que tú puedes compartir tu contenido de cosplay o lo que tú consideres.
1: Uh-huh. ¿Tal vez tú conoces otra, Yuri?
0: Bueno, no, yo diría eso, las principales son como esto, TikTok, Instagram, YouTube, Twitch, por este lado, claro, que son los streamings, los en vivos, que ya es algo que también ya hay en Instagram y en TikTok. No estoy seguro si en YouTube también, creo que sí. Bueno, pero no estoy seguro, digamos, que otras redes sociales así como que... Porque existen más, pero no, ya las desconozco.
2: Bueno, incluso yo uso unas que se llaman Cosplanner, que es donde tú pones tus cosplays deseados y vas poniendo qué artículos necesitas para completar hasta que tengas el 100%, y te ayuda a tener como tu inventario de cosplays.
1: Te ayuda a planificar. Uh-huh. Y son algo más
0: que quería... resuelvan el momento.
1: Ajá. Y algo más quería preguntarles, y es que ustedes tienen seguidores, seguidoras, ¿verdad?
2: Sí, así es.
1: ¿Podrían darnos un vistazo de ese perfil, de quiénes le siguen? Por ejemplo, ¿en qué edad tienen las personas que le siguen?
2: Bueno, ahorita sin ver las métricas de Instagram, podría decir que mi público va desde los 10 años hasta los 35, o sea, los que más interactúan con mi contenido, ajá, o sea, van desde esas edades.
1: ¿Y qué crees que es lo que les motiva a seguirte?
2: Bueno, en mi caso es por los animes o series de las que hago cosplay, que son bastante conocidas. Sí, porque hay personajes que tú puedes hacer y es de una serie que no conoces, y también le llamas al público y dices, oh, yo no sé de esa, quiero ver por este cosplayer.
1: ¿Y de parte de ti, Yuri?
0: Bueno, creo que mi público sería como de 18 a 30, 35. Como este rango es de edad o de generaciones contemporáneas. Y yo diría como que lo que... Digamos, mi contenido siempre trato de... A ver, digamos, como que lo que más yo siempre hago son estos props complejos o maquillajes. Como, digamos, tengo el cosplay de este de Overlord, que es un anime, bueno, si lo conocen, del protagonista, que es como un rey esqueleto que tiene una túnica gigante y mide como 2 metros. Tengo ese cosplay. O de la oveja de League of Legends, que igual es un ser como etéreo, es, bueno, la muerte, como muy fantasiosos, creo que es lo que más me gusta hacer. Entonces pongo que a mi público tal vez le agrada ver cómo yo traduzco estos personajes de la ficción a la vida. Porque digamos tú en el anime, en la serie, lo que sea, tú ves, yo que sé, que ese personaje tiene un par de alas que ondean en zigzag, y pues uno en la vida real se pone a pensar cómo consigo ese un efecto similar, algo que represente eso. Y entonces de ahí, para mí resulta muy interesante, o sea, ese proceso creativo de cómo traduces un lenguaje animado a la realidad. Y supongo que al público también le gusta ver ese tipo de creaciones.
1: Claro, no. Y porque ahí también va muy junto la intención que uno o una como creador, como creadora tiene de transmitir eso a quienes nos están viendo, a quienes nos están siguiendo, y eso también implica una responsabilidad, ¿verdad? También en decidir, como Mel nos mencionaba, ¿no? Por un lado, a veces podemos iniciar con nuestra red personal, pero tal vez ir transicionando a una red específica para un tipo de contenido. Y como Yurei también nos mencionaba, ¿no? Ir seleccionando, ir armando, ir configurando eso que queremos transmitir, eso que queremos hacer público. Creo que eso es algo importante sobre las redes sociales y me parece que hasta este punto hemos explorado, ¿no?, varios puntos. Hemos hablado tanto de cosas positivas, ¿no? Como Dino nos preguntaba, ¿qué fue lo más, ese recuerdo, esa experiencia más bonita que tuvimos? Y así también como qué fue lo negativo, ¿no? Estas situaciones de acoso que permiten también el anonimato o el estar detrás de una pantalla. Como vamos finalizando, yo quisiera que finalicemos con Yurei. ¿Tú qué le podrías decir a un adolescente, un joven que está pensando en hacerse, abrirse su página de cosplay, pero está ahí dudando y quiere abrirse su página en Instagram? ¿Tú qué le podrías decir?
0: Yo diría principalmente que bueno, en general que lo hagas. Que si es algo que de verdad te llama la atención, que quieres probar o que tal vez ya has probado y que disfrutas hacer, pues que sigas adelante y puede ser de poco en poco. No tienes como que sacar un cosplay súper producido, complejo, para que sea correcto. La idea de esto es que pues tú puedes hacer la interpretación que más quieras, que más puedas, del personaje tal vez que quieres representar. Entonces, no trates de limitarte. Es sobre todo difícil con esto, como decíamos, tal vez de los comentarios que hay en redes sociales o que podría incluso haber situaciones en persona. Pero para eso, pues, sí puedes apoyarte, como dicen, en tu red de amigos, en tu familia, otras personas que comparten y que entienden esta afición. Y igual puede ser difícil, porque por más que intentemos ser fuertes, o sea, los comentarios pueden llegar a herirnos. Y eso está bien, o sea, está bien en el sentido de que no es que tienes que ser el más valiente de decir no me afecta ningún comentario. Pero sí, de nuevo, si es algo que tú disfrutas hacer, busca la forma de que no, de que estas personas que solo tiran hate, que son inmaduras, que no te quieran también a ti fastidiar, sino tú prevalece en lo que te hace feliz.
1: Excelente, muchas gracias, Yurei. Y Mel, igual, si alguien nos está escuchando ahí y es un adolescente, es un joven, una joven, y está pensando en abrirse su página de TikTok para sus cosplay, ¿qué le podrías decir?
2: Igualmente que lo hagan, o sea, es algo divertido si tú en verdad encuentras esta pasión al cosplay, a hacer tus videos, entonces que no les importe en verdad, porque comentarios malos, buenos va a haber todo el tiempo y no somos monedita de oro para caerle bien a todo el mundo, pero es algo súper divertido generar contenido para TikTok y conocer a personas que les gusta lo que tú haces, y gracias a las redes sociales esto podemos seguir creciendo como comunidad y todo eso.
1: Muchas gracias, Mel. Y Dino, para cerrar con broche de oro, ¿tú qué le podrías decir en cambio a esta persona, a este padre de familia, a esta madre de familia, a este docente, a este profesional, que tal vez vea a sus estudiantes o que vea a sus hijos o a sus hermanos que practican o que les interesa, tienen ese interés en el anime, en el cosplay y quieren abrirse, están dudando sobre si me abro o no mi página, me expongo o no en el internet? ¿Qué le podrías decir a estos padres, a estos docentes, a estos profesionales?
3: Bueno, en ese caso yo diría que los apoyen, ¿no? Porque definitivamente esto no es algo tan diferente como hablábamos acerca del fútbol, pues a mí me gusta bastante el fútbol, así que siempre voy a comparar con esto. Pues es algo que lo vas a disfrutar y que sería genial que ese disfrute lo puedas hacer junto a tu hijo, junto a tu primo, tu hermano, tu alumno, si en algunos casos tenemos el alumno, pues el conversarlo, el mencionarlo, el apoyarle, ¿no? Porque van a necesitar apoyo en este caso de los haters, porque a veces no todos tenemos esa fortaleza sentimental o mental para soportar esto. Y siempre vamos a buscar un refugio en alguien, ya sea el padre, hermanos, en algunos casos hasta el profesor o el docente, y que nos genera ese apoyo. Pues yo también diría a estas personas que lo disfruten, al igual que ustedes los veo que lo disfrutan, y es hermoso ver eso. Pues yo me siento ya aquí al lado de una princesa y de un superviviente del apocalipsis, que debo pedirle unos tips para sobrevivir.
1: Exactamente, es así. Disfrutemos haciendo cosplay, disfrutemos experimentando lo que nos gusta, atreviéndonos, y disfrutemos acompañando a quienes amamos, a quienes cuidamos. Muchas gracias a quienes nos han escuchado, y si escucharon este podcast, ahora son parte de nuestros
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0: Hola, mi nombre es Fabián Romero, soy profesor de Derecho Tributario y Derecho Económico de la Universidad Católica de Cuenca. Con apoyo del Fondo de Investigaciones de la Universidad Andina Simón Bolívar, sede Ecuador, desarrollé el trabajo que lleva por título Análisis de las Ordenanzas Municipales en Materia Tributaria, circunscrito a tasas y a contribuciones especiales expedidas por el Consejo Municipal de Cuenca, periodo 2014-2017, un estudio a partir del análisis económico del derecho.
1: Objetivos de la investigación.
0: La presente investigación tuvo como objetivo principal emplear el análisis económico del derecho, en adelante AED, como una herramienta integral para enriquecer la regulación de diversas actividades a través de la legislación, enfocándose en las ordenanzas tributarias locales, específicamente tasas y contribuciones especiales emitidas por el Consejo Municipal de Cuenca entre 2014 y 2017. Se buscó abordar la necesidad de un análisis económico detallado desde la perspectiva del AED. El propósito fue evaluar la eficiencia, equidad y transparencia de estas normativas con la finalidad de mejorar la toma de decisiones de las autoridades municipales.
1: Problema de investigación.
0: La complejidad inherente a la creación de normativa tributaria, especialmente en el ámbito local, plantea desafíos significativos que van más allá de la mera aplicación de principios legales. En el caso específico del ámbito de la investigación, se identifica una brecha crítica relacionada con la ausencia de un análisis económico exhaustivo desde la perspectiva del AED. La problemática se manifiesta en la falta de una evaluación sistemática de las implicaciones económicas de estas normativas, lo que resulta en la opacidad de los elementos económicos subyacentes. Esta carencia obstaculiza la capacidad de evaluar la eficiencia, equidad y transparencia de las ordenanzas tributarias locales. La investigación, por ende, se enfrenta al reto de colmar este vacío metodológico al abordar las siguientes interrogantes. ¿Cómo afecta la falta de un análisis económico detallado a la eficiencia de las tasas y contribuciones especiales establecidas por las ordenanzas municipales del Consejo Cantonal de Cuenca? ¿Cuáles son las implicaciones de la opacidad económica en la equidad de estas normativas tributarias locales y cómo impactan en la distribución de la carga fiscal entre los contribuyentes? ¿De qué manera la incorporación del AED en la elaboración y aplicación de las normativas tributarias locales podría contribuir a una gestión más eficiente, equitativa y transparente en el ámbito municipal? Al abordar estas cuestiones, la investigación busca no solo identificar las deficiencias existentes, sino también proponer enfoques metodológicos y prácticas que contribuyan a una gestión tributaria más eficiente, equitativa y transparente en el ámbito municipal.
1: Lo que se analiza en la investigación.
0: La presente investigación plantea a la AED y sus postulados como una herramienta válida que nutra con elementos objetivos la compleja tarea de regular un sinnúmero de actividades a través de la legislación, considerando que si bien el conocimiento legal es de suma importancia, no podemos suponer que el mismo resulta suficiente para solucionar problemas legales, menos aún problemas de diferente naturaleza, motivo por el cual se analiza esta importante simbiosis entre el derecho y la economía. La AED se sumerge en la teoría microeconómica examinando cómo las leyes afectan el comportamiento y cómo los individuos responden a los incentivos legales. La relación simbiótica entre derecho y economía destaca que, mientras el derecho necesita entender las consecuencias del comportamiento, la economía requiere comprender los fundamentos de los mercados. Esta interdisciplinariedad fortalece las bases para la toma de decisiones legales. En el análisis se destaca la importancia de ver el derecho como un sistema interrelacionado y la necesidad de herramientas de diversas disciplinas. Se explora la relación entre derecho, su costo económico y la necesidad de equilibrar eficiencia y justicia. Se revisa la premisa errónea de que los derechos fundamentales no tienen costo, destacando la correlación de responsabilidades entre el sector privado y público.
1: ¿Cuáles fueron los resultados de la investigación?
0: La falta de un análisis económico detallado afecta significativamente la eficiencia de las tasas y contribuciones especiales establecidas por las ordenanzas municipales del Consejo de Cuenca. se observa un desequilibrio financiero en varias tasas, como las de servicios ambientales y explotación de materiales pétreos, donde los ingresos generados no cubren los costos operativos asociados. La opacidad económica tiene implicaciones directas en la equidad de las normativas tributarias locales, generando desafíos en la distribución justa de la carga fiscal entre los contribuyentes. La carencia de datos actualizados y análisis económicos claros dificulta la comprensión por parte de la ciudadanía y las autoridades sobre la estructura y el impacto real de estos tributos. La incorporación del análisis económico del derecho en la elaboración y aplicación de normativas tributarias locales puede ser clave para lograr una gestión más eficiente, equitativa y transparente en el ámbito municipal de Cuenca. Estos resultados destacan la necesidad urgente de considerar el análisis económico del derecho como una herramienta integral para mejorar la calidad de las normativas tributarias locales, promoviendo una gestión más eficiente y equitativa.
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3: Atentos y cordiales saludos, audiencia de Voz Andina Internacional. El siguiente va a ser un programa de especiales Voz Andina para referirnos a un tema también muy especial, aniversario y con un contenido riquísimo en cuanto a la trascendencia histórica. Para ello contamos en nuestra cabina con la presencia de nuestro invitado especial, el sacerdote jesuita Iván Lucero, formado en teología e historia en el Boston College. Fue director del Centro Cultural Biblioteca Ecuatoriana Aurelio Espinosa Polis, de la Academia Ecuatoriana de Historia Eclesiástica y coordinó el sector cultural de la Compañía de Jesús. Hoy dirige la Comisión de Historia de la Compañía de Jesús. Bienvenido, junto a él está Leonardo Valencia, distinguido escritor, profesor, investigador del área de letras y estudios culturales de nuestra la Universidad Andina Simón Bolívar. Bienvenidos, y pues vamos a recordar, conocer algunos detalles de alguien que no es tan conocido o divulgado en nuestra historia intelectual del país. Se trata de Juan Bautista Aguirre. De él estamos celebrando su fallecimiento y por eso es este programa que se difunde aquí en Radio Voz Andina Internacional. Bienvenidos, Leonardo, a ti. Danos un antecedente de por qué vamos a conversar con Iván Lucero.
4: Sí, gracias, Ramiro. Sí, bueno, yo creo que es una oportunidad maravillosa contar aquí con la presencia de Iván para poder hablar de esta figura emblemática de la cultura ecuatoriana de la época colonial. El motivo que nos reúne ahora es el aniversario del fallecimiento de Juan Bautista Aguirre el 15 de junio de 1786, o sea, se cumplen exactamente 240 años. Y yo creo que es interesante para poder acercarnos a él, y no solamente a él, sino a un entorno de figuras muy importantes sobre las cuales está trabajando Iván Lucero, que es todo este grupo de brillantes jesuitas

0: de esta conversación para acercarnos a la figura, ¿no? Es decir, uh-huh. Juan Bautista Aguirre es una figura conocida, obviamente, dentro de los círculos, quizás más conocida entre los círculos literarios, por su obra sí, poética.
1: Por la poesía.
0: Pero hay una dimensión de su obra de pensamiento que valdría la pena acercarnos a ella, ¿no?
1: ¿Cómo no? Gracias por este contexto, estimado Leonardo. Ahora pasemos con el sacerdote jesuita. Bienvenido. Gracias por estar aquí en nuestra cabina. Y bueno, ¿cuánto se ha avanzado en conocer a Juan Bautista Aguirre? ¿Qué es lo que se está haciendo en la actualidad, además?
2: Muchísimas gracias, Ramiro, y gracias también de corazón a Voz Andina Internacional. También muchas gracias a Leonardo, un gran amigo con quien estoy gratamente, diríamos, entusiasmado. Estamos a veces, incluso bromeamos, que estamos muy conectados con este tema de los jesuitas del siglo XVII y siglo XVIII de manera particular, ¿no? Porque hay que reconocer que la memoria nuestra, la memoria personal y colectiva de nuestra sociedad en los tiempos actuales es bastante frágil, ¿no? Es bastante, diríamos, a un plazo demasiado corto, demasiado breve, y eso hay que analizarlo, y eso hay que intentar, diríamos, ver cómo lograr desde hoy día, de estos tiempos, recuperar la memoria de tantas personas, ¿no? Que hace 200, 300 años lucharon, trabajaron, bregaron, se entregaron en cuerpo y alma para que la ciudad de Quito y la audiencia de Quito tenga un nivel cultural bastante, diríamos, bastante respetable, ¿no? Entre ellos están los jesuitas de la Antigua o de la provincia de Quito, ¿no? La provincia de Quito era el órgano jurídico que recogía o que diríamos que aglutinaba a los jesuitas que estaban en la Audiencia de Quito y mucho más allá de esas fronteras. Un personaje principal de ese grupo era Juan Bautista Aguirre ya en el siglo XVIII, ¿no? Él nació el 11 de abril de 1725 en Daule.
1: Pero sí. Hasta ahí un poco se conocen esbozos, algo de su poesía, algo de su vida, algo, pero no hay una visión global, digamos, compendiada de su obra y trabajos, ¿es así?
2: Es así, Ramiro, creo que hay temas pendientes, ¿no? Leonardo está trabajando mucho la persona, la figura de Aguirre, y he de reconocerlo que gracias a Leonardo Valencia, yo realmente también he conocido mucho más la persona de Aguirre, porque son varios jesuitas de aquellos días, ¿no? Aguirre es uno de ellos, ya comentó hace un momento Leonardo, está Juan de Velasco, hay otro jesuita, por ejemplo, como el padre Pedro José Milanesio, y otros tantos más, ¿no? Porque en esos días, en la Audiencia de Quito, la Compañía de Jesús tenía el Gran Colegio Máximo, donde ahora funciona o está el Centro Cultural Metropolitano, toda la Gran Manzana Jesuítica en el Centro Histórico. Dentro de ese gran edificio funcionaba la Universidad San Gregorio Magno. Enfrente estaba el Seminario Real de San Luis. Dentro del Colegio Máximo estaba la Gran Biblioteca. En el Seminario San Luis estaba la imprenta. En el Colegio Máximo estaba la botica. Y luego había 11 colegios, desde Panamá hasta Loja. Y luego las grandes misiones de Maynas, que iban hasta más o menos en esos días, 1767, hasta el río Yarabí. Entonces era un espacio geográfico muy amplio, en donde había un gran grupo de jesuitas trabajando en diferentes campos, en diferentes saberes, ¿no? Y ahí se encontraba entre ellos la persona de Juan Bautista Aguirre.
1: Era un gran centro regional del pensamiento, ¿no?
2: Creo que Leonardo también lo puede compendiar, sí. Lo puede, diríamos, nos puede añadir más sobre este punto. Pero era así, era realmente un centro de irradiación espiritual con el Templo de la Compañía, que no debemos olvidar, la Iglesia de la Compañía, el Colegio Máximo, que era una casa de formación interna a los jesuitas, la Universidad San Gregorio, y lo que ya he comentado, ¿no? Botica, imprenta, librerías, llamaban librerías en aquellos días a las bibliotecas, ¿no? Etcétera, ¿no? Era posiblemente también en Quito la más grande biblioteca que existía, ¿no? Yo calculo que en Quito solamente en el Colegio Máximo y la Universidad San Gregorio

0: pasaba de 20.000 volúmenes, lo cual constituía aquel centro, digamos, del conocimiento como el mayor de la ciudad de Quito, ¿no?
1: Pasemos en esta conversación con Leonardo. Leonardo, enviaste previamente a este espacio radial un artículo que lo titulas en el diario El Universo, El silencio de Juan Bautista Aguirre. ¿Por qué hay ese silencio? Además, es toda una investigación tu artículo, Leonardo. Pero ¿por qué el silencio que lo titulas?
2: Sí, tú preguntabas por la figura de Aguirre. O sea, esto es algo bien curioso. Creo que Iván ha dado un contexto cultural del peso que tuvo en ese momento la Compañía de Jesús intelectualmente en Quito, ¿no? Y en toda el área andina, ¿no? La figura de Juan Bautista Aguirre es muy peculiar porque es una figura que se ha ido recuperando con el tiempo. Es decir, yo cuando yo hablo del silencio de Juan Bautista Aguirre me refiero a que hay una cosa que a veces uno olvida, ¿no? Uno va a los manuales de literatura y hablan de la poesía colonial de Juan Bautista Aguirre, pero lo cierto es que Juan Bautista Aguirre nunca publicó un poema en vida. O sea, toda su obra poética se empieza a rescatar, era leída en su momento, se comentaba, pero se hablaba de la poesía de él, pero se empieza a rescatar realmente a fines del siglo XIX. Y es en el siglo XX, con los grandes estudios de Aurelio Espinosa Poret, que todo esto vuelve a tener ya un nivel de consagración. Entonces, es muy curioso este tema, ¿no? Es decir, un poeta, es un poco, yo siempre pienso en Emily Dickinson, esta famosa poeta norteamericana que nunca publicó en vida. O sea, todas sus publicaciones fueron póstumas. Y entonces ahí es donde viene lo impresionante, porque han ido apareciendo, hubo dos grandes apariciones de los poemas de él, pero nunca publicó en vida. Pero además de eso, existen una serie de tratados. Iván ha traído alguno, me parece. No está por acá, ¿no? Hay una serie de tratados de las clases que él daba, de filosofía, de lógica, de física, de metafísica. No, si trajiste el de la física, por sí. Ejemplo. Este es el único libro de él, de sus lecciones, que ha sido traducido, porque escribían obviamente en latín, ¿no? Entonces, y se ha ido rescatando los últimos años el pensamiento de Aguirre. Ya no es solamente el tema de la poesía, sino todo un trabajo intelectual realizado por Aguirre, de los cuales hay un gran investigador, ¿no? Recuérdame, Ambrosi.
0: Marco Ambrosi, de la cadena.
2: Exacto, que él ha estado investigando sobre el pensamiento y específico de Aguirre. A mí me intriga la figura porque es un caso complejo de recepción. Es decir, porque es una novela prácticamente, o sea, porque en realidad descubren el hecho concreto del descubrimiento de los poemas de él ocurre por un argentino, un investigador argentino que estaba de paso por Guayaquil. Y en Guayaquil lee un manuscrito, una selección de poesías, encuentra las de Aguirre, le entusiasman tanto que las transcribe. Y en una antología que él publica en Chile, de poetas latinoamericanos poco conocidos, se da a conocer a Aguirre. Y desde ahí empieza una recuperación gradual, como digo, muy compleja, de un poeta muy complejo a su vez, porque es un gran poeta, ¿no? Entonces, hay una serie de elementos ahí que la investigación literaria se ha detenido en las últimas décadas, pero yo creo que se va a reactivar. Y uno de los propósitos del área de letras de la Universidad Andina es justamente despertar nuevamente este interés por estos archivos literarios nuestros de la época colonial y republicana. Justamente por eso en el área hemos creado un diplomado en archivos literarios para nuevamente despertar este interés en un medio como nuestro. Como bien decía Iván, tenemos un problema de fragilidad en la memoria y la mejor manera de reforzar esa memoria es que haya archivos que se puedan manejar, que se puedan investigar, que se puedan poner en diálogo. Y eso es un poco la idea con la figura de Aguirre, ¿no?
1: En la escuela y colegios del Ecuador un poco llegamos a conocer del poeta. Pero Juan Bautista Aguirre fue mucho más, ¿no es cierto?
0: Efectivamente, Ramiro, esto es lo que soñamos con Leonardo y de manera particular yo también ahora hago mía quizás ese pensamiento, ¿no? Es recuperar la persona total de Aguirre, ¿no? Íntegra de Aguirre, ¿no?
1: ¿Habrá cómo?
0: Sí, hoy en día creo que sí es posible. Si es posible hoy en día, obviamente, a ver, tomando conciencia de la distancia cronológica, diríamos, ¿no? Tenemos que caer en cuenta que son 240 años de la muerte de él. Él murió hoy hace 240 en Tívoli, ¿no? Hay lagunas, obviamente, ¿no? Pero se pueden realmente ir más o menos intentando obtener una, diríamos, figura bastante comprensiva de la persona de Aguirre, ¿no? Lo que decía Leonardo es cierto, se lo conoce más como un literato, pero ahora y también el año 82, yo recuerdo este libro, contaba su momento antes de iniciar este programa, este libro La Física de Aguirre del año 82, que fue una obra, un trabajo del padre Terán Dutari, de Federico Yepes, etc. Es un libro que abrió un cierto como camino en recuperar la memoria de estos jesuitas del siglo XVIII. Luego vino, por ejemplo, también el Cartesius reformado del padre Juan Magnán, etcétera, ¿no? Pero no se ha hecho mucho más de lo que se debería hacer. Hoy en día, la semana anterior, ya logramos digitalizar la filosofía de Aguirre, que está en una biblioteca de una orden religiosa acá en la ciudad de Quito, ¿no? El proyecto es, obviamente, ahora estoy en la primera traducción de latín al español, y más adelante seguir con las otras obras, como contaba en su momento Leonardo con toda claridad, esos cursos filosóficos, por ejemplo, lógica y metafísica, ¿no? Para más o menos redondear en lo posible la figura de este gran hombre, de este gran personaje.
1: Leonardo.
2: Yo, aunque trabajamos en esfuerzo conjunto, yo soy un poco escéptico respecto a reconfigurar la figura Aguirre del todo. Yo creo que lo que se va a hacer es lo que dice Iván, la recuperación de sus lecciones, porque hay un problema con Aguirre que es la parte enigmática de él. Por ejemplo, no se conoce una sola carta de Aguirre. Y aquí convergen dos cosas que son muy importantes cuando uno empieza a investigar. Por una parte, la problemática de lo que ocurrió con la expulsión de la compañía es de un alcance tan terrible, por ejemplo, toda la biblioteca de los jesuitas que pasó a ser una biblioteca dirigida y gestionada por Eugenio Espejo, es un fondo que está hoy en día disperso. Por ejemplo, como bien lo ha señalado Iván, hay una parte que está en el fondo Gijón y Camaño, otra parte que está en la Biblioteca Nacional, otra parte que está en alguna orden religiosa. Entonces, hay una dispersión de la obra de él. Por ejemplo, hay dos manuscritos de, bueno, dos de las lecciones que no es que las escribía el mismo Aguirre, sino alumnos suyos que transcribían, que era la modalidad con las lecciones de filosofía. Hay dos manuscritos de él que no los tenemos en Ecuador, están en la Real Academia de Historia en Madrid, que son las lecciones de la lógica
0: y de la metafísica.
2: Ahora, en este momento, la Universidad Andina está haciendo una gestión para poder tener, aunque sea un archivo digitalizado, ¿no? Entonces, como digo, pero hay una problemática que es esta de la dispersión de los archivos, y no digamos lo que pasa cuando son expulsados a Italia. Cuando llegan a Italia, la orden se disuelve en 1773 y los papeles se siguen dispersando. Entonces, en los mismos archivos jesuitas están por todas partes, ¿no? Entonces, eso ya hace problemática la figura. Pero además, él era una persona enigmática en el sentido de que no se conocen cartas de él. Era un hombre muy reservado, era un hombre inclusive que dentro de la expulsión de los jesuitas, normalmente los jesuitas expulsados en Italia estaban en pequeñas comunidades de dos o tres, no, el gobierno español, el imperio español no les permitía reunirse más con grupos más grandes, él terminó solo en Tívoli. Entonces, ahí hay un enigma sobre realmente qué pasaba con Aguirre, cuál era su condición vital, era una persona muy reservada porque estaba en una situación muy problemática, estaban muy vigilados los jesuitas en Italia. O sea, el gobierno español les mantuvo vigilancia, ellos les daban una pensión. Entonces estaban muy vigilados, publicar era muy complicado. Y él particularmente siguió colaborando con la Iglesia Católica, con una entidad que se llama Propaganda Fide, que también estaba bajo vigilancia, porque Propaganda Fide se encargaba de entender cómo era la relación de la Iglesia en el resto del mundo. Y obviamente Aguirre podía aportar información sobre el área andina, ¿no? Entonces, hay muchos enigmas, Ramiro. Entonces, yo creo que es sí. Más bien es un desafío de la cual el gran paso va a ser primero tener una claridad sobre su corpus de pensamiento y después ya veremos si es posible encontrar algo sobre él a nivel personal, ¿no?
1: Bueno, se entiende que es así. Tal vez estos rasgos que tú dices que tienen algunos genios del pensamiento, como el caso que estamos hablando, pueden provocar esta oscuridad en sus propios trabajos, ¿no? Uh-huh. Pero esto de las cartas sí. ¿Le parece raro, extraño, que no haya ningún documento de ese tipo?
0: Yo ayer pensaba sobre algo que para mí también fue una novedad. Ayer en la noche, cuando intentaba prepararme para esta reunión, esta conversación, es un dato histórico, me parece muy, muy relevante. El 20 de agosto de 1767, un día jueves en la madrugada, antes de las 5 de la mañana, cuando el presidente de la Audiencia de Quito, José Diguja, otras personalidades de la ciudad y un grupo de, diríamos, de soldados, llegan a la comunidad acá en Quito del Colegio Máximo, la compañía que conformaban 96 jesuitas. En ese momento estaban 48, la mitad. ¿Por qué? Porque era agosto. Y muchos estaban de vacaciones. Uh-huh. Y aquí viene un dato interesante. Aguirre estaba de vacaciones. Aguirre estaba en Ambato. Ese dato es bien interesante. Y es curioso el segundo dato que anoche caí en cuenta. Muy relevante. Aguirre ya no regresó más a Quito. ¿Por qué? Porque al estar en Ambato, era la comunidad 7 jesuitas más Aguirre. En total eran 8. Uno estaba fuera viendo las haciendas, etcétera. Quedaban 7. Ese grupo los dividieron en 2, 4 y 3. Y dijeron, los 4 primeros se van para Guayaquil, al destierro, directamente a Guayaquil. Y en Guayaquil se van a encontrar con los que vienen de Quito, camino por Riobamba hacia Guayaquil. Ese grupo de 4 va a Aguirre, el primer grupo. Luego va un grupo de 3 y finalmente llega el octavo. Total, al final son 8, 7 más 1, 8. Entonces, aquí viene un dato muy curioso, lo repito. Aguirre no volvió a Quito a ordenar sus papeles. Las cosas de Aguirre quedaron en su cuarto. Y esa misma madrugada, el 20 de agosto, cuando entra Diguja, Diguja lo primero que hace son 2 o 3 cosas. En primer lugar, pide las llaves de todos los aposentos. En segundo lugar, pide especialmente la llave de los archivos. De los archivos, porque lo que más les interesaba a ellos eran los títulos de propiedad. De las haciendas, de los colegios, de las casas, de las residencias y de los templos. Lo primero que hacen ellos. Todo lo capturan. Y en tercer lugar, las procuras. Porque ahí se encuentran, por ejemplo, bienes muy valiosos, hay escrituras, etcétera, etcétera, ¿no? De tal manera que con las llaves de los aposentos, Diguja inmediatamente secuestra todo lo que hay en el Colegio Máximo. Y a los jesuitas los ubica en un salón muy grande que llamaban el Salón de la Quiete, en donde van a estar con el padre provincial, que era Miguel de Manosalvas, y van a estar todos ahí congregados, porque inmediatamente, a los pocos días, ya son expulsados de la ciudad. ¿Qué pasó con las cosas de cada cual? Fueron incautadas. Porque además, como comentó hace pocos minutos Leonardo, tenían unas limitaciones extremadamente severas en no llevar nada particular, nada personal. Ahora, se discute si algunos jesuitas tuvieron la habilidad en llevar algunas cosas, ¿no? Por ejemplo, documentos, por ejemplo, relaciones, por ejemplo, materiales para ir redactando, escribiendo cuestiones en el camino, etcétera, ¿no? Porque lo que tenían que llevar era solamente la ropa, las prendas personales, un breviario y nada más. Y con eso, algunos a mula, otros a pie. ¿Qué pasó con las cosas de Aguirre? La pregunta que yo me hago. ¿Qué pasó con su cuarto? Hay ocasiones aquí en el secuestro del Colegio Máximo, y permíteme, Ramiro, unos segunditos. Los españoles o la audiencia de Quito, bajo la dirección de la Corona Española, hizo algo realmente meritorio, a pesar de la gran injusticia que se cometió contra los jesuitas. Hicieron un severo, diríamos, registro, un severo, diríamos, toda una redacción muy profunda y seria de todo lo que fueron encontrando en la casa de los jesuitas. Lo que llamaron el secuestro de las diferentes casas, residencias, colegios, haciendas llevadas o administradas por la Junta de Temporalidades. En el caso del Colegio Máximo, sin embargo, al ser 96, muchas viviendas, muchos aposentos, no se hizo ese escrutinio, diríamos, celoso, lo que sí pasó, por ejemplo, en Popayán con el cuarto de Juan de Velasco. En Popayán tenemos, diríamos, el listado, tenemos toda, diríamos, la narración, la descripción de lo que se encontró en el cuarto de Juan de Velasco, el famoso historiador. En el caso de Aguirre, no. Aguirre no volvió más y perdió toda su documentación.
1: Y otros... ¿Dónde están esas incautaciones que se hicieron? ¿Se conoce de algunos otros, tal vez?
0: A ver, aquí voy a decir algo que quizás hoy en día no sonará tan claro o no sonará tan a gusto de la mayoría. En Quito había mucho desorden. Te lo digo, Ramiro, porque los propios españoles o las autoridades españolas o quiteñas españolas lo van diciendo luego de la expulsión de los jesuitas. Es imposible administrar lo que han dejado ellos. No podemos administrarlo. En poco tiempo hay robo, hay pillaje, hay deterioro, hay ruina, hay abandono. El Colegio Máximo, lo dicen claramente, en 1783 está destruido. Han robado, han saqueado. La Iglesia de la Compañía en 10, 15, 20 años está destruida. Está abandonada, con goteras, está derruida el templo. Es la realidad. Entonces, ¿qué pasó con las cosas? Y yo a veces quisiera algún día hacer un estudio un poco más económico, socioeconómico. ¿Hasta qué punto la audiencia y buena parte de la Real Audiencia de Quito sobrevivió, incluso económicamente, gracias a los bienes dejados por los jesuitas? Las haciendas pasaban de 80. Eran posiblemente las mejores de la Audiencia de Quito. Las mejores. Entonces, todo lo que tenían, no, porque no solamente era la tierra, era toda la ganadería, era todo, diríamos, las coches, las cosechas, eran también los obrajes, etcétera, ¿no? Era todo un complejo, diríamos, económico también, ¿verdad? Todo eso, durante años, mucha gente en Quito se fue realmente, diríamos, en cierta forma beneficiando. Pero claro, en desmedro de una auténtica y diríamos eficiente administración. En poco tiempo las cosas desaparecieron.
1: Y digamos, ese desorden, como usted lo dice, continúa en algunos aspectos en nuestra sociedad actual, ¿no? Pero dejemos la actualidad ahora. Ahora, eso hay que averiguar, hay que continuar con la investigación, y ese es el propósito de ustedes, la Comisión de Historia de los Jesuitas, aliado con la propia Universidad Andina Simón Bolívar. Son dos potentes investigaciones que espero que tengan un gran resultado, ¿no? ¿Cómo están trabajando en eso, Leonardo?
2: Bueno, yo creo que aquí hay que meterse con lo contemporáneo, ¿sabes? Es decir, yo creo que el tema no es solamente el desorden de esa época, es el desorden de ahora. Uh-huh. O sea, no quiero entrar yo en más detalles, pero hay fondos que todavía están en algunos archivos que ni siquiera son los que yo he mencionado, que se están deteriorando en este mismo instante, inclusive, y que tiene que ver con parte de toda esta bibliografía. Entonces es una situación realmente dramática. ¿Qué es lo que se está haciendo? Yo creo que lo primero es empezar a hacer establecer un panorama y empezar a coger ciertos puntos concretos, y sobre todo el tema es incentivar la formación. O sea, se necesitan jóvenes investigadores que empiecen a rastrear estos documentos. Me explico, que se empiece a hacer una digitalización. Iván no lo ha mencionado, pero él ha hecho un trabajo enorme de digitalización de archivos. Yo creo que sería interesante poder conversar eso ahí. Hay todo un trabajo de digitalización de esos archivos para poder recuperarlos. El desorden está un poco en lo que yo comentaba, por ejemplo. O sea, ¿cómo fueron a parar a la Real Academia de Historia en Madrid dos manuscritos de Aguirre? Es decir, fue parte de la enorme dispersión. Pero también el descuido, es decir, ese gran descuido. No hay cartas de Aguirre, por ejemplo, si hay cartas donde se habla de Aguirre, las famosas cartas de Joaquín Ayón, unas cartas bellísimas, era un gran escritor Ayón, él da testimonio de la figura de Aguirre. Entonces, volviendo a lo que tú preguntabas, yo creo que se necesita empezar a acotar el terreno, empezar a ser conscientes de la urgencia que necesita esto para recuperar esta memoria histórica, porque esto es la punta del iceberg. Por no seguir adelante, yo creo que ha habido cosas que se han saltado. Por ejemplo, el gran heredero de esa biblioteca que llevó la biblioteca, que es Eugenio Espejo, es otra figura que necesita volvérsela a mirar. Porque siempre se habló de que, por ejemplo, su gran libro, El Nuevo Luciano de Quito, era un texto contra los jesuitas. Y la pregunta ¿es real eso? O sea, si uno empieza a leer los textos, tomando en cuenta que Espejo era una persona que escribía bajo vigilancia, que no podía, obviamente, celebrar a unas figuras que fueron expulsadas por el rey español, obviamente que la manera en la que él, y él habla de Aguirre, habla de varios jesuitas. Entonces, parece que su texto, El Nuevo Luciano, fuera un texto un poco como sarcástico sobre los jesuitas, y yo dudo de eso, por ejemplo. Hay que mirarlo. Pero hay que mirar también los manuscritos de ese libro de Eugenio Espejo, porque siempre las fechas nos dicen, fue un libro publicado en 1773, curiosamente el año de la extinción de la compañía, uh-huh. Pero en realidad el libro fue publicado en 1912. O sea, entonces siempre existió como manuscrito. De hecho, hay varios manuscritos de este libro, ¿no? Entonces, hay tanto por hacer, Ramiro, pero necesitamos empezar poco a poco para establecer el escenario. Es decir, ¿dónde están los textos? ¿cuál es la manera más rigurosa de tener fuentes confiables? No, no manejarnos por nuevas ediciones o ediciones que salieron hace 20, 30, 40 años o 80, sino actualizarlas, y eso permita acercarse directamente a los manuscritos. Ese trabajo paleográfico, ese trabajo ecdótico de ver los manuscritos y cotejarlos permite salvar un montón de errores o imprecisiones.
1: Leonardo, hace un momento anunciaste que Iván nos tenía algún anuncio importante respecto a la investigación o los pasos que se van dando.
0: Sí, Ramiro.
1: Te doy la palabra.
0: Sí, muchas gracias, Ramiro. Muchísimas gracias. Aquí realmente nos podríamos explayar, ¿no? Se ha trabajado ya bastante también. Es verdad, falta mucho todavía por investigar, pero yo también creo que llegará un momento dado que es el instante, el tiempo en el cual tendremos que poner en orden toda la información ya recogida, ya la que tenemos. Desde hace más de 20 años, seguramente Leonardo también, el mismo lapso, con otro jesuita, el padre Francisco Piñas, que está en Cotocollao, todavía se encuentra en la Biblioteca Ecuatoriana Aurelio Espinosa Polit, iniciamos una tarea de digitalizar documentos de la Compañía de Jesús, especialmente lo que se llama la provincia de Quito. La provincia de Quito. Y digo esto porque si hay algo que hay que rescatar y recuperar, es que si había un grupo humano en Quito en el siglo XVIII que se preciaba, se gloriaba de ser Quito, quiteños, eran los jesuitas. Ellos realmente, este libro también este año, ya comentaré si hay un poquito de tiempo, La Hidra de Muchas Cabezas del padre Pedro José Milanesio, es un libro en el cual la palabra Quito aparece decenas de ocasiones. Quito de mi alma, mi Quito amado, etc. Son quiteños los jesuitas de aquellos días, ¿no? Entonces, la tarea que hicimos con el padre Francisco fue recuperar en primer lugar lo que existía o lo que existe en la ciudad de Quito, que todavía obviamente falta. Y me alegro que falte, Ramiro. Me alegro que falte.
1: ¿Por qué?
0: Porque todavía significa que hay mucho más por encontrar y por enriquecernos. De que no, es como una mina de oro, con todo respeto, ¿verdad? Si te dicen, mira, la mina de oro es mucho más grande de lo que tú creías, tú dices, me alegro mucho, ¿verdad?, que sea más grande. Lo mismo con el tema jesuítico. Yo me alegraría muchísimo si me dicen que en Quito hay un archivo que yo no conozco en este momento que contenga, por ejemplo, información jesuítica. Yo, sinceramente, me alegraría infinitamente. Ya hemos estado en Roma, en el archivo romano de la compañía, donde también acaba de estar hace pocas semanas Leonardo, el Arci de Roma. Estuvimos recorriendo toda España, del norte, desde el archivo de Loyola, hasta el sur, el Archivo General de Indias. Hemos recorrido buena parte de América trayendo la información. En este momento ya información digital jesuítica, yo creo, quiteña, ya pasamos de 100.000 páginas en este momento. 100.000 páginas. Todavía falta.
1: Perdón, esas 100.000 páginas están digitalizadas.
0: Sí, totalmente digitalizadas.
1: Ya. Eso están significa que va a haber acceso a la población.
0: Exactamente,
1: ¿no?,
0: exactamente. Más adelante es mi propósito, con un buen amigo que conoce mucho de archivos y también todo el tema de la inteligencia artificial, es el tema de cómo colocar toda esta información hoy en día, diríamos, en la internet, pero con el auxilio justamente de la inteligencia artificial, ¿no? El tema de los metadatos. Lo que pasa es que quienes conocen de archivística saben que es un trabajo minucioso, detallado, te toma mucho tiempo. Es mucho más exquisito, mucho más complejo, detallado que, por ejemplo, la bibliotecología, la archivística, ¿no? Te demanda mucho más trabajo. Pero volvamos al punto principal. Ya tenemos información. Ya podemos comenzar a soñar en tener más adelante, ¿por qué no?, unas bibliotecas, unos fondos bibliográficos que recuperen la memoria, no solamente los jesuitas, no solamente la iglesia, sino de tantos otros personajes. Acaba de comentar Leonardo, por ejemplo, Eugenio Espejo, ¿no?, que aparece, por ejemplo, cuando uno ve el tema jesuítico del siglo XVIII, se vislumbra la persona de Espejo, ¿no? Y cuando uno también lee a Espejo, aparecen los jesuitas, ¿no? Aparecen de lado y lado, ¿no? Ahora, es importante también caer en cuenta un dato que hace un momento lo topamos un poquito, diríamos, rápidamente, ¿no? Cuando uno lee, cuando uno investiga, cuando uno conoce la labor de Aguirre, la labor de Velasco, la labor del padre Milanesio, la labor de tantos otros, uno conoce un poco más la ciudad de Quito del siglo XVIII. Porque si hubo personas que escribieron sobre Quito, que analizaron Quito, predicaron en la ciudad de Quito, educaron a la ciudad de Quito, discutieron en la ciudad de Quito, lucharon por hacerla una ciudad más grande, fueron, creo yo, los jesuitas de aquellos días.
2: Bueno, ahí curiosamente, volvamos a Aguirre. Uno de los poemas polémicos de Aguirre es un poema satírico, que es El breve diseño de las ciudades de Guayaquil y Quito, que es un poema que de alguna manera generó una especie como de resistencia hacia Aguirre, porque si bien él era, bueno, nació en Daule, era guayaquileño y vivió en Quito, él amaba la ciudad de Quito, pero ese poema salió a la vena satírica y hizo un gran elogio de Guayaquil y hizo una crítica feroz de Quito, del Quito de esa época. Que curiosamente, este texto que ha rescatado Iván, La hidra de muchas cabezas del padre Milanesio, es un texto que habla, como lo dice el subtítulo, de los enemigos y vicios capitales que destruyen la ciudad de Quito. Es decir, yo creo que el amor se manifiesta con la capacidad crítica también. Porque si el amor va a ser solamente hacer elogios, no se va a mejorar lo que uno vive. Entonces, eso es lo que hace Aguirre. Y yo creo que es muy curioso, además, el papel, y aparte de la figura de Aguirre, lo que ha mencionado Iván, no solamente es que esos jesuitas... No hay que olvidar que son los jesuitas, nuestros jesuitas actuales, contemporáneos, los que han creado el fondo más importante bibliográfico de este país, que es la Biblioteca Aurelio Espinosa Polit, que es, bueno, se llama Centro Cultural Aurelio Espinosa Polit, que además tiene un grave problema porque el gobierno ecuatoriano dejó de darle el presupuesto que habitualmente recibía, cuando es uno de los archivos fundamentales de este país. O sea, ese amor por el país lo continuaron llevando los jesuitas y ahora con unos sacrificios tremendos. Iván ha dirigido la biblioteca, conoce desde adentro. Entonces ahí hay unas realidades que necesitamos concientizar. Yo soy de la idea de que no solamente el Estado tiene que apoyar, creo que tiene que apoyar la sociedad civil. Tiene que apoyar estos grandes trabajos que permitan esos fondos que están ahí cuidados, protegidos, porque son los que están mejor conservados. Está haciendo un gran trabajo también la Biblioteca Nacional Eugenio Espejo. Pero esos archivos de los jesuitas es un campo de estudio que necesitan nuevas ediciones. Es importante esto de aquí. No solamente es el trabajo de recuperarlos, no solamente es el trabajo, que es enorme, el trabajo de estudiarlos. Se necesitan colecciones nuevas que permitan acceder a estos textos a la sociedad civil, no solamente a los investigadores, sino que sean textos legibles, que acerquen a los lectores a esta obra enorme, ¿no?
1: Leonardo, quisiera hacerte otra pregunta, pero antes le quiero pedir a Iván, ¿tienes a la mano algún pedazo de texto de Juan Bautista Aguirre que nos puedas leer? Búscalo, por favor. Y yo te pregunto, Leonardo, lo siguiente. Bueno, frente a este panorama de qué hacer para conocer más y avanzar en el conocimiento de Juan Bautista Aguirre, ¿cuál es el papel fundamental que piensa desarrollar? Algo nos dijiste al principio, nuestra Universidad Andina Simón Bolívar.
2: Bueno, yo creo que hay algo importante que hay que comentarlo. O sea, porque esto no es una cuestión solamente de dos o tres investigadores. Está en el imaginario contemporáneo del Ecuador. Mira, solamente te voy a dar esta referencia. En los últimos años han salido, en los últimos 5 años, han salido 3 novelas que hablan sobre los jesuitas y sobre la expulsión de los jesuitas. Que son, una es de un colega mío, buen amigo, el escritor Pablo Escandón, que se llama El ángel y su sombra, que publicó Seis Barral, que es una novela que habla sobre este entorno de la expulsión de los jesuitas. Otra novela es la de Luis Miguel Campos, que se llama Requiem por el Reino, que habla también sobre la figura de Velasco, que habla sobre la figura de Aguirre. Y hay una reciente que todavía no he leído, de Salvador Izquierdo, que se llama Los expulsados del reino o La expulsión del reino. Es decir, fíjate tú, en un periodo de 5 años han salido 3 novelas. Es decir, es algo que está en el imaginario de nuestra cultura y que de alguna manera proyecta esto de aquí, ¿no? Entonces ahí tú encuentras esa dimensión de lo que tiene dentro, que va más allá únicamente de los investigadores, ¿no?
1: Sí, así ha sido, ¿no? Y lo de Pablo Escandón es lo más reciente, ¿no? ¿Lo pedido?
0: Sí, Iván, creo que tengo dos.
1: Y si nos das un
0: no
1: contexto
0: solamente una.
1: Pequeño,
0: sí,
1: por favor.
0: La primera es la introducción a la física de Aguirre en la parte final, donde él dice lo siguiente, que es algo que recurrente también de la época, porque es como el deseo que tiene el maestro cuando inicia, por ejemplo, el curso, en este caso la física, puede ser también la filosofía, ¿no? Esos buenos deseos, es un discurso que el maestro dirige a sus alumnos. Dice así en la parte final, en la introducción de la física, dice así Aguirre: una cosa me queda por pedirles, jóvenes distinguidísimos, que cuando hayan abarcado con su espíritu y recorrido con su mente el cielo, la tierra, los mares y la máquina del mundo, tan hermosa a la vista, tan grande en su mole, tan admirable en su artificio, formada de tantos orbes luminosos, agitada con tan misteriosos movimientos, ceñida de lazos tan estrechos, sujeta a leyes eternas e inmutables, amen de todo corazón al Hacedor, sapientísimo, a la par que poderoso, y le honren y le rindan gracias continuas, por haber dado a toda inteligencia tan lúcida noticia de su nombre, con la visión del orden armonioso de tan maravillosas creaciones. Pues por su mandato se mueven los orbes celestes en su perenne rotación, recorren su órbita los astros, extiéndase el aire, agítense los vientos, mantiénese equilibrada la tierra y con deleznable valla enfrente, enfrénense los entumecidos oleajes del océano. Una visión universal.
1: Esa parte me del encanta, idioma, ¿no?
0: Y el manejo del idioma, profundo. Al mismo tiempo una visión universal de, diríamos, de los estudios de estos jóvenes, ¿no? Y en una parte de uno, diría, capítulo de la filosofía, que estamos ahora en ese trabajo de la traducción, él dice lo siguiente cuando termina, y se nota que ha sido un gran esfuerzo intelectual: basta de las súmulas. En ellas, pues, ¿por qué habría de negar lo manifiesto? Descubrirán muchas cosas infelizmente concebidas, mal inventadas e indigestamente expuestas. Mas perdonen a su achacoso maestro, el Aguirre. Carísimos discípulos, a mí en verdad me ha sobrevenido una muy duradera enfermedad del ánimo y de la cabeza, de suerte que casi he desfallecido en mi mente y mi razón. ¿Cómo, pues, podía ser posible que, siendo ignorante de mí mismo, aparezca bien conocedor de las cosas más profundas? Que todas estas cosas, con todo, sean cuales fueren, sean en todo caso para honor del óptimo Dios y de su madre, mil veces más hermosas, con cuyos auspicios, a partir de las súmulas o pequeña lógica, nos disponemos a avanzar hacia el gran peldaño. Cuídense. Es un reconocimiento de haber recibido un regalo, un don, que lo considero obviamente un don muy grande, ¿no? Que le ha exigido llegar o estar como en sus límites, ¿no? Hasta lo último entregarlo, ¿no? Porque él, cuando escribe la filosofía, él claramente expone que él tiene que ser crítico con lo anterior, recuperar lo que ha recibido de sus profesores de la Universidad San Gregorio, que también es algo muy bonito de esta filosofía que estamos trabajando, ¿no? Porque hay momentos en el cual, o en los cuales él habla de cuestiones concretas de la ciudad, de la universidad. Él nombra a Pedro José Milanesio, a un padre muy conocido, muy querido para él, el padre Pedro Rubio, por ejemplo, ¿no? Etcétera.
1: Magníficos estos textos, maravillosos, diría yo. Y uno queda un poco picado de seguir leyendo, ¿no? Espero que tengamos la oportunidad a futuro por el trabajo de ustedes. Para ir cerrando, quisiera pedirles un pensamiento, Leonardo, Iván, sobre, bueno, o sea, este legado y el interés o la actitud que debería tener la sociedad en general y sobre todo cada uno de ustedes, audiencia, y cada uno de nosotros a quien nos interesa estos campos, no solo de la historia, sino de la intelectualidad de nuestro país. Empecemos con Leonardo.
2: Bueno, yo creo que hay que activar la curiosidad. Si tú te has quedado con curiosidad, todavía no conoces lo que pasó al final con Aguirre. ¿No? Porque nosotros estamos hablando de manuscritos que sabemos dónde están, pero hay uno del que no sabemos dónde está. Él era un gran maestro, como bien ha señalado Iván, y ha leído unos párrafos estupendos que lo transmiten. Él, cuando es expulsado de Italia, reside un tiempo en Faenza, un tiempo en Ferrara, un tiempo en Roma, y termina muriendo en Tivoli. Ahora estamos celebrando los 240 años de su muerte. Los últimos 6 años de su vida vive en Tivoli. Yo estuve en Tivoli hace un mes. Y él enseñaba en el seminario del arzobispado de Tivoli. Y se supone, lo que queda de un testimonio de un arcediano, que él estaba escribiendo un tratado que se llamaba Tratado Polémico Dogmático. No se sabe dónde está. En principio se supondría que debería estar en el archivo diocesano. Yo estuve esperando años, pero cuando fui, como estaban en obras y los italianos son tan lentos para resolver las obras, tienen una burocracia espantosa, seguía cerrado. Estamos esperando a que se abra ese archivo para ver si hay alguna pista de ese manuscrito que no se sabe dónde está. Eran las últimas lecciones que él estaba escribiendo y que están perdidas. Entonces yo creo que hay que despertar esa curiosidad por saber qué ha ocurrido con estos textos. Necesitamos acercarnos y ver que ahí hay un valor enorme, que no es solamente una recuperación histórica para datar algo históricamente. Yo creo que al haberte señalado estas 3 novelas está mostrando que están diciéndole algo a nuestro país, están diciéndole algo a nuestro país, que necesitamos llenar esas lagunas y entenderlo con un alcance comprensivo. Es decir, no querer juzgarlo con nuestra mirada contemporánea, sino tratar de entender el contexto y lo que eso aporta. La palabra clave es curiosidad.
1: E interés, diría yo también.
0: Yoñero, gracias Ramiro. Añado una palabra que es memoria. Uh-huh. Es también recuperar la memoria completa de nuestro país. No tenerle miedo a alguien que de pronto por algún tema, por alguna un prejuicio incluso, nos pueda de pronto no simpatizar, ¿verdad? Si no, yo, por ejemplo, no conozco la persona de Eugenio Espejo. La conozco muy poco, sinceramente. Y ahora la conozco un tanto más gracias a los jesuitas, porque fue alumno de los jesuitas. Se graduó en la Universidad San Gregorio de los jesuitas. Y claro, ahora a mí también me entra la curiosidad, ¿no? ¿Quién es Eugenio Espejo, por ejemplo, ¿no? Me cuenta hace pocas semanas, Leonardo, todo ese corpus impresionante de Espejo que quiero conocerlo hoy en día. Voy a lo siguiente. Creo que nuestro país, el ecuatoriano, la ecuatoriana, tiene que atreverse a conocer su país. El país real, el país auténtico. El país, diríamos, de todos los colores, de todas las opiniones, de todas las experiencias, etcétera, ¿no? ¿Por qué? Porque yo creo que eso es lo que deberíamos realizar y lo que en 1929, ya lo dijo hace un momento Leonardo, el padre Aurelio Espinosa Poli se atrevió en Cotacoyao. Él puso a Montalvo junto a García Moreno, puso a García Moreno junto a Eloy Alfaro, puso a Sucre junto, yo no sé, a Flores, a Santander. Él le interesaba la memoria completa de Ecuador. Y hoy en día, gracias también a la persona de Aguirre, a la persona de Velasco y de tantos otros jesuitas, podemos tener ciertas pistas. Es lo que yo digo últimamente, ¿no? A mí me dan luces. Cuando leo este libro de la Hidra, Las muchas cabezas de Milanesio, él te describe su modo de verlo, de ver a una ciudad que él considera que está en una crisis terrible, ¿no? Que también en algún momento será bonito conversar ese trienio entre 1765 y 1767. Esos 3 años son decisivos para la ciudad de Quito. Y él justamente escribe en el medio, en 1766, este libro sobre la Hidra de las muchas cabezas. De tal manera que tenemos que atrevernos a recuperar la memoria. Obviamente hay que investigarla, obviamente hay que leerla, obviamente hay que apasionarse por ella, ¿no? Yo me apasiono cuando leo, es que te transporta a otro mundo, a un mundo que tuvo tantos problemas, pero es el mundo real en el cual nosotros hoy en día todavía nos asentamos. Son como los pilares de nuestra nacionalidad, de lo que somos hoy en día, ¿no? Que uno vea a los jesuitas, vea a la Iglesia Católica, vea a grandes pensadores, vea a gente del pueblo que luchaba también en su campo. Uno dice, sobre ellos estamos nosotros hoy en día cimentados y estamos intentando, ojalá, con la gracia de Dios y con nuestro esfuerzo y la colaboración mutua, seguir caminando y construyendo al menos una gran reflexión. Yo creo que es una gran tarea para que la gente vuelva a pensar sobre de dónde venimos y ojalá no hacia dónde debemos caminar.
1: Bien, muchísimas gracias a Iván Lucero y a Fernando Leonardo Valencia, te cambié de nombre, disculpa, por habernos despertado esta curiosidad y este interés sobre Juan Bautista Aguirre. Y gracias a ustedes, audiencia de Voz Andina Internacional, por estar en este especial programa dedicado a diferentes facetas del pensamiento, la noticia también y la intelectualidad de nuestro país. Hasta una próxima oportunidad.
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3: La Copa del Mundo 2026 continúa definiendo a sus protagonistas de octavos de final. Entre los resultados más destacados, Inglaterra avanzó tras vencer a República Democrática del Congo, Bélgica superó a Senegal en uno de los cruces más equilibrados y Estados Unidos logró su clasificación ante Bosnia y Herzegovina. La agenda de hoy tiene los siguientes partidos: España versus Austria a las 14 horas, Portugal versus Croacia desde las 18 horas y Suiza contra Argelia a las 22 horas. En el partido de hoy tenemos el duelo entre Portugal versus Croacia. Dos de las selecciones más competitivas de Europa se enfrentan por primera vez en una Copa del Mundo. El ganador avanzará a los octavos de final en un duelo que también puede representar la última gran cita mundialista para dos leyendas, Cristiano Ronaldo y Luka Modric. El partido en cifras. Será el primer enfrentamiento entre Portugal y Croacia en la historia de los mundiales. Portugal llegó a esta ronda tras una fase de grupos en la que consiguió una victoria y dos empates, avanzando sin conocer la derrota. Croacia comenzó el torneo con una derrota ante Inglaterra, pero reaccionó con dos victorias consecutivas sobre Panamá y Ghana para clasificar a la fase eliminatoria. Portugal busca alcanzar nuevamente los octavos de final y seguir mejorando su historial, cuyo mejor resultado en un mundial fue el tercer lugar en 1966. Croacia quiere volver a demostrar por qué fue subcampeona del Mundial 2018 y tercera en Qatar 2022, consolidándose como una de las selecciones más competitivas de la última década. El partido se disputará en Toronto, ciudad que alberga su último encuentro de esta Copa del Mundo. El vencedor de esta llave enfrentará en la siguiente ronda al ganador del cruce entre España y Austria. El duelo mundialista, Cristiano Ronaldo versus Luka Modric. Dos leyendas del fútbol mundial vuelven a cruzarse en un escenario de máxima exigencia. Ambos superan los 40 años y podrían estar disputando su última Copa del Mundo. Cristiano Ronaldo, máximo goleador histórico de Portugal. Es el único futbolista en la historia que ha marcado en 6 Copas del Mundo diferentes, un récord absoluto. Disputa una nueva fase eliminatoria buscando acercar a Portugal a otro gran resultado mundialista. Continúa siendo la principal referencia ofensiva del equipo portugués y uno de los jugadores más vigilados por las defensas rivales. Luka Modric, capitán y referente absoluto de Croacia. Condujo a su selección al subcampeonato del Mundial de 2018. Fue uno de los líderes del equipo que obtuvo el tercer lugar en Qatar 2022. Su capacidad para administrar el ritmo del juego sigue siendo el principal argumento futbolístico del conjunto balcánico. Aunque el foco estará sobre Cristiano Ronaldo y Luka Modric, el seleccionador de Croacia aseguró en la previa que el partido no se decidirá por ese enfrentamiento individual, sino por la batalla del mediocampo, donde Portugal cuenta con Bruno Fernández, Vitinha y Joao Neves, mientras Croacia confía en Modric, Martin Baturina y Petar Čušić. El equipo que controle esa zona tendrá gran parte del camino hacia la clasificación. El Mundial 2026 sigue entregando partidos de máxima jerarquía. Hoy tendremos un auténtico choque de potencias entre Portugal y Croacia. 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

0: Bienvenida, un placer tenerla acá en nuestra cabina. ¿De qué se trata este concurso?
1: Bueno, ante todo, muchísimas gracias a la radio de la Universidad Andina, Voz Andina Internacional, por habernos recibido el día de hoy acá. Sí, precisamente venimos a hablar de este concurso solo de ciencia. Es un concurso de monólogos científicos, el nombre lo dice, o sea, es la oportunidad que tienen los investigadores que se dediquen a cualquier área del conocimiento, sea de las ciencias naturales, de las ciencias exactas, de las ciencias sociales, de las médicas, de las económicas, o sea, cualquier área del conocimiento, tienen la oportunidad de presentar en tan solo 3 minutos, en forma de monólogo, o sea, es una presentación que hace la persona en solitario frente a una audiencia, para presentarnos algún resultado de sus investigaciones o algún tema de su área del conocimiento que resulte de interés y que consideren que también puede ser de interés para una audiencia más general.
0: Es digamos, decir, expone un resumen, un abstract de lo
1: imagínese, solo 3 minutos, exactamente. Uh-huh. Tienen que hacer, es un gran desafío para los investigadores también, para los docentes, para las personas que se dedican a la ciencia, es un desafío porque tienen que sintetizar, resumir en solo 3 minutos y de una manera amena, de una manera jovial, puede ser hasta con tintes de humor, tienen que pues resumir y presentarle al público un resultado de investigación, un tema de interés, y que además sea comprensible para el público, porque usted sabe que el lenguaje de la ciencia suele ser un lenguaje muy técnico, muy específico, en ocasiones abstracto. Entonces, en esta oportunidad necesitamos, como decimos, poner en lenguaje de la gente los resultados de la ciencia y de la tecnología.
0: Precisamente, ¿qué implica el que le hayan llamado a este concurso solo de ciencia? ¿Es un avance en el conocimiento el que implica como requisito, por decirle algo?
1: Sí, tiene que tener un cierto grado de, bueno, no tiene que ser algo hiper novedoso, o sea, puede ser un resultado que ya haya sido publicado, que ya haya sido socializado, digamos, en otros espacios, pero que ahora lo que tratamos es de llegar a un público más amplio. Usted sabe que digamos que la manera de socializar los resultados de la ciencia, por lo general, es a través de artículos científicos, de libros, de capítulos de libros. Entonces, lo que estamos buscando es algo más cercano o que se inscribe, digamos, dentro de lo que se conoce como divulgación científica. O sea, es divulgar ahora para un público mucho más amplio, para la sociedad en general, esos resultados que en muchas ocasiones obtenemos y que lamentablemente se quedan dentro de los muros de las universidades, dentro de los muros de los institutos de investigación o que están confinados a una revista o un libro. Entonces, lo que queremos es que esos resultados de la ciencia den un salto y ahora en un lenguaje comprensible por cualquier persona, pues puedan ser puestos en conocimiento de la sociedad en general.
0: ¿Y qué requisitos deben tener los investigadores?
1: Los investigadores, en principio, o sea, hay 3 requisitos básicos. El primero es ser ciudadano ecuatoriano, porque este es un concurso nacional que luego el ganador del concurso nacional va a poder representar al Ecuador en la final iberoamericana. Porque ahora podemos hablar de esto de lo iberoamericano, ¿no? Pero en principio que sea ciudadano ecuatoriano, que después nos va a representar como país, luego que tenga un título de tercer nivel, o sea, tiene que ser alguien que ya se haya graduado de tercer nivel, sea de una universidad, de un instituto técnico tecnológico, y que su título esté registrado en el Registro Nacional de Títulos, lo que antes se conocía como el registro de la CENESIT. Ya hoy en día no existe la CENESIC, o sea, es parte de la fusión que se dio entre los Ministerios de Deporte, Cultura, Educación y CENESIT. Es parte hoy en día del Ministerio de Educación, Deporte y Cultura, pero el título tiene que estar registrado. Y como tercer requisito, lo que hablábamos, o sea, tener el gusto por comunicar en un lenguaje más comprensible, en un lenguaje más popular, si se quiere, los resultados de la ciencia. No todos los investigadores, no todos los científicos se sienten atraídos por esta otra forma de comunicar, ¿no? Entonces,

0: Porque, claro, a veces se confunde con que si comunicamos en un lenguaje popular o en un lenguaje cotidiano, estamos quitándole rigor a la ciencia. Y no necesariamente es así. Al contrario, los resultados que se presenten, lo que vayan a comunicar, tiene que tener un rigor, tiene que estar basado, tiene que ser resultado de una investigación, tiene que estar basado en digamos, ser el resultado final de un proceso de investigación científica. Entonces, no por eso deja de ser riguroso. Entonces, esos son los tres requisitos básicos que tendríamos que cumplir.
1: Si no estoy equivocado, yo le veo otro requisito aquí frente a esto que acabas de expresarlo. O sea, hay que tener la investigación.
0: Hay que tener la investigación,
1: Exacto,
0: por
1: y
0: eso
1: ese es
0: tienen que ser
1: un requisito.
0: investigadores, o sea, por eso tienen que ser personas que ya se dediquen a la investigación científica, ¿no? Por ejemplo, le pongo un ejemplo que quizás eso puede ilustrar a nuestra audiencia sobre lo que estamos hablando. El año pasado, nos, la persona que representó al Ecuador en la final iberoamericana es una doctora en ciencias de la Universidad de San Francisco de Quito, que es especialista en temas en microbiología. Entonces, seguramente habrá escuchado de esto de la microbiota, de la macrobiota, de lo importante que son todas estas bacterias y gérmenes que viven en nuestro intestino, pero que son buenas, o sea, que hacen un trabajo bueno para nuestro organismo. Entonces, claro, esas bacterias en muchas ocasiones se ven amenazadas por los malos hábitos alimenticios que tenemos. Entonces, pues la Sara, que es el nombre de esta investigadora, pues ella se colocó en el rol de una de estas bacterias y ella llega al escenario con un cartel en las manos que decía: "Paren la masacre". O sea, y todo su monólogo, sus 3 minutos de intervención, estaban basados en: "Yo soy una bacteria buena, mi función es buena para el organismo, pero tú me estás dañando cuando tomas gaseosas, cuando comes comida chatarra, cómo dañas con tu mala alimentación a nosotros, las bacterias buenas que vivimos dentro del organismo y que estamos haciendo una labor fundamental para la salud humana". Entonces era muy simpático porque ella
1: Claro.
0: llegaba, digamos que empoderada en su rol de bacteria, pidiendo que los humanos pararan la masacre que por nuestra mala alimentación tenemos contra las bacterias. Entonces, claro, ese es el resultado de años de investigación, no solo de Sara, sino de todo un área de conocimiento que se dedica hoy en día. Ya se sabe que el intestino es nuestro segundo cerebro, que depende de la alimentación, o sea, somos lo que comemos, o sea, todas estas frases que hoy en día se escuchan mucho, que se han vuelto muy populares, pero que tienen un basamento en la investigación científica. Entonces, por ahí es que vamos.
1: Muy bien. Los interesados, ¿cómo pueden hacer para obtener mayor información, detalles, plazos, periodos,
0: Sí,
1: etcétera?
0: estamos ya sobre el cierre de la convocatoria. La convocatoria la lanzamos el 9 de junio y está cerrando el día 5 de julio, o sea,
1: Ya
0: apenas
1: mismo.
0: ya mismo está cerrando. Los interesados pueden encontrar las bases de las convocatorias en nuestras redes sociales, o sea, pueden acceder a www.educación.gov.es. Y ahí van a encontrar la convocatoria al Solo de Ciencias. Están las, como les decía, están las bases de la convocatoria con todos los requisitos. Hablábamos de los requisitos que tienen que tener los investigadores, pero el video que van a presentar, o sea, ¿cómo se aplica? ¿Cómo postula uno enviando un video de 3 minutos? O sea, lo mismo que luego vamos a hacer en un escenario. Aquí ahora tenemos que grabarnos a nosotros un video de 3 minutos que no puede tener corte, o sea, tiene que ser una sola toma, que no puede además estar retocado con ninguna herramienta digital ni nada, o sea, tiene que ser así, una solita toma, sin retoques ninguno. Pedimos que no tengan, que no contengan o que no incorporen en su presentación escenografía, porque es muy difícil para nosotros luego en el momento del concurso, ya físicamente, pues están montando y desmontando escenografía, eso se complica mucho. Solamente algún atuendo, algo así como el que le decía que Sara salía con un cartel, que además tenga unas letras grandes que el público pueda ver, porque además vamos a estar en un teatro, tanto en la semifinal como en la final. Entonces, esos son algunos de los requisitos. Y luego el resto de los requisitos, que creo que ya son menores, estarían en la convocatoria. Vamos a tener dos fases, una fase de preselección, o sea, por lo general, Ecuador, este es el cuarto año que tiene este concurso, que desarrolla este concurso. Como yo les decía, primero tenemos un concurso nacional en el que elegimos el representante que nos va a representar, valga la redundancia, en la final iberoamericana, y luego se da la final iberoamericana. Este año la final iberoamericana va a acontecer en Costa Rica el 26 de noviembre. Y este concurso en general está auspiciado o impulsado por la Fundación Española para la Ciencia y la Tecnología, la FECIT. Entonces, bueno, pues se hacen los concursos nacionales y después está la gran final iberoamericana. Le cuento, porque además es un dato muy interesante, que en estos 4 años, en los primeros 2 años, Ecuador ganó la final iberoamericana. O sea, el ganador de la final iberoamericana de 2023 y el ganador de 2024 son investigadores ecuatorianos. Y la final del 2025 tuvimos la suerte de celebrarla en Quito, el 28 de noviembre de 2025. Y si bien no ganamos el primer premio, pues digamos que fuimos muy buenos anfitriones y además nuestra representante quedó en segundo lugar. Entonces tenemos un gran compromiso con el concurso desde la Subsecretaría de Investigación, Innovación y Transferencia de Tecnología, que está en el Viceministerio de Educación Superior. Tenemos un gran compromiso con este esfuerzo de, primero ya, o sea, hemos sido ganadores, hemos sido anfitriones, así que ahora esperamos que en nuestra cuarta participación, pues Ecuador también, el concurso nacional sea un hermoso concurso nacional y que además de eso, pues podamos representar dignamente a nuestro país en Costa Rica en noviembre próximo.
1: ¿Cómo ha estado la acogida al concurso hasta ahora?
0: Pues muy bien, ya tenemos un número grande de personas que han enviado su video. Felizmente este año solo uno de los que hemos recibido ha tenido algún problema de que, o sea, digamos, utilizó precisamente PowerPoint para hacerle algún retoque al video y eso pues queda descalificado. De los que hemos recibido, generalmente casi todos los años recibimos un promedio de 100 postulaciones, o sea, sí recibimos muchísimos. Tenemos un jurado que de estas 100 postulaciones elige 15. Esas 15 van a la semifinal. Previo a la semifinal siempre les capacitamos porque estamos hablando de un monólogo, o sea, un monólogo es una apuesta teatral. Entonces, nuestros investigadores no necesariamente tienen pues todas las, digamos, habilidades para... una cosa es expresarse cuando a uno le hacen una entrevista o cuando haces una presentación a tus estudiantes o en un evento científico. Otra cosa es pararse en un escenario, en un teatro y presentarse ante un público de 200 personas y tenerlo que hacer además con ciertas habilidades histriónicas, digamos, de la parte actoral, ¿no? Entonces, otro de los detalles que tenemos es que siempre nuestro concurso nacional lo coorganizamos con alguna universidad o algún instituto técnico tecnológico. Este año estamos coorganizando con la Escuela Politécnica Nacional, así que tanto la semifinal como la gran final va a tener lugar en la Poli y ahí también les vamos a ofrecer estas capacitaciones. Las capacitaciones para la semifinal van a ser con expertos nacionales y luego los 5 finalistas van a recibir 2 días de capacitación previo a la gran final con expertos internacionales que han sido amablemente invitados por la Escuela Politécnica Nacional. Y luego la Organización de Estados Iberoamericanos ha tenido este año entregar el premio. Y el premio consiste en precisamente cubrir los gastos del pasaje para que el ganador de la final nacional pueda asistir a la final iberoamericana.
1: ¿Dónde va a ser la final?
0: En Costa Rica. Va a ser en Costa Rica.
1: ¿Qué fecha?
0: Este año. El 26 de noviembre. 26 de noviembre es la gran final iberoamericana en Costa Rica. Nosotros tendremos la final nacional el 13 de septiembre en la Escuela Politécnica Nacional. Y bueno, pues de ahí saldrá el ganador y quien nos represente en la final iberoamericana.
1: Bueno, ya nos mencionaste el premio a nivel nacional. ¿Y qué premio es el Iberoamericano?
0: Bueno, a ver, eso depende un poco también del país sede, ¿no? Entonces, veamos, esperemos a ver qué premio este año Costa Rica ofrece a sus finalistas, pero le confieso, el año pasado tuvimos la oportunidad de como tuvimos la final iberoamericana acá, pudimos seguir muy de cerca el proceso y es increíble ver a un grupo de gente dedicadas a la ciencia a disímiles áreas. Le decía, por ejemplo, tuvimos microbiólogos, pero tuvimos también un imaginólogo, un costarricense precisamente, imaginólogo. Tuvimos a una chica dedicada a estudiar de Chile que se dedica a estudiar las olas, el comportamiento de las olas en el mar. Entonces, igual, otra dedicada a temas ambientales. Entonces, se junta un grupo de investigadores, de gente que hace ciencia, que tienen, por supuesto, sus resultados de investigación, pero que tienen el amor por compartir con un público más general la ciencia. Entonces se crea una hermandad muy hermosa. Reciben además estos tips que les sirven a ellos después para, digamos, como les decía, pararse frente al auditorio. Por ejemplo, Sara, nuestra representante, nos dice que ella es una persona muy tímida, que a ella le cuesta mucho pararse enfrente del público a hablar en sentido general y que el ejercicio de entrenarse para el solo de ciencia le dio muchas herramientas para sobreponerse a esos miedos y a esos demonios internos que ella tenía para hablar en público y que hoy en día pues se le hace mucho más fácil. Entonces también por ahí como que los investigadores se van
1: Con un respaldo.
0: con un respaldo, entran a formar parte también de este grupo de investigadores iberoamericanos dedicados a la divulgación pública de la ciencia y eso es muy interesante.
1: Bien, muchísimas gracias, Isarelis Pérez, por habernos acompañado.
0: Solo un dato, si me
1: A ver.
0: permite. Cerramos la convocatoria el 5 de julio. O
1: ¿Cómo
0: sea,
1: no?
0: 5 de julio estamos cerrando convocatorias, así que no sé, no,
1: No va a haber
0: la
1: prórrogas.
0: invitación, hasta ahora no va a haber prórrogas porque las bases de la convocatoria no lo establecen y porque hemos tenido muy buena acogida también, pero en caso de que lo hubiera, por supuesto que les haríamos saber a través de nuestras redes sociales. En todas las redes sociales del Ministerio de Educación, Deporte y Cultura pueden encontrar diferentes formatos en los que está, digamos que cierta campaña para que vean el solo de ciencia. También si acceden a YouTube pueden encontrar los videos de los concursos anteriores. Entonces eso también les puede pues dar una idea de qué va el concurso, ¿no? Poner así solo de ciencia y ahí seguramente pues van a encontrar la información.
1: Bien, muchísimas gracias por haber venido acá a Radio Voz Andina Internacional. Que haya muchos éxitos en el concurso.
0: Muchísimas gracias a ustedes y me gustaría, bueno, pues invitar a la comunidad de la Andina a que se animen y presenten sus resultados. Esta es una universidad de muchos resultados de investigación porque es una universidad de posgrado, precisamente. Entonces aquí todos los graduados de sus programas de especialización, de maestría y de doctorado, pues estoy segura que tienen muchísimo material para pues elaborar sus monólogos y presentar sus videos y como parte de este concurso.
1: Bien, muchísimas gracias nuevamente. Hasta una futura oportunidad.
0: Gracias, fue un gusto.
1: Y gracias también a toda la audiencia de Radio Voz Andina Internacional por haber estado con nosotros en Diálogos Universitarios, ahora hablando solo de ciencia.
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1: Mi nombre es María Elena Sandoval. Soy docente del área de salud de la Universidad Andina Simón Bolívar. La investigación que hoy presento tiene por título Espacios Relacionales, Ciberespacio y Procesos de Salud, una mirada de adolescentes y jóvenes y sus padres. Esta investigación se realizó a finales del año 2019, antes del confinamiento a causa de la pandemia del COVID-19.
0: Propósito de la investigación.
1: El propósito de la investigación fue el de comparar las percepciones de adolescentes, jóvenes y sus padres en torno a las relaciones familiares, los espacios educativos, los aprendizajes sobre la sexualidad, la afectividad y la pareja, en el contexto de la vida cotidiana atravesada por el ciberespacio y la tecnología.
0: Datos que llaman la atención respecto de la salud de adolescentes y jóvenes en el mundo.
1: Para el año 2019, organismos como la Organización Mundial de la Salud y la Organización Panamericana de la Salud activaban las alarmas respecto del aumento de situaciones de riesgo entre adolescentes y jóvenes, tales como suicidios, embarazo no deseado en adolescentes, consumo problemático de sustancias y algunos datos sobre el aumento en la prevalencia de enfermedades transmisibles y no transmisibles. En la línea de las afectaciones a la salud, en el año 2019, la UNICEF hablaba de una tasa de prevalencia del 47.7% de sintomatología de ansiedad y depresión entre adolescentes y jóvenes de 10 a 19 años en América Latina y el Caribe. Esta información debe ser tomada muy seriamente y además exige una comprensión muy profunda de los procesos destructivos generados por un sistema económico y social lleno de presiones e inequidades que determina estas conductas denominadas de riesgo entre adolescentes y jóvenes. De allí la importancia de mirar nuestros propios espacios comunitarios.
0: ¿Dónde y cómo se realizó el estudio?
1: El presente estudio se realizó con un grupo de padres y madres vinculados con la Universidad Andina Simón Bolívar en relación laboral de dependencia o contractual. También se invitó a participar a sus hijos e hijas adolescentes y jóvenes con edades comprendidas entre 12 y 20 años. En el grupo de adultos participaron voluntariamente algunos docentes, funcionarios, administrativos y trabajadores de las áreas de servicio de la universidad, quienes accedieron a ser entrevistados. Al grupo de adolescentes y jóvenes se les invitó a participar en una actividad lúdica reflexiva. Para este trabajo se utilizó la técnica de storyboard o guión gráfico, que facilita la expresión de ideas, opiniones y percepciones con la posibilidad de tomar distancia y proyectarlos en personajes televisivos, generando un trabajo reflexivo con base en las historias.
0: Principales resultados.
1: Los resultados dan cuenta de la riqueza obtenida al generar un espacio para reflexionar en torno a temas que tienen que ver con la familia, el tiempo y calidad de la comunicación e interacciones entre padres e hijos y aquellos detalles de la cotidianidad que suelen pasar por alto. Si bien existen claras diferencias generacionales en las formas de ver los temas en juego, no obstante hubo un claro consenso entre adultos y jóvenes en que existe falta de tiempo para dialogar, comunicarse y compartir momentos de calidad en familia. Con relación a la comunicación entre padres e hijos, adolescentes y jóvenes manifestaron su deseo de que los adultos comprendan las enormes diferencias entre el mundo que ellos vivieron en su adolescencia y juventud con respecto al mundo en el que viven ahora. Esto no quiere decir que desconozcan el afecto y las acciones de cuidado y protección por parte de sus padres. De otro lado, las metodologías utilizadas en las instituciones educativas son cuestionadas tanto por adultos como por adolescentes y jóvenes. La calidad y cantidad de tareas enviadas para la casa no se consideran de mucha utilidad para el proceso de enseñanza-aprendizaje. En relación con los aprendizajes sobre la sexualidad y las relaciones de pareja, tanto padres y madres como adolescentes y jóvenes coinciden en que la información primaria proviene del Internet, las redes sociales y de los pares. Desde la perspectiva de los hijos, estos temas suelen ser evadidos, incómodos, moralizados o infantilizados por parte de los adultos. El uso de tecnología, redes sociales y todas las posibilidades, oportunidades y riesgos del ciberespacio suele ser uno de los aspectos donde más se evidencia la brecha generacional. Finalmente, es llamativo que en temas de afectaciones a la salud como la ansiedad y la depresión, estas fueron únicamente mencionadas por adolescentes y jóvenes quienes manifestaban conocer amigos y amigas con esta sintomatología. No obstante, esta es una problemática que parece no ser muy evidente para los adultos, pero que en términos de salud requiere de un mayor conocimiento y acción por parte del Estado, las instituciones y los grupos sociales. La investigación completa la pueden encontrar en el repositorio de la Universidad Andina Simón Bolívar.
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0: Mi nombre es Gerwin Córdoba, magíster en Relaciones Internacionales con mención en Negociaciones Internacionales y Manejo de Conflictos por la Universidad Andina Simón Bolívar, sede Ecuador. Y gracias al Comité de Investigaciones de la Universidad, en el año 2018 realicé el documento titulado Política Exterior de Ecuador en el periodo 2009-2016 entre la ideología y el pragmatismo.
1: Desarrollo del tema.
0: La investigación en mención tuvo como punto de partida la llegada de Rafael Correa a la presidencia de Ecuador en el año 2007. Esto es importante, puesto que el enfoque de la política ecuatoriana cambió su rumbo. Del tipo neoliberal se pasó al denominado socialismo del siglo XXI, lo cual también se plasmó en la política exterior y significó que las relaciones internacionales del país, tanto a nivel regional como global, se modificaran drásticamente. Este cambio fue acompañado por altos niveles de control por parte del gobierno central. Así, el presidencialismo tuvo un peso importante en este periodo. Sin embargo, a pesar de autodenominarse como un gobierno de izquierda, se evidenciaron ciertas decisiones en la política exterior, las cuales podrían verse como opuestas a los principios propugnados. El espacio temporal de análisis es el correspondiente a los años 2009 al 2016. Esto debido a que a finales de 2008 se aprobó la nueva Constitución de Ecuador, donde se establece el marco regulatorio de la política exterior del país y además se otorgó muchas atribuciones al Poder Ejecutivo. En el periodo en mención se identifica que la política exterior del país tuvo características tanto ideológicas como pragmáticas.
1: Uno de los episodios.
0: Un ejemplo de lo mencionado fue el episodio de las negociaciones para la firma del Tratado de Libre Comercio entre la Comunidad Andina y la Unión Europea. En el año 2009, siguiendo una ideología de izquierda, Ecuador se separó de las negociaciones que se llevaba en conjunto con Perú y Colombia debido a que se promulgó un abierto rechazo por parte del presidente ecuatoriano hacia la firma del TLC conjunto. Sin embargo, durante el año 2013, Ecuador se convirtió en un país de renta media alta, lo cual ocasionó que la Unión Europea ya no renovaría el sistema general de preferencias arancelarias con Ecuador. Como consecuencia, los productos ecuatorianos como pescado, banano, flores, café, palmito, entre otros, ya no estarían exonerados de las tasas arancelarias, afectando aproximadamente al 60% de productos exportados. Esto incrementaría el precio final, generando pérdida de competitividad frente a otras regiones geográficas y países vecinos como Perú y Colombia, quienes ya contaban con este acuerdo comercial. Frente al complicado escenario que se debía afrontar, y a pesar de ir en contra de los principios ideológicos difundidos, se firmó el acuerdo comercial entre Ecuador y la Unión Europea en julio de 2014, mismo que se ratificó a finales del año 2016, tanto por la Asamblea Nacional de Ecuador, así como el Congreso de la Unión Europea, y entró en vigencia desde el 1 de enero de 2017.
1: Conclusiones de la investigación.
0: En base a la investigación desarrollada, concluyo que tanto la ideología como el pragmatismo en la política exterior de Ecuador durante el periodo analizado fueron aspectos complementarios más que opuestos o irreconciliables. A pesar de existir cierto grado de discrepancia, ambos fueron compatibles e interrelacionados. Esta mezcla entre ideología y pragmatismo no necesariamente se transforma en inconsistencia o incoherencia. Por el contrario, refleja la dinámica tensión existente entre lo deseable y lo realizable. El documento está publicado en el repositorio de la Universidad Andina Simón Bolívar y está disponible para su descarga.
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3: Mi nombre es César. César Montúfar, soy profesor del área de Estudios Sociales y Globales de la Universidad Andina y gracias al Comité de Investigaciones de la Universidad vengo llevando adelante ya por el transcurso de unos 2 años y espero que esta es una investigación que tendrá al menos un año y medio más. Un estudio, una reconstrucción de la historia política del Ecuador de los últimos 60 años. Este es un proyecto inscrito en el trabajo editorial liderado por Enrique Ayala Mora en el marco de la historia contemporánea del Ecuador, que busca desde diferentes puntos de vista analizar el último periodo de la historia ecuatoriana, 1960-2020. Esto es importante porque desde los 60 en adelante hay una transformación no solamente de la sociedad, de la economía, de la política, sino también del Estado ecuatoriano.
1: Objetivos de la investigación.
3: La investigación se centra en analizar el tipo estatal, el tipo de Estado que se ha ido construyendo en el Ecuador desde los años 60, partiendo específicamente desde la dictadura militar que asumió el poder en julio de 1963. Mi tesis principal es que a partir de ese momento se construye en el Ecuador, en diferentes fases, un tipo de Estado específico, un tipo de Estado que tiene como eje decisiones, medidas y políticas adoptadas desde el centro del Ejecutivo y que van de una u otra manera, en un periodo de enorme cambio y transformación económica, a dirimir los principales conflictos económicos, políticos, redistributivos del país. Esta investigación pretende generar una lectura diferente de la historia ecuatoriana, una lectura que analice las transformaciones estatales a partir de la forma como el Estado, principalmente el Ejecutivo, resolvió en un contexto de enormes cambios económicos, sociales, demográficos, territoriales, los conflictos presentes en la sociedad. El Ecuador ha cambiado y se ha transformado enormemente en los últimos 60 años. Ha habido grandes conflictos económicos, gran movilización social, grandes conflictos políticos. Incluso desde la ciencia política tradicional se pone énfasis en la inestabilidad política que ha marcado la historia ecuatoriana. Mi tesis es que, no obstante aquello, el Estado se ha ido consolidando, el Estado se ha ido fortaleciendo porque ha tenido la manera de resolver esos conflictos. Y eso lo que ha hecho es consolidar, fortalecer el Estado y consolidar un orden político que no ha tenido ningún tipo de grave amenaza o grave inestabilidad.
1: Aportes de la investigación.
3: Esta investigación va a significar una mirada muy distinta a lo que han sido la historia ecuatoriana en los últimos años. Una mirada que además dé cuenta de cómo este orden estatal y este orden político se ha ido consolidando, sin necesidad incluso de aplicar o de generar enormes hechos o graves hechos de violencia política. Una de las características que tiene la historia ecuatoriana de los últimos años es que, a diferencia de lo que ha ocurrido con países vecinos como Colombia, como Perú, como lo que ocurrió en los años 70 en el Cono Sur o en los años 80 en Centroamérica, en el Ecuador, en el mismo periodo, en el contexto, como decía hace un momento, de enormes cambios y de grandes conflictos, se consolida un Estado, se consolida un orden sin generar niveles altos de violencia política. Esa es un poco la tesis central que sostengo en este trabajo. ¿Qué es lo que ha reemplazado a esta violencia? ¿Qué es lo que ha hecho que el Ecuador sea un país relativamente pacífico? Quizá esto comienza a romperse en los últimos años con el incremento de la inseguridad, con las grandes masacres que se han dado en las cárceles, que es una ruptura en el Ecuador de los últimos años. ¿Qué es lo que ha reemplazado? A mi modo de ver, se han ido generando diversos mecanismos de redistribución de recursos. No obstante, un orden social tremendamente inequitativo y con gran desigualdad. Un modelo de redistribución rentista desde el Estado hacia la sociedad que ha tenido en algunos momentos fugas predatorias y además que ha ido consolidando en el transcurso de los últimos 60 años la consolidación de una estructura de corrupción institucionalizada. Espero que en los próximos años, año y medio, tengamos la finalización de este trabajo que será publicado como un libro y además como un artículo dentro de la serie o del conjunto de volúmenes sobre la historia contemporánea del Ecuador, editado por Enrique Ayala.
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1: Me llamo Alexis Oviedo, soy profesor del área de educación de la Universidad Andina Simón Bolívar. Les voy a presentar una investigación cuyo título es Las reformas curriculares de la educación ecuatoriana en la década de los 90. Testimonios. Esta investigación contó con el apoyo de Rodrigo Iturriza, el magíster Rodrigo Iturriza, como ayudante de investigación.
2: Objetivo de la investigación.
1: El objetivo general de la investigación fue explorar las implicaciones de las propuestas de reforma curricular realizadas en la década de los 90 en términos curriculares y sistémicos, a través del diálogo entre actores diversos directamente involucrados en dicho proceso, en contraste con desarrollos teóricos y conceptuales provenientes desde la teoría curricular y la política educativa.
2: El contexto.
1: La aprobación de la Ley Orgánica de Educación Intercultural realizada en el 2011 fue un evento determinante en la organización curricular de la educación básica ecuatoriana. Antes de esta, y en especial desde la denominada Revolución Ciudadana, se realizaron diversos procesos de cambio en el currículo de la educación básica del Ecuador, los cuales, sin embargo, no significaron cambios estructurales, sino más bien readecuaciones a la gran reforma curricular consensuada del año 1996, la cual respondió desde lo educativo a la recomendaciones del consenso de Washington, además buscando que esta propuesta educativa se adapte a la concepción económico y política dominante de la época, el neoliberalismo. Tales políticas presionaron al Estado ecuatoriano desde entidades supranacionales a la adopción de enfoques metodológicos y gerenciales acordes con el discurso del mercado. Dichos enfoques fueron la materia prima para el desarrollo de varias propuestas de reforma curricular y educativa durante los años 90, básicamente tres, y que trajo consigo el abandono financiero y académico de la educación básica por parte del Estado y, por otro lado, la presión externa sobre los actores del sector educación para asumir discursos, ideas y propuestas diseñadas sin la participación de los actores locales, sino por expertos extranjeros. Asimismo, indujo a la implementación de proyectos educativos de cobertura nacional que pusieron en práctica tales enfoques mediante estructuras ad hoc que se convirtieron en la práctica en ministerios paralelos.
2: Objeto de estudio.
1: Se estudia las implicaciones que tuvieron esas propuestas de reforma y que culminaron en la condicionada reforma curricular consensuada del 96. Desde términos curriculares y sistémicos vienen estos cuestionamientos y también el estudio general de esta investigación. Las voces de representantes del Ministerio de Educación, tanto como de otros actores, tales como la Organización Gremial del Magisterio, la Unión Nacional de Educadores, las voces de integrantes de la educación intercultural bilingüe, de gestores y operadores de los proyectos educativos nacionales PROMESEB y EBEPRODEG, así como docentes, estudiantes y padres de familia, ofrecen reflexiones y datos indispensables para una comprensión integral de este proceso.
2: Los principales resultados.
1: El enfoque hacia arriba abajo o el enfoque top-down approach desarrollado por Don McDonald, desde esa perspectiva se podría ver que la reforma fuera difícil de entender para los docentes, ya que no participaron en la creación y desarrollo de este proceso curricular. Esta ausencia de participación docente en la fase de diseño de la propuesta hizo que estos no asumieran el naciente trabajo como suyo y por lo tanto no se empoderaron del mismo. La reforma se inició sin la participación amplia de profesores, de alumnos y de padres, los que son usuarios y beneficiarios de la misma. Algunos entrevistados desconocían los significados educativos y las implicaciones de los procesos curriculares. y especialmente el alcance de esos discursos. La mayoría de padres de familia y estudiantes no sabían qué repercusiones específicas tendría el discurso curricular reformatorio en la educación de sus hijos, ni qué implicaciones tenían los cambios curriculares en su proceso formativo. Los entrevistados veían la implementación de la reforma curricular como un asunto que no proporcionó orientaciones claras acerca del cómo usar las propuestas curriculares en la práctica diaria. Si los padres de familia no estaban informados sobre la reforma curricular y sus propósitos, mucho menos lo estaban las comunidades rurales. Algunos profesores rurales ni siquiera sabían qué hacer con la nueva propuesta pedagógica. Otros piensan que la falta de continuidad de la reforma, el haber quedado inconclusa, la falta de participación de los diversos sectores de la sociedad en su diseño e implementación son los principales problemas que a su vez originaron otros de diversa naturaleza. Algunas voces argumentan que es imposible hablar de una reforma debido a que la situación educativa sigue siendo la misma, o en algunos casos en condiciones peores que antes. Varios de ellos están de acuerdo en que el proceso se llevó a cabo como parte de una tendencia internacional. Los factores estructurales, entre ellos recursos económicos, influyeron negativamente en la implementación de este proceso, en especial en el sector rural. A pesar de que se invirtieron recursos desde proyectos educativos destinados a la educación rural y urbano marginal, estos no tuvieron un alcance suficiente. Por otra parte, la misma naturaleza del proyecto, que tiene una fecha de terminación preestablecida, hizo que los avances logrados mientras duraron los proyectos no continúen después de su terminación. No se logró una sustentabilidad que permita dar continuidad a procesos, en especial de desconcentración educativa, la cual fue consolidándose con más precisión desde el Estado casi dos décadas después. Los éxitos de la reforma del 96 se expresan principalmente en el cambio realizado en el proceso de aprendizaje. De un currículo basado en contenido se pasó a un currículo basado en destrezas. Según los docentes, la organización curricular es otro logro importante, ya que proporciona elementos para planificar y organizar los cursos y la vida escolar diaria de una mejor manera. La reforma también es percibida por otros sectores, principalmente estudiantes y padres de familia, como un vínculo funcionalista donde la educación responde a las demandas del mercado laboral y las necesidades de las empresas. Esta orientación pragmática se percibe positivamente, en especial como una forma de proporcionar habilidades útiles para ubicar a los estudiantes en la dinámica de la producción. Los cambios en la infraestructura y la provisión de materiales educativos se perciben como éxitos también, especialmente por parte de padres y alumnos. Sin embargo, muchos entrevistados mencionaron que los cambios en la política educativa ofrecidos por la reforma no se lograron. Los resultados alcanzados no se correspondían mínimamente a los objetivos originalmente concebidos ni a la inversión realizada.
2: Publicación de esta investigación.
1: La investigación completa es el primer número de la serie Educación, publicada por la Universidad Andina y la Corporación Editora Nacional.
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